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Esta es la hora exacta en Radio Santa Fe. Son las 7 de la noche y 32 minutos.

Esta es la hora exacta en Radio Santa Fe. Son las 7 de la noche y 48 minutos.

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0: Esta es la hora exacta en Radio Santa Fe. Son las 8 de la noche y un minuto.
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1: Esta es la hora exacta en Radio Santa Fe. Son las 8 de la noche y 14 minutos.

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0: Esta es la hora exacta en Radio Santa Fe. Son las 8 de la noche y 29 minutos.
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0: Páramo, con un paisaje de frailejones y lagunas rodeadas de montañas. Es el hogar de especies como el oso de anteojos o el cóndor, y es un lugar perfecto para hacer senderismo y aprender sobre la magnitud de los recursos naturales que construimos día a día. Puedes visitar este tesoro ecológico a solo 2 horas de Bogotá, saliendo por la vía a la Calera.
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3: 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No sé por qué la Fiscalía, que ha hecho un gran trabajo en la investigación hasta hoy y siempre lo he reconocido, creo que en este punto se equivocó. Para mí, él debería ir a juicio, enfrentar la máxima pena que contempla la ley, que son 60 años, para el crimen de Miguel, que ha sido declarado de lesa humanidad.
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4: Esta es la hora exacta en Radio Santa Fe. Son las 9 de la noche. Y un minuto.
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7: La Torre Colpatria es un rascacielos situado en Bogotá, en el sector de Las Nieves. Su zona comercial constituye una prolongación del centro internacional de la ciudad. Posee un mirador desde el cual se puede observar la imponente capital de la República.
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0: Esta es la hora exacta en Radio Santa Fe. Son las 9 de la noche y 19 minutos.
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Esta es la hora exacta en Radio Santa Fe. Son las 9 de la noche y 40 minutos.

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0: Esta es la hora exacta en Radio Santa Fe. Son las 9 de la noche y 50 minutos.
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2: Esta es la hora exacta en Radio Santa Fe. Son las 10 de la noche y un minuto.
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5: La Quinta de Bolívar es una casa-museo de estilo colonial situada en la localidad de La Candelaria, en la calle 21, número 430, inaugurada el 28 de noviembre de 1919. Además de su interés arquitectónico, es relevante por haber servido como residencia de Simón Bolívar en la ciudad.
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Esta es la hora exacta en Radio Santa Fe. Son las 10 de la noche y 16 minutos.

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Esta es la hora exacta en Radio Santa Fe. Son las 10 de la noche y 47 minutos.

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2: 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No sé por qué la Fiscalía, que ha hecho un gran trabajo en la investigación hasta hoy y siempre lo he reconocido, creo que en este punto se equivocó. Para mí, él debería ir a juicio, enfrentar la máxima pena que contempla la ley, que son 60 años, para el crimen de Miguel, que ha sido declarado de lesa humanidad.
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0: Esta es la hora exacta en Radio Santa Fe. Son las 11 de la noche y un minuto.
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3: Maloca, un parque temático interactivo sobre ciencia y tecnología, ubicado en el barrio Ciudad Salitre, en la localidad de Fontibón. El sitio abrió sus puertas el 6 de agosto de 1998. Museo de ciencia para niños con exhibiciones interactivas, cines de avanzada, cafetería y tienda de regalos.
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Esta es la hora exacta en Radio Santa Fe. Son las 11 de la noche y 33 minutos. 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

Esta es la hora exacta en Radio Santa Fe. Son las 11 de la noche y 48 minutos.

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3: Esta es la hora exacta en Radio Santa Fe.
0: Son las 12 de la mañana y 2 minutos.

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1: La plazoleta del Chorro de Quevedo es un lugar público de Bogotá. En este lugar estableció su guarnición militar Gonzalo Jiménez de Quesada, antes de fundar la ciudad en este mismo lugar en 1538. Se ubica en Bogotá, en la calle 12B con carrera 22.
2: Bogotá es la ciudad de todos, ciudad hermosa, mi capital. 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
1: Esta es la hora exacta en Radio Santa Fe. Son las 12 de la mañana y 15 minutos.

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1: Esta es la hora exacta en Radio Santa Fe. Son las 12 de la mañana y 44 minutos.

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2: 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Para mí, él debería ir a juicio, enfrentar la máxima pena que contempla la ley, que son 60 años, para el crimen de Miguel, que ha sido declarado de lesa humanidad.
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2: Esta es la hora exacta en Radio Santa Fe. Es la 1 de la mañana y 2 minutos.

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1: El Capitolio Nacional de Colombia es la sede del Congreso Nacional, máximo órgano legislativo de la República de Colombia. Se encuentra en el costado sur de la Plaza de Bolívar, en el Centro Histórico de Bogotá. Fue fundado el 20 de julio de 1848 y

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2: Esta es la hora exacta en Radio Santa Fe. Es la 1 de la mañana y 12 minutos.

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Esta es la hora exacta en Radio Santa Fe. Es la 1:00 a.m. y 32 minutos.

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Esta es la hora exacta en Radio Santa Fe. Es la 1 de la mañana y 50 minutos.

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5: Esta es la hora exacta en Radio Santa Fe. Son las 2 de la mañana y un minuto.
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0: Esta es la hora exacta en Radio Santa Fe. Son las 2 de la mañana y 16 minutos.
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0: Esta es la hora exacta en Radio Santa Fe. Son las 2 de la mañana y 34 minutos.
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1: San Victorino es un barrio de la localidad de Santa Fe y usted podrá encontrar en él todas las tendencias de la moda a precios increíbles. Desde muy tempranas horas, los compradores de almacenes de todo el país se dan cita allí para adquirir las últimas tendencias de la moda.
2: Bogotá es la ciudad de todos, ciudad hermosa, mi capital. 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

Esta es la hora exacta en Radio Santa Fe. Son las 2 de la mañana y 49 minutos.

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1: Esta es la hora exacta en Radio Santa Fe. Son las 3 de la mañana y 3 minutos.

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1: Esta es la hora exacta en Radio Santa Fe. Son las 3 de la mañana y 28 minutos.

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3: Esta es la hora exacta en Radio Santa Fe. Son las 4 de la mañana y 5 minutos.
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1: Esta es la hora exacta en Radio Santa Fe. Son las 4 de la mañana y 40 minutos. 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

0: 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Ya volvemos.
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3: Muy queridos oyentes de Radio Santa Fe y seguidores de los Caballeros de la Virgen, es un grato placer encontrarnos para rezar juntos el Santo Rosario y colocar todas nuestras intenciones en manos de la Santísima Virgen María. En este momento pueden colocar sus intenciones.
4: En el nombre del Padre, y del Hijo, y del Espíritu Santo. Amén. Misterios gozosos. En el primer misterio gozoso contemplamos la anunciación del ángel y la encarnación del Verbo.
5: Padre nuestro que estás en el cielo, santificado sea tu nombre. Venga a nosotros tu reino. Hágase tu voluntad en la tierra como en el cielo.
6: Danos hoy nuestro pan de cada día. Perdona nuestras ofensas, como también nosotros perdonamos a los que nos ofenden. No nos dejes caer en la tentación y líbranos del mal. Amén.
5: Dios te salve María, llena eres de gracia. El Señor es contigo. Bendita tú eres entre todas las mujeres, y bendito es el fruto de tu vientre, Jesús.
6: Santa María, Madre de Dios, ruega por nosotros pecadores, ahora y en la hora de nuestra muerte. Amén.
5: Dios te salve María, llena eres de gracia, el Señor es contigo. Bendita tú eres entre todas las mujeres, y bendito es el fruto de tu vientre, Jesús.
6: Santa María, Madre de Dios, ruega por nosotros pecadores, ahora y en la hora de nuestra muerte. Amén.
5: Dios te salve María, llena eres de gracia, el Señor es contigo. Bendita tú eres entre todas las mujeres, y bendito es el fruto de tu vientre, Jesús.
6: Santa María, Madre de Dios, ruega por nosotros pecadores, ahora y en la hora de nuestra muerte. Amén.
5: Dios te salve María, llena eres de gracia, el Señor es contigo. Bendita tú eres entre todas las mujeres, y bendito es el fruto de tu vientre, Jesús.
6: Santa María, Madre de Dios, ruega por nosotros pecadores, ahora y en la hora de nuestra muerte. Amén.
5: Dios te salve María, llena eres de gracia, el Señor es contigo. Bendita tú eres entre todas las mujeres, y bendito es el fruto de tu vientre, Jesús.
6: Santa María, Madre de Dios, ruega por nosotros pecadores, ahora y en la hora de nuestra muerte. Amén.
5: Dios te salve María, llena eres de gracia, el Señor es contigo. Bendita tú eres entre todas las mujeres, y bendito es el fruto de tu vientre, Jesús.
6: Santa María, Madre de Dios, ruega por nosotros pecadores, ahora y en la hora de nuestra muerte. Amén.
5: Dios te salve María, llena eres de gracia, el Señor es contigo. Bendita tú eres entre todas las mujeres, y bendito es el fruto de tu vientre, Jesús.
6: Santa María, Madre de Dios, ruega por nosotros pecadores, ahora y en la hora de nuestra muerte. Amén.
5: Dios te salve María, llena eres de gracia, el Señor es contigo. Bendita tú eres entre todas las mujeres, y bendito es el fruto de tu vientre, Jesús.
6: Santa María, Madre de Dios, ruega por nosotros pecadores, ahora y en la hora de nuestra muerte. Amén.
5: Dios te salve María, llena eres de gracia, el Señor es contigo. Bendita tú eres entre todas las mujeres, y bendito es el fruto de tu vientre, Jesús.
6: Santa María, Madre de Dios, ruega por nosotros pecadores, ahora y en la hora de nuestra muerte. Amén.
7: Dios te salve María, llena eres de gracia, el Señor es contigo. Bendita tú eres entre todas las mujeres, y bendito es el fruto de tu vientre, Jesús.
8: Santa María, Madre de Dios, ruega por nosotros pecadores, ahora y en la hora de nuestra muerte. Amén.
7: Gloria al Padre, y al Hijo, y al Espíritu Santo.
8: Como era en el principio, ahora y siempre, por los siglos de los siglos. Amén.
7: Oh Jesús mío, perdona nuestros pecados, líbranos del fuego del infierno, lleva a todas las almas al cielo, y socorre especialmente a las más necesitadas de tu infinita misericordia.
4: En el segundo misterio gozoso contemplamos la visitación de María a su prima Santa Isabel.
9: Padre nuestro que estás en el cielo, santificado sea tu nombre. Venga a nosotros tu reino, hágase tu voluntad en la tierra como en el cielo.
6: Danos hoy nuestro pan de cada día, perdona nuestras ofensas, como también nosotros perdonamos a los que nos ofenden. No nos dejes caer en la tentación y líbranos del mal. Amén.
7: Dios te salve María, llena eres de gracia, el Señor es contigo. Bendita tú eres entre todas las mujeres, y bendito es el fruto de tu vientre, Jesús.
8: Santa María, Madre de Dios, ruega por nosotros pecadores, ahora y en la hora de nuestra muerte. Amén.
7: Dios te salve María, llena eres de gracia, el Señor es contigo. Bendita tú eres entre todas las mujeres, y bendito es el fruto de tu vientre, Jesús.
8: Santa María, Madre de Dios, ruega por nosotros pecadores, ahora y en la hora de nuestra muerte. Amén.
7: Dios te salve María, llena eres de gracia, el Señor es contigo. Bendita tú eres entre todas las mujeres, y bendito es el fruto de tu vientre, Jesús.
8: Santa María, Madre de Dios, ruega por nosotros pecadores, ahora y en la hora de nuestra muerte. Amén.
7: Dios te salve María, llena eres de gracia, el Señor es contigo. Bendita tú eres entre todas las mujeres, y bendito es el fruto de tu vientre, Jesús.
8: Santa María, Madre de Dios, ruega por nosotros pecadores, ahora y en la hora de nuestra muerte. Amén.
7: Dios te salve María, llena eres de gracia, el Señor es contigo. Bendita tú eres entre todas las mujeres, y bendito es el fruto de tu vientre, Jesús.
8: Santa María, Madre de Dios, ruega por nosotros pecadores, ahora y en la hora de nuestra muerte. Amén.
7: Dios te salve María, llena eres de gracia, el Señor es contigo. Bendita tú eres entre todas las mujeres, y bendito es el fruto de tu vientre, Jesús.
8: Santa María, Madre de Dios, ruega por nosotros pecadores, ahora y en la hora de nuestra muerte. Amén.
7: Dios te salve María, llena eres de gracia, el Señor es contigo. Bendita tú eres entre todas las mujeres, y bendito es el fruto de tu vientre, Jesús.
8: Santa María, Madre de Dios, ruega por nosotros pecadores, ahora y en la hora de nuestra muerte. Amén.
7: Dios te salve María, llena eres de gracia, el Señor es contigo. Bendita tú eres entre todas las mujeres, y bendito es el fruto de tu vientre, Jesús.
8: Santa María, Madre de Dios, ruega por nosotros pecadores, ahora y en la hora de nuestra muerte. Amén.
7: Dios te salve María, llena eres de gracia, el Señor es contigo. Bendita tú eres entre todas las mujeres, y bendito es el fruto de tu vientre, Jesús.
8: Santa María, Madre de Dios, ruega por nosotros pecadores, ahora y en la hora de nuestra muerte. Amén.
7: Dios te salve María, llena eres de gracia, el Señor es contigo. Bendita tú eres entre todas las mujeres, y bendito es el fruto de tu vientre, Jesús.
8: Santa María, Madre de Dios, ruega por nosotros pecadores, ahora y en la hora de nuestra muerte. Amén.
7: Gloria al Padre, y al Hijo, y al Espíritu Santo.
8: Como era en el principio, ahora y siempre, por los siglos de los siglos. Amén.
7: Oh Jesús mío, perdona nuestros pecados, líbranos del fuego del infierno, lleva a todas las almas al cielo, y socorre especialmente a las más necesitadas de tu infinita misericordia.
4: En el tercer misterio gozoso contemplamos el nacimiento de nuestro Señor Jesucristo.
5: Padre nuestro que estás en el cielo, santificado sea tu nombre. Venga a nosotros tu reino, hágase tu voluntad en la tierra como en el cielo.
6: Danos hoy nuestro pan de cada día, perdona nuestras ofensas, como también nosotros perdonamos a los que nos ofenden. No nos dejes caer en la tentación y líbranos del mal. Amén.
7: Dios te salve María, llena eres de gracia, el Señor es contigo. Bendita tú eres entre todas las mujeres, y bendito es el fruto de tu vientre, Jesús.
8: Santa María, Madre de Dios, ruega por nosotros pecadores, ahora y en la hora de nuestra muerte. Amén.
7: Dios te salve María, llena eres de gracia, el Señor es contigo. Bendita tú eres entre todas las mujeres,
5: y bendito es el fruto de tu vientre, Jesús.
6: Santa María, Madre de Dios, ruega por nosotros pecadores, ahora y en la hora de nuestra muerte. Amén.
5: Dios te salve María, llena eres de gracia, el Señor es contigo. Bendita tú eres entre todas las mujeres, y bendito es el fruto de tu vientre, Jesús.
6: Santa María, Madre de Dios, ruega por nosotros pecadores, ahora y en la hora de nuestra muerte. Amén.
5: Dios te salve María, llena eres de gracia, el Señor es contigo. Bendita tú eres entre todas las mujeres, y bendito es el fruto de tu vientre, Jesús.
6: Santa María, Madre de Dios, ruega por nosotros pecadores, ahora y en la hora de nuestra muerte. Amén.
5: Dios te salve María, llena eres de gracia, el Señor es contigo. Bendita tú eres entre todas las mujeres, y bendito es el fruto de tu vientre, Jesús.
6: Santa María, Madre de Dios, ruega por nosotros pecadores, ahora y en la hora de nuestra muerte. Amén.
5: Dios te salve María, llena eres de gracia, el Señor es contigo. Bendita tú eres entre todas las mujeres, y bendito es el fruto de tu vientre, Jesús.
6: Santa María, Madre de Dios, ruega por nosotros pecadores, ahora y en la hora de nuestra muerte. Amén.
5: Dios te salve María, llena eres de gracia, el Señor es contigo. Bendita tú eres entre todas las mujeres, y bendito es el fruto de tu vientre, Jesús.
6: Santa María, Madre de Dios, ruega por nosotros pecadores, ahora y en la hora de nuestra muerte. Amén.
5: Dios te salve María, llena eres de gracia, el Señor es contigo. Bendita tú eres entre todas las mujeres, y bendito es el fruto de tu vientre, Jesús.
6: Santa María, Madre de Dios, ruega por nosotros pecadores, ahora y en la hora de nuestra muerte. Amén.
5: Dios te salve María, llena eres de gracia, el Señor es contigo. Bendita tú eres entre todas las mujeres, y bendito es el fruto de tu vientre, Jesús.
6: Santa María, Madre de Dios, ruega por nosotros pecadores, ahora y en la hora de nuestra muerte. Amén.
5: Dios te salve María, llena eres de gracia, el Señor es contigo. Bendita tú eres entre todas las mujeres, y bendito es el fruto de tu vientre, Jesús.
6: Santa María, Madre de Dios, ruega por nosotros pecadores, ahora y en la hora de nuestra muerte. Amén.
10: Gloria al Padre, y al Hijo, y al Espíritu Santo.
6: Como era en el principio, ahora y siempre, por los siglos de los siglos. Amén.
11: Oh Jesús mío, perdona nuestros pecados, líbranos del fuego del infierno, lleva a todas las almas al cielo, y socorre especialmente a las más necesitadas de tu infinita misericordia.
4: En el cuarto misterio gozoso contemplamos la presentación del niño Jesús en el templo y la purificación de María.
9: Padre nuestro que estás en el cielo, santificado sea tu nombre. Venga a nosotros tu reino, hágase tu voluntad en la tierra como en el cielo.
6: Danos hoy nuestro pan de cada día, perdona nuestras ofensas, como también nosotros perdonamos a los que nos ofenden. No nos dejes caer en la tentación y líbranos del mal. Amén.
5: Dios te salve María, llena eres de gracia, el Señor es contigo. Bendita tú eres entre todas las mujeres, y bendito es el fruto de tu vientre, Jesús.
6: Santa María, Madre de Dios, ruega por nosotros pecadores, ahora y en la hora de nuestra muerte. Amén.
5: Dios te salve María, llena eres de gracia, el Señor es contigo. Bendita tú eres entre todas las mujeres, y bendito es el fruto de tu vientre, Jesús.
6: Santa María, Madre de Dios, ruega por nosotros pecadores, ahora y en la hora de nuestra muerte. Amén.
5: Dios te salve María, llena eres de gracia, el Señor es contigo. Bendita tú eres entre todas las mujeres, y bendito es el fruto de tu vientre, Jesús.
6: Santa María, Madre de Dios, ruega por nosotros pecadores, ahora y en la hora de nuestra muerte. Amén.
5: Dios te salve María, llena eres de gracia, el Señor es contigo. Bendita tú eres entre todas las mujeres, y bendito es el fruto de tu vientre, Jesús.
6: Santa María, Madre de Dios, ruega por nosotros pecadores, ahora y en la hora de nuestra muerte. Amén.
5: Dios te salve María, llena eres de gracia, el Señor es contigo. Bendita tú eres entre todas las mujeres, y bendito es el fruto de tu vientre, Jesús.
6: Santa María, Madre de Dios, ruega por nosotros pecadores, ahora y en la hora de nuestra muerte. Amén.
5: Dios te salve María, llena eres de gracia, el Señor es contigo. Bendita tú eres entre todas las mujeres, y bendito es el fruto de tu vientre, Jesús.
6: Santa María, Madre de Dios, ruega por nosotros pecadores, ahora y en la hora de nuestra muerte. Amén.
5: Dios te salve María, llena eres de gracia, el Señor es contigo. Bendita tú eres entre todas las mujeres, y bendito es el fruto de tu vientre, Jesús.
6: Santa María, Madre de Dios, ruega por nosotros pecadores, ahora y en la hora de nuestra muerte. Amén.
5: Dios te salve María, llena eres de gracia, el Señor es contigo. Bendita tú eres entre todas las mujeres, y bendito es el fruto de tu vientre, Jesús.
6: Santa María, Madre de Dios, ruega por nosotros pecadores, ahora y en la hora de nuestra muerte. Amén.
5: Dios te salve María, llena eres de gracia, el Señor es contigo. Bendita tú eres entre todas las mujeres, y bendito es el fruto de tu vientre, Jesús.
6: Santa María, Madre de Dios, ruega por nosotros pecadores, ahora y en la hora de nuestra muerte. Amén.
5: Dios te salve María, llena eres de gracia, el Señor es contigo. Bendita tú eres entre todas las mujeres, y bendito es el fruto de tu vientre, Jesús.
6: Santa María, Madre de Dios, ruega por nosotros pecadores, ahora y en la hora de nuestra muerte. Amén.
5: Gloria al Padre, y al Hijo, y al Espíritu Santo.
6: Como era en el principio, ahora y siempre, por los siglos de los siglos. Amén.
11: Oh Jesús mío, perdona nuestros pecados, líbranos del fuego del infierno, lleva a todas las almas al cielo, y socorre especialmente a las más necesitadas de tu infinita misericordia.
4: En el quinto misterio gozoso contemplamos la pérdida y hallazgo del niño Jesús en el templo.
9: Padre nuestro que estás en el cielo, santificado sea tu nombre. Venga a nosotros tu reino. Hágase tu voluntad en la tierra como en el cielo.
6: Danos hoy nuestro pan de cada día. Perdona nuestras ofensas, como también nosotros perdonamos a los que nos ofenden. No nos dejes caer en la tentación y líbranos del mal. Amén.
5: Dios te salve María, llena eres de gracia. El Señor es contigo. Bendita tú eres entre todas las mujeres, y bendito es el fruto de tu vientre, Jesús.
6: Santa María, Madre de Dios, ruega por nosotros pecadores, ahora y en la hora de nuestra muerte. Amén.
5: Dios te salve María, llena eres de gracia, el Señor es contigo. Bendita tú eres entre todas las mujeres, y bendito es el fruto de tu vientre, Jesús.
6: Santa María, Madre de Dios, ruega por nosotros pecadores, ahora y en la hora de nuestra muerte. Amén.
5: Dios te salve María, llena eres de gracia, el Señor es contigo. Bendita tú eres entre todas las mujeres, y bendito es el fruto de tu vientre, Jesús.
6: Santa María, Madre de Dios, ruega por nosotros pecadores, ahora y en la hora de nuestra muerte. Amén.
5: Dios te salve María, llena eres de gracia, el Señor es contigo. Bendita tú eres entre todas las mujeres, y bendito es el fruto de tu vientre, Jesús.
6: Santa María, Madre de Dios, ruega por nosotros pecadores, ahora y en la hora de nuestra muerte. Amén.
5: Dios te salve María, llena eres de gracia, el Señor es contigo. Bendita tú eres entre todas las mujeres, y bendito es el fruto de tu vientre, Jesús.
6: Santa María, Madre de Dios, ruega por nosotros pecadores, ahora y en la hora de nuestra muerte. Amén.
5: Dios te salve María, llena eres de gracia, el Señor es contigo. Bendita tú eres entre todas las mujeres, y bendito es el fruto de tu vientre, Jesús.
6: Santa María, Madre de Dios, ruega por nosotros pecadores, ahora y en la hora de nuestra muerte. Amén.
5: Dios te salve María, llena eres de gracia, el Señor es contigo. Bendita tú eres entre todas las mujeres, y bendito es el fruto de tu vientre, Jesús.
6: Santa María, Madre de Dios, ruega por nosotros pecadores, ahora y en la hora de nuestra muerte. Amén.
5: Dios te salve María, llena eres de gracia, el Señor es contigo. Bendita tú eres entre todas las mujeres, y bendito es el fruto de tu vientre, Jesús.
6: Santa María, Madre de Dios, ruega por nosotros pecadores, ahora y en la hora de nuestra muerte. Amén.
5: Dios te salve María, llena eres de gracia, el Señor es contigo. Bendita tú eres entre todas las mujeres, y bendito es el fruto de tu vientre, Jesús.
6: Santa María, Madre de Dios, ruega por nosotros pecadores, ahora y en la hora de nuestra muerte. Amén.
5: Dios te salve María, llena eres de gracia, el Señor es contigo. Bendita tú eres entre todas las mujeres, y bendito es el fruto de tu vientre, Jesús.
6: Santa María, Madre de Dios, ruega por nosotros pecadores, ahora y en la hora de nuestra muerte. Amén.
5: Gloria al Padre, y al Hijo, y al Espíritu Santo.
6: Como era en el principio, ahora y siempre, por los siglos de los siglos. Amén.
11: Oh Jesús mío, perdona nuestros pecados, líbranos del fuego del infierno, lleva a todas las almas al cielo, y socorre especialmente a las más necesitadas de tu infinita misericordia.
4: Dios te salve, Reina y Madre, Madre de misericordia, vida, dulzura y esperanza nuestra. Dios te salve, a ti clamamos los desterrados hijos de Eva, a ti suspiramos gimiendo y llorando en este valle de lágrimas. Ea pues, Señora abogada nuestra, vuelve a nosotros esos tus ojos misericordiosos, y después de este destierro muéstranos a Jesús, fruto bendito de tu vientre, oh clemente, oh piadosa, oh dulce Virgen María. Ruega por nosotros, Santa Madre de Dios, para que seamos dignos de alcanzar las promesas y gracias de nuestro Señor Jesucristo. Amén. En el nombre del Padre, y del Hijo, y del Espíritu Santo. Amén.
3: Los esperamos mañana a las 4:40 de la mañana para rezar nuevamente el Santo Rosario y encomendarnos a la Santísima Virgen María. Salve María.
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12: Esta es la hora exacta en Radio Santa Fe. Son las 5 de la mañana y 9 minutos.
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0: Esta es la hora exacta en Radio Santa Fe. Son las 5 de la mañana y 24 minutos.
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2: Esta es la hora exacta en Radio Santa Fe. Son las 5 de la mañana y 42 minutos.

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¿Qué tal, hijos e hijas de Dios? Bienvenidos a otra reflexión aquí en Radio Santa Fe, la emisora de la fe. En la vida encontramos siempre episodios que nos abruman, que a veces nos achantan, como decimos coloquialmente, pero definitivamente la violencia es muy compleja, no es nada fácil. Nosotros que nos ha tocado vivirla tantos años, todavía no la hemos podido erradicar de nuestro corazón. Y me he encontrado con una serie de personas que sufren mucho, a quienes hoy les dedico esta pequeña reflexión, pero sobre todo mi oración para que salgan adelante. Y es verdad que hay muchos niños que siguen sufriendo sin necesidad por la injusticia que cometemos los mayores, porque a veces no tenemos nuestros actos responsables y no lo realizamos así. Y cuando nosotros cometemos actos irresponsables, pues la consecuencia es que no solamente se perjudica el que lo comete, sino que hay muchos alrededor que sufren, como el caso de los niños, que todavía son muchos niños que siguen estando huérfanos, que hay muchos niños que no tienen derecho ni acceso a tantas cosas como la salud, la educación. Qué triste encontrar todavía un grupo así, pero yo tengo la seguridad y la confianza y fe en Dios que pronto iremos saliendo de estas situaciones. Por eso pido al Señor que, como siempre, proteja a los niños que quiere tanto, que envíe sus ángeles para que los cuiden, y ustedes y yo ayúdenos. Juntos oremos para que Dios nunca nos abandone, y en especial para que los niños sean protegidos, para que puedan nacer, y oremos por la conversión de aquellos que a veces van en contra de todo lo bonito como es la vida, de estar en este mundo. En fin, no perdamos esta oportunidad cada día de ser mejores, sobre todo aprendiendo de los más nobles, de los niños, de los más inocentes, de los más transparentes, y ojalá ayudemos a que no sufran en este mundo. Otra reflexión del Padre Julio Roncancio de San Pablo, que lo bendiga y que sean buena gente. Y esta canción es para meditarla, no para entristecerse, pero de vez en cuando nos toca dejarnos que nos toque el corazón historias como estas, y luchemos por los niños.

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3: Muy bien, estamos llegando a la parte final del programa Oyentes de Radio Santa Fe con Bioalemana, medicina biológica. Y el doctor José Puerta, Universidad Corpus de Colombia. 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

0: Radio Santa Fe te informa el pico y placa para hoy. Hoy es día par. Los vehículos con placas terminadas en 1, 2, 3, 4 y 5 no podrán circular por las vías de la capital. La restricción rige desde las 6 de la mañana y hasta las 9 de la noche. Radio Santa Fe te informa.
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0: tarde, amigos. Qué rico a esta hora de la mañana estar en compañía con todos ustedes, recordándoles que este es su programa A Diario con Salomón, un programa que quiere cada mañana darles a ustedes una motivación, darles una buena orientación para que todos recibamos una gran bendición. Un saludo para toda la gente maravillosa que a esta hora nos acompaña. Gracias por permitirnos estar en sus hogares. Gracias por permitirnos ser parte de su familia a esta hora de la mañana. Allí donde nos esté escuchando, que lleguen las mejores bendiciones para cada uno de ustedes. Recuerden, hoy es el mejor día de mi vida. A ver, repite, hoy es el mejor día de mi vida. ¿Por qué? Porque mi vida es impecable. Pero qué galillo.
1: Claro, y qué visita.
0: No, pero por favor. Eso sí es tener harta, pero mejor dicho, buena visita. Vamos a recordarle a las personas que esta semana es bien importante y traerá grandes bendiciones. Este fin de semana estupendo, los rituales que tuvimos ayer, ese ritual de la sal marina, esa oración tan especial que tuvimos, de verdad, muy, pero muy especial. Y además, bueno, con todos los triunfos que hemos tenido con nuestra selección. Recuerde que hoy también estaré regalando la Cruz de Santa Marta con la oración y la cinta que nos debemos colocar mañana antes de iniciar ese partido, porque vamos a hacer la fuerza y a pedirle a nuestra amada santa que interceda para que nuestra selección siga a la siguiente fase. ¿Cómo ha visto? ¿Cómo vio ese fin de semana esos partidos, niña?
2: Muy bien, profe. Pues una que otra sorpresa con la salida de Brasil. Pero bueno.
0: ¡México!
2: México. Sí, tico,
0: México, alegre y querido.
1: Carito fascinada con Alan. El pequeño Alan de...
0: ¡Ah, no! Alan, esa mujer Alan, vive en boba.
2: Alan.
0: Está bonito lo que hicieron del remado vikingo, ¿no?
2: Lindo. Ellos hacen eso.
0: Esa ceremonia.
2: Con toda la tribuna también lo hacen. Me parece muy bonito, profe. El fútbol, digamos que sí, de una u otra manera nos enseña muchas cosas.
0: Sí, hay cosas que...
2: Nos une... ¡Ay! Nos
0: mi llanura.
2: Me emocioné tanto que llegué dañando la cabina.
0: Sino nombrarle a Alan y usted prácticamente queda temblorosita.
2: Me enloquecí. Muy, muy bonito, profe, de verdad que sí.
0: Bueno, pues ya estamos todos listos, preparados para entregar lo mejor. Vamos a colocarnos en manos de nuestro creador.

las manos donde quiera que nos encontremos en estos momentos y vas a repetir conmigo. Padre Celestial, te doy gracias por esta nueva semana que tú me das. Señor, gracias por todo lo que hemos recibido hasta este momento de nuestra vida. Señor, te pedimos que esta semana sea de progreso, de solución, de estabilidad, de reencuentro, de fortaleza y de prosperidad. Señor, te pido siempre estar en el lugar correcto, con la gente precisa, en el tiempo indicado. Amén, amén, amén. Amén. Amén.

0: Buenas tardes, compañeros, 12 minutos en Radio Santa Fe, 1070M, a diario con el profesor Salomón en Radio Santa Fe, nos gusta más.
1: Vamos a recordarle a las personas que mañana solamente tenemos un ritual con Santa Marta, porque nos vamos a las 3 a apoyar a nuestra selección.
2: ¡Ay, qué lindo!
1: Y entonces a las 10 de la mañana tenemos el único ritual de nuestra amada Santa, pero también quiero recordarles que pueden, y mira, a ustedes les traje.
2: ¿Qué, mi profe?
1: El
2: ay,
1: regalo
2: qué
1: para la vez pasada fue el regalo con San Miguel. Miren la oración y la cinta que debemos colocarnos mañana en la mano izquierda antes de que comience
2: está
1: el partido.
2: ¡Está preciosa!
1: Y esta imagen la colocamos en el televisor y pedimos para que nos ayude a interceder Santa Marta para que nuestra selección gane. Santa Marta intercede para que Colombia gane. Aquí le regalo.
2: Gracias, mi profe.
1: Joven.
0: Muchas gracias, profe.
1: Ya, Fernandito, ahí lo tienen. Y hoy las personas pueden ir a reclamar. Ayer fue mucha gente y el ritual estuvo lleno también y reclamaron y muchas personas fueron a reclamar. Necesito 2,000 personas. Ya en el pasado fueron 1,700 que se entregaron del amado Miguel, que fueron 200 más de las que se habían dicho. Esta vez necesito entregar 2,000. Vamos en 470. Necesito 2,000 personas que estemos, porque esas 2,000 multiplican. Porque en una casa sí hay 4 o 5.
2: Claro.
1: Y si todos estamos con esa fuerza, va a ser bueno.
0: Profe, felicitaciones porque usted acertó gracias a la oración. Ganó Colombia el viernes a Ghana. Colombia le gana a Ghana.
1: ¡Claro!
0: Felicitaciones.
2: Ahí estuvo. Ay, ahorita les decimos los ganadores, ¿no?
1: Sí.
2: Hubo hartos ganadores. Entonces ahorita más adelante vamos
1: a ver. ¡Ay, hay ganadores!
2: ¡Claro!
1: ¡De la polla! ¡Mija, en tres al me cogió la polla o no!
2: ¡No!
1: Ay, no, mija,
2: yo había hecho uno.
1: ¡Uy, yo conocí una que me cogió la polla!
2: Este fin de semana le agarraron la polla. 4, profe! ¡Uy!
1: Mejor dicho, vámonos con los números. Porque los números y los rituales de Salomón...
2: ¡Bien!

0: cuáles son los resultados de las loterías y los chances que jugaron este fin de semana en el territorio colombiano. Comenzamos con Dorado Noche, mucha atención.
1: ¿Qué pasó con el Dorado Noche, niñable?
0: Cayó 8703, Dorado Noche 8703.
1: ¿Qué? Lloro.
2: Seguimos con más resultados. Astroluna 5282, signo Leo. Astroluna 5282 del signo Leo.
0: Pijao.
1: Como dijo la niña.
0: Pijao de oro.
1: No me la manden por agua.
0: Para aquí llegue. Pijao 7428. Pijao 7428.
2: Continuamos con Paisita Papá y Ave María.
0: ¡Mira este montañero!
2: ¡Del Haaland!
0: ¡Del Haaland! ¡Haaland! ¡Haaland! ¡Haaland! ¡Haaland! ¡Ay, más lindo!
2: ¿De quién hablamos? De uno de los jugadores más destacados de la selección de Noruega, ese vikingo que sacó a Brasil del campeonato.
0: Y que tiene un corazón tan lindo. Él todavía
2: es un niño grande.
0: Es con inocencia, con amor, no es crecido y es un jugador espectacular.
2: Y con tambor.
0: Ay, con su tambor, sí.
2: Paisita Papá e Ave María, 9409. Paisita Día, 9409. Paisita Noche, 0786.
0: ¿Qué?
2: Paisita Noche 0786.
0: Sí, profe. Chontico Día 0563. Chontico Día 0563. Chontico Noche 5042. Chontico Noche 5042.
2: Seguimos con Cafeterito Noche 2632. Cafeterito Noche 2632. Y continuamos con más resultados, Carito. ¿Qué pasó con la culona de noche y de día?
0: La culona día cayó en 3. Culona día 6393. Culona día 6393. ¿Se vale sumar? Culona noche 4622.
1: No me pegan ni un tiro.
0: Culona noche 4622. Aquí un paréntesis. Sinuano Día cayó en los 3-6. El profe, ay, ¿cómo nos ha dicho?
1: ¿Se acuerda que les he dicho de los tres que caen seguidos ahora?
0: De la triada, sí, señor. Sinuano Día 86-66.
1: Terminan dándome la razón.
0: Así es, profe.
2: ¡Felicitaciones!
0: ¿A quiénes?
2: A toditas y a toditos.
0: ¡A tuiticos!
2: Sí, a toditos los ganadores. ¡Felicitaciones! Sí.

0: Son las 6 de la mañana, 19 minutos en Radio Santa Fe, 1070M, Me Gusta Más, con el profesor Salomón, con Carito, con Fernandito y los oyentes de Radio Santa Fe.
1: Despierta Fernanda.
2: Eso iba a decir yo, Fernandito está, pero en medianoche.
1: Déjelo ahí. Con el chinito. Vamos a recordarle a las personas que mañana solamente tendremos un ritual de nuestra amada Santa, es el de las 10 de la mañana, que hoy pueden ir a reclamar su oración y la pulserita que vamos a activar el día del partido, que es mañana a las 3 de la tarde.
2: Precioso, profe, se lució. Sí. Se lució.
1: Ya hemos está repartido precioso. Más de 470, creo más o menos. Necesitamos un total de 2,000. Entonces, así como hicimos la vez pasada, 1,700 de Miguel que se repartieron, esta vez la meta es de 2,000 y vamos a pedirle a nuestra abogada de los casos imposibles que interceda para que nuestra selección pase la siguiente fase. Y sé que lo vamos a lograr, como tenemos toda la fe puesta, cuando todos estamos unidos con un mismo propósito, un mismo pensamiento, sé que hará ese maravilloso cambio y ese maravilloso milagro de que nuestra selección pueda pasar a la siguiente fase. Ya vamos ganando, porque ya llegar a donde hemos llegado es grande. Pero echémosle otro poquito. Vamos a echarle otro poquito para que sea histórico realmente el participar de este Mundial de 2026 para Colombia. Nos vamos con los cumpleañeros, niña.
2: Señor.
1: Con las personas que cumplen un año más de vida. Vamos a saludarlos en su día.

0: momento de saludar a nuestros cumpleañeros, aquellas personas que cumplen un año más de vida. Pero antes de saludarlos a ellos, vamos a conocer el santo del día.
1: El santo del día en esta espectacular mañana de lunes 6 de julio le corresponde a Santa María Goretti.
0: Ay, tan bonita.
1: Santa María Goretti.
0: Bueno, si usted conoce alguna María, que casi son la mayoría de las mujeres, pues salúdelas hoy, bien especial. Y nuestros cumpleaños para el día de hoy son los siguientes.
2: Un muy feliz cumpleaños para Luis David Ronco, Álvaro Armando Rodríguez, Natalia Santana, Sandra Gutiérrez, Abigail Rodríguez, Lucy Chacón, Andrés Garzón, William Ortiz, Alejandro Cerón y un saludo muy especial para Owen Hernández Chávez.
1: También están de cumpleaños los siguientes oyentes, mucha atención. Está de cumpleaños Mariluz Castillo Beltrán, cumple 49 añitos. Marcela sin apellidos, cumple hoy 30 años. Felicitaciones a Marcela sin apellidos. Blanca Joana Ortiz Ferro también está hoy de cumpleaños. Igualmente Lucy Chacón Corredor en el barrio San Pedro Mendoza, cumpleaños. Edgar Rojas y Diana Rojas están de cumpleaños en Ibagué. Oh. María Isabel Velosa cumple 59 años en Anolaima. Wow. Felicitaciones. Igualmente de cumpleaños está Dilia de Forero en Madrid, Cundinamarca. Alejandro Mesa Cuevas cumple 33 añitos. Juan Felipe López Ruiz cumple 7 meses. ¡Qué belleza! Sandra Gutiérrez Haya en Ciudad Jardín del Sur. La nieta, pero no nos dice el nombre de la nieta, en Mosquera, Cundinamarca, cumple 17 años. Felicitaciones a la nieta que cumple 17 años en Mosquera, Cundinamarca. También les cuento que Ángela María Montenegro de Flores cumple 66 años.
0: ¡Ay!
1: Sí, y la señora Olga María Niño, les cuento que cumple hoy 87 años.
0: ¡Ay! Pues para todos ellos un saludo muy especial de parte de todos sus familiares, de todos sus seres queridos que le hacen llegar en este día. Nosotros queremos unirnos a ese saludo para que todos unidos les cantemos así.

0: Queremos recordar que las personas nacidas en esta fecha tan importante, 6, ese es el número importante. El número 6 es disciplina, rigor. Por lo tanto, las personas que han nacido en esta fecha vienen siempre a ser unas personas disciplinadas. Le gusta el rigor, le gustan las cosas perfectas, le gustan las cosas ordenadas. A veces son un poquito peleones, son de un temperamento un poco fuerte, precisamente por eso, porque quieren que todo salga bien, tienen una gran disciplina para lograr sus metas en la vida. ¿Cómo comienza su año? Bueno, está terminando una fase lunar, que esta noche se acaba. Entonces, tiene que tener mucho cuidado estos días siguientes a su cumpleaños, porque como hay un cambio de luna, se dio en un tránsito, entonces hay como que unas cosas no se dan, otras cosas ya van a empezar a funcionar. Entonces, tomar con tranquilidad por lo menos estos 21 días siguientes. No haga cosas muy importantes. Después de los 21 días de este cumpleaños, puede ya empezar, porque desafortunadamente le cayó en un día donde se está terminando una fase lunar. Entonces, está como en incertidumbre. Eso no es la fase lunar. Y por lo tanto, necesitamos tener cuidado 21 días. El número para ustedes, cumpleañeros, nos vamos con el 9077. 9077. La recomendación que necesitamos para ustedes. Bueno, prendan una vela blanca, pidiendo que haya luz, entendimiento y claridad en este nuevo año que comienza.
1: Son las 6 de la mañana, 33 minutos, en Radio Santa Fe, 633.
2: Profesor Salomón, ¿cuál es el color del día?
0: Verde. Vamos con el color verde.
2: ¿El número para hoy?
0: 7098.

0: fruta.
1: Una fruta, las uvas, recuérdelo muy bien, preferiblemente de color oscuro.
0: Profesor Salomón, como usted lo dice, última noche de luna llena.
1: Sí, como es una luna llena, por eso entonces hay que tener mucha precaución, tomar las cosas con calma para que a partir ya de mañana podamos tomar otras decisiones.
2: Son las 6 de la mañana, 34 minutos en Radio Santa Fe 634.
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1: Una frase de reflexión, recuerda repetir conmigo. Hoy para mí comienza un camino de fe y de éxito. Hoy para mí comienza un camino de fe y de éxito. Esto es importante. Y el Salmo 45, recuérdelo muy bien, Salmo 45.
0: Profesor Salomón, como la invitación para mañana que tenemos con Santa Marta, recordemos único horario, 10 de la mañana, vamos a reclamar nuestra protección, nuestra activación para Colombia y además vamos a tener un ritual maravilloso. Mañana, único horario, 10 de la mañana.
1: Carrera 17-48-59. Carrera 17-48-59.
0: Y también, profesor Salomón, una pregunta. ¿Mañana podemos llevar lo de las flores?
1: Claro, mañana pueden llevar su sobre porque esto es lo que se va a asignar para la fiesta mundial que tendremos el próximo 29. Y hoy reclamen su cruz con la pulserita gratis, se les regalan. Y mañana en el primer ritual, porque no tendremos sino uno, también lo estaremos entregando para que a las 3 de la tarde acompañemos a nuestra selección y con la intercesión de Santa Marta podamos clasificar a la siguiente fase. Vamos con música hasta ahora.
2: Son las 6 de la mañana, 36 minutos en Radio Santa Fe. Aquí está David Bisbal. 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

0: Son las 6 de la mañana, 39 minutos, en Radio Santa Fe, me gusta más, 6 de la mañana, 39 minutos, comenzamos, con tos incluida, pero comenzamos.
1: Claro que sí, así que vamos a comenzar, ¿con qué elemento, joven?
0: Elemento tierra, signos Tauro, Virgo y Capricornio, mensaje para hoy.

0: Para las personas nacidas bajo este signo, una semana interesante porque va a triunfar o se van a dar cosas fantásticas que tú tenías en mente. Dicen que vienen grandes bendiciones, que esta semana se solucionan algunas cosas, se activan otras que estaban en camino y lo más importante, tendrás mayor calma, tranquilidad de algunas cosas que habían quedado pendientes y que ahora la vas a poder lograr. La segunda carta nos habla de un dinero que estás esperando, un dinero que necesitas y que finalmente va llegando a tu vida de una manera muy especial. Y la tercera y última dice que no te ates a nada ni a nada. Nada que te ate te sirve en la vida. Lo más importante es la libertad que tengamos frente a la vida. Si algo me quiere atar, si algo me quiere doblegar, no me sirve. Debes tenerlo muy en cuenta. 7328, ese es el número. Esta la recomendación.
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0: Virgo. Para las personas nacidas bajo el signo de Virgo, su primera carta es luche por lo que quiere. Recuerda, no te des por vencido ni por vencida. Si tienes un plan, si tienes un proyecto, si tienes una ilusión, haga lo que se vuelva realidad, pero no solamente deseándolo y pensándolo, sino accionando, trabajando, deseando de la mejor forma y actuando, hará que eso se pueda realizar de una manera bien interesante. La persona de este signo habla de su trabajo. Vas a tener mucho trabajo, va a tener cualquiera que sea tu actividad. Viene mucho trabajo, pero es bueno, va a estar recompensado, va a tener la satisfacción y gracias a Dios lo tiene. No se te vaya a olvidar. La tercera carta habla de un dinero que necesitas y que va a estar llegando y que vas a tener para cancelar unas deudas, para arreglar algo que necesita y para llevar a cabo un proyecto, algunos de ustedes que estaban necesitando esa plata y que finalmente va llegando para que puedas plasmar y sacar adelante ese proyecto. El número, bueno, me gusta, 0344, 0344. Esta, la recomendación.
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0: Capricornio. Para las personas nacidas bajo este signo, algo con aprendizaje. Dice que es el momento de tomar un curso, iniciar un curso, terminar una carrera, iniciar una conferencia. Algo que tenga que ver con tu conocimiento, crecimiento. En el conocimiento es importante. Los seres humanos debíamos de estar estudiando constantemente. No dejar, pensamos que ya porque tenemos una carrera, porque ya me dio bachillerato, ahora no solamente tiene que ser cosas de universidad, aprender, hay tantos cursos, tantos seminarios, tantas cosas tan bonitas que podemos ir aprendiendo, escuche muy bien, para tomar una mejor conciencia, tener un mayor conocimiento y estar en un mejor vivir. Así que es el momento de emprender algo de conocimiento en la rama que tú quieras que va a tener buen resultado. La segunda carta te habla que hay muchos tesoros todavía para que los descubra. No desfallezcas, en este momento tienes que seguir adelante. Hay muchas cosas que necesito que arregles, que mejores, que descubras y que goces. No se te vaya a olvidar. Y la última carta o tercera carta es la carta de la justicia. Si algunos papeles habían, demandas, herencias, pensiones, no sé, algo con unos papeles, trámites o documentos, finalmente se van a lograr y tendrá excelentes resultados. El número, wow, me gusta, 1429, 1429, esta la recomendación.
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2: Radio Santa Fe te informa el pico y placa para hoy. Hoy es día par. Los vehículos con placas terminadas en 1, 2, 3, 4 y 5 no podrán circular por las vías de la capital. La restricción rige desde las 6 de la mañana y hasta las 9 de la noche. 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
3: Son las 6 de la mañana, 45 minutos en Radio Santa Fe.
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3: 6 de la mañana, 45 minutos. Por medio de su cuenta de X, el alcalde de Bogotá, Carlos Fernando Galán, confirmó que las obras del metro elevado de Bogotá llegaron al 80% de avance. Nos comprometimos hace más de 2 años a que haríamos todo lo necesario para garantizar que en mayo de 2026 los trenes empezaran a rodar en pruebas por el viaducto y cumplimos, aseveró el alcalde Galán. Igualmente, el mandatario confirmó que los trenes que componen la primera línea no solamente llegaron ya a la estación 4, sino que además levantaron 90 kilómetros por hora en las pruebas técnicas realizadas. Son las 6 de la mañana, 45 minutos. Una buena noticia que tiene que ver con la movilidad, particularmente en Ciudad Bolívar.
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3: No, señor, se reparó el transmicable de Ciudad Bolívar. Luego de la suspensión del servicio de transmicable en la localidad de Ciudad Bolívar, en el sur de Bogotá, Transmilenio informó a los usuarios a través de sus redes sociales y canales oficiales que la operación del sistema fue restablecida en la mañana de este 5 de julio, el día de ayer. Después de aproximadamente de haberse registrado la falla, La Rolita, la operadora distrital del transporte, indicó que ya fue identificada la causa de suspensión del sistema. ¿Y cuál fue la falla? Pues una tarjeta electrónica que se dañó fue la encargada de demorar el servicio de transmicable en Ciudad Bolívar. Pero ya con toda tranquilidad, con total seguridad, pueden los habitantes de Ciudad Bolívar volver a utilizar Transmicable. Son las 6 de la mañana, 46 minutos en Radio Santa Fe. Y como dice un amigo, sin confirmar, no lo decimos.
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0: las 6 de la mañana, 47 minutos en Radio Santa Fe. Sí, hoy es lunes. Lunes con solecito incluido y lunes de tarot con el profesor Salomón Concarito y los oyentes de Radio Santa Fe.
1: Muy bien, vamos entonces a recordarle a las personas las actividades que tendremos para este mes maravilloso que hemos comenzado. Recordemos que este mes es el mes de julio. Y este mes trae, vamos a empezar a recordar algunas cosas interesantes, como es el 9, que es la Virgen de Chiquinquirá.
2: ¡Ay, qué lindo!
1: El día 11 es la fiesta mundial de San Benito Abad, recuérdenlo muy bien. 16 de julio, la Virgen del Carmen, que haremos la imantación de los vehículos, que ya llevamos más de 25 años realizándolo de una manera muy especial. Y 29 de julio, fiesta mundial de nuestra amada Santa, de Santa Marta, la abogada de los casos imposibles. Recuérdelo muy bien. Y por eso los invitamos. Mañana tenemos con Santa Marta la oración, única oración a las 10 de la mañana. No se les vaya a olvidar, es la única oración que hay mañana. A las 10 de la mañana, carrera 17-48-59.
2: 26 tenemos la última dosis de vacunación, profe.
1: Claro, la del doctor José Gregorio Hernández Cisneros, y esa va a ser espectacular porque va en el ombligo y va de una persona muy especial. Recuerda que hemos trabajado para que ustedes vean que todo tiene su razón de ser. Hemos trabajado de las tres formas que las vacunas
2: Se trabaja normalmente.
1: Sí, ¿sí?
2: Se hace,
1: va en el hombro,
2: sí.
1: Como iba, ¿cierto? Las bebidas, sí. Y finalmente en el ombligo.
2: Perfecto.
1: Que es el punto. Entonces, esa no se la pueden perder, que es la última dosis y la más fuerte que vamos a recibir para estar inmunes contra toda aparente enfermedad. Porque después de que pase el mundial, van a haber noticitas bien especiales. Ustedes ya saben, cuando yo les digo las cosas, a mí me gusta hablar de forma inteligente, que la gente las capte. No con protagonismo, ni con miedos, ni metiendo pánico. Sino que la gente las capte, las vaya a colocar, las vaya clasificando y tomando. No me gusta con protagonismo, ni con gritos, ni con histerias, no. Las vamos cogiendo. Yo trabajo con gente inteligente. Bobitos no, porque los regalo. Recuérdelo muy bien. Bueno, entonces esta es la invitación para todo lo que va a acontecer allí en el Centro Salomón. ¡Vamos con llamadas!
0: Por supuesto.
1: Hoy toca tarot, German, por Dios.
0: Por supuesto, a través de la línea telefónica, mucha atención, 601-348-7630, 601-348-7630 de Radio Santa Fe, ya hay llamadas.
2: Aló, muy buenos días.
3: Señorita Carolina, buenos días, con Gladys.
2: Señora Gladys, bienvenida, el profesor Salomón es...
3: La llave a mi prosperidad.
2: Muy bien.
1: Aló, buenos días, mija.
3: Profesor, buenos días. El Señor me lo bendiga en el día de hoy.
1: ¿Cuál es su pregunta al tarot?
3: Profesor, tengo una deuda por cancelar esta semana. Estoy entre la pila y el agua bendita. Sí. Necesito saber si la voy a lograr pagar.
1: Oiga, mire cómo está ella pensando. Increíble. La carta como muestra.
0: Con espadas, ¿no?
1: Mire cómo marca. Pero finalmente viene la salvación de un momento inesperado. Tenga la plena seguridad, y escúcheme, me llama, y tenga la plena certeza que usted va a poder cumplir con eso. ¿Cómo? No me pregunte. Dios se vale de muchos medios, de muchas formas, para hacer llegar a nosotros lo que estamos necesitando. Solamente pídele, agradécele y tenga toda la fe de que sí lo va a poder lograr. Así que la carta del tarot dice que a último momento, de una forma inesperada, de una fuente inesperada, llegará la oportunidad para cumplir ese compromiso. Bendiciones.
2: Más oyentes, muy buenos días.
4: Buenos días.
2: Buenos días.
4: El profesor Salomón es la llave a la prosperidad y toda la mesa de trabajo. Que Dios me los bendiga mucho.
1: Muchas
2: gracias.
1: Muy bien, gracias.
2: ¿Con quién hablamos?
4: Hablan con Carmen Cárdenas.
1: Doña Carmen, ¿cuál es su pregunta al tarot, mija?
4: Profesor, buenos días.
1: Buenos
4: ¿cómo
1: días.
4: Está? Bendiciones, muchas, muchas bendiciones para ti, profe.
1: Muchas gracias.
4: Profe, mija, es para preguntar por nosotros somos casados, mi pareja y yo, O sea, los dos, sí. Para los dos la salud, que salimos de una cosa y nos sale otra y así no sabemos qué nos está pasando, profe, últimamente.
1: Sí, mire.
2: Uy, ahí está.
1: Y están los dos de así, sí, el número dos de...
2: Una cosa la así, fortuna, que otra, ¿no?
1: Sí.
2: No, que...
1: Yo pienso que tienen que hacerse una limpieza porque algo por envidia de dinero, por el trabajo o lo que hayan logrado, les están haciendo ataques psíquicos para enfermedades. Tienen que tener mucho cuidado. Yo le diría, busque una consulta y miramos a ver quién es, porque son ataques psíquicos, no es normal. Y es que lo curioso es que sean ambos. Entonces, bueno, que se enferme el uno, vaya y venga, o la otra, pero es que son ambos y con unos síntomas muy extraños y como muy que no son normales. Busque una consulta porque les están haciendo ataques psíquicos. Uno no sabe quién es el enemigo, uno no sabe quién le coge envidia de un momento a otro. Nuestro refrán popular y común es, yo no le hago mal a nadie. Claro que sí, pero los demás sí buscan cómo hacerle mal a uno. Y de eso es lo que tenemos que protegernos. Por eso yo les insisto mucho con los lindajes, con la limpieza, con la sal marina como la que tuvimos ayer, para espantar, para disolver, aniquilar todas esas energías negativas. Necesitamos siempre estarnos limpiando, porque uno no sabe de un día para otro cómo se puede ganar un enemigo o cómo nos pueden bloquear de una manera inesperada. Vamos con lo siguiente.
2: Aló, muy buenos días.
5: Muy buenos días, Carolina. ¿Cómo estás?
2: Muy bien. ¿Con quién hablas?
5: Hablas con Juan Carlos, el profesor Salomón de la llave a mi prosperidad.
2: Muy bien, don Juan Carlos, bienvenido.
1: ¡Don Juan Carlos!
5: ¿Qué puede? Hola, profesor Salomón, ¿cómo estás?
1: Bien, ¿cómo sigue todo, mijo?
5: Todo sigue bien, profesor. Muy bien, con sus recomendaciones, excelente.
1: Bueno, mijo, ¿cuál es la pregunta al tarot hoy?
5: Quiero preguntarte sobre la sucesión de mi casa de mi padre en Fusagasugá.
1: Muy bien, vamos a mirar. Ay, usted quiere desmayarse, mire, usted ha visto cómo sacó las ganas. Él preguntó que por la sucesión de la casa del...
0: De Fusa.
2: Una casa.
1: ¿Y qué sale acá?
2: Una casa la grandísima. Casa
0: tremendo, ¿eh?
1: Ah, es increíble.
2: Entregando.
1: Y entregando, y mire acá, es que es increíble. Muy Dice bien. Que las cosas van a estar muy bien, que antes del mes de octubre ya se ha solucionado o se ha acordado algo o se ha definido algo con esa herencia, con esa casa. Dice que de aquí a octubre, tenga muy en cuenta que las cosas ya se irán disolviendo, solucionando y mejorando de esta situación de la herencia. Así que felicitaciones y vamos para adelante. Ahora que hablamos de este tema, que son las herencias, por favor, organicen todo de la mejor forma posible. No dejen problemas, no dejen enemigos. Hagan las personas que le van a dejar herencia a sus padres, o yo no sé, a los que quiera, déjelo, pero déjelo arreglado todo. No dejen problemas para que se desunan las personas. No dejen personas para que estén renegando, maldito, cuando se murió. Mira lo que no. Dejen las cosas organizadas. Les recuerdo que todo lo que más seguro tenemos se llama la muerte. Y para lo que menos nos preparamos, para la muerte. Nosotros somos ingenieros, médicos, doctores, carpinteros, talabarteros. Hacemos lo mejor para eso. Pero no nos preparamos para la muerte. Y esa sí es segurita. Vamos con más llamadas.
2: Aló, muy buenos días.
6: Aló, buenos días. Mi nombre es Sider y el profesor Salomón es la llave a nuestra prosperidad. ¿Cómo están?
1: Muy bien, su merced, ¿cómo me la ha acabado de ir?
6: Ay, bien, gracias a Dios.
1: Su pregunta, ¿cuál es, mija?
6: Para saber de mi nieta Tatiana y la pareja Félix, cómo, si le conviene seguir con él o no.
1: Bueno, vamos a ver. Ay, ¿usted quiere ver? ¿Quiere? Ella preguntó por una mujer, ¿cierto?
0: Sí, la pareja Félix.
1: ¿Cómo está con esa
0: atada
1: pareja?
0: Atada. Espadas.
1: No. O sea, no le conviene. Muy bien, no le conviene. Ahí no hay nada que hacer. Mire, mija, yo le digo que en el tarot nos habla claramente que esa relación no va para ningún lado. Ella se siente atada y ella a veces es caprichosa, pero no hay una relación que sea un amor de verdad, un compromiso de verdad, no. Hay como un dominio sobre ella y es un capricho que ella tiene en estos momentos. Hay que hacer mucha oración para que ella logre despertar y saber entender con tranquilidad que esta no es la persona adecuada para su felicidad. Bendiciones. Vamos con música hasta ahora.
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1: Radio Santa Fe te informa el pico y placa para hoy. Hoy es día par. Los vehículos con placas terminadas en 1, 2, 3, 4 y 5 no podrán circular por las vías de la capital. La restricción rige desde las 6 de la mañana y hasta las 9 de la noche. 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

0: Son las 7 de la mañana, 2 minutos en Radio Santa Fe. Mañana espectacular, muy bonita, con solecito incluido en la ciudad de Bogotá. Temperatura 14 grados centígrados. Muy bonita la mañana, profe Carito y oyentes.
1: Es verdad.
2: Eso es cierto, buen hombre.
0: Muchas gracias, padre mío.
1: Dámosle el ego un poquito.
2: ¿Con qué elemento vamos?
0: Vamos con el elemento aire y los signos Géminis, Libra y Acuario.
3: Géminis.
2: Para las personas nacidas bajo este signo, esta será una semana de vencer obstáculos que habían. Esta semana es de lograr unas metas que tenía en mente. Esta semana es de solucionar algunas situaciones que estaban pendientes. Es una muy buena semana que tendrá un balance muy positivo en las cosas que estabas por solucionar, por activar o por mejorar en tu vida. Buena carta para iniciar la semana. ¡Wow! Mira, la otra carta respalda lo que se le dijo. El sol dice que estará brillando en lo que hagas. Las cosas estarán a tu favor. Vienen buenas bendiciones, vienen unas grandes soluciones, una estabilidad y una felicidad maravillosa. Ahora, no deja de causar envidia, ¿no? Entonces, haga las cosas muy callado, muy callada, en sigilo, muy diplomática. ¿Cómo es que llaman eso? Perfil bajo. Maneje el perfil bajo, punto. Para que no vayas a tener incomodidades de que las cosas que has logrado, otras personas las estén deseando o quieran ir bloqueando. El número, claro que sí, nos vamos con el 0726. Está la recomendación.
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3: Libra.
2: Hay algo importante con la familia, Libra. Tienes que buscar, mejorar, fortalecer o activar todo lo que tenga que ver con la familia, tus hijos, tu pareja, tus abuelos, tus tíos, la hermana, la pareja. Buscar la armonía y la felicidad a nivel de pareja en el hogar. Esto es importante ahora. Viene una parte equilibrada. Hubo como unos momentos donde las cosas como que estaban más a un lado que al otro. Ahora viene un momento de equilibrio. Entonces esa parte económica se va a equilibrar, esa parte sentimental se va a equilibrar, esa parte de trabajo se va a equilibrar. Es como una templanza de equilibrio que llegará durante esta semana en todos los campos a tu vida y a tu hogar. Y finalmente, claro, todo nos está hablando de recuperar, de estar pendiente del amor. Recuerda que el amor es la base absolutamente de todo. Así que tienes que estar muy pendientes. No se te haga raro que vengan a proponerte unos negocios en sociedad o unión con alguien. Mira muy bien si lo que le proponen te gusta, quieres y qué tan bueno es. No lo haga por impulso, no. Haga como un cabeza fría, un balance, si es conveniente, es lo que me gusta, es lo que he esperado y ahí tome su decisión. El número. Bueno, nos vamos a ir con el 6550. Esta es la recomendación.
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3: Acuario.
2: Para las personas nacidas bajo el signo de Acuario, felicidad. Las metas cumplidas, una semana de realización, una semana donde vas a recibir noticias positivas de algo que tenía pendiente. Ejemplo. Pasó una solicitud de un crédito, lo aprueban. Hizo la entrevista de un trabajo, le sale. ¿Sí? Muchas cosas. Estaba esperando el arriendo de un local, de un apartamento, le sale. Buenas noticias, satisfacción de proyectos que tenía en mente y que esta semana se van a ir realizando. Algunos de ustedes, no todos, van a estar viajando. Se les da la oportunidad de un viaje, tal vez fuera del país, con un goce muy agradable y con buenas perspectivas. La tercera carta nos habla de nuevas ideas que vas a tener para hacer dinero o para provocar que la parte económica crezca. Pues bueno, háganlo de una manera especial. Se va a activar esa idea y te vas a acordar de mí. El número. Bueno, nos vamos a ir con el 5913. 5913. Está la recomendación.
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0: Son las 7 de la mañana, 7 minutos, en Radio Santa Fe, 1070 AM, Me Gusta Más. 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Son 7 de la mañana, 8 minutos en Radio Santa Fe, Me Gusta Más. Y les cuento cuáles son los partidos para hoy. Mucha atención. A las 2 de la tarde, hora colombiana, Portugal se enfrenta a España en el Estadio de Dallas, Estados Unidos. Y en Estados Unidos, Estadio de Seattle, se enfrenta la selección de Estados Unidos frente a Bélgica. Y mañana juega nuestra selección colombiana de fútbol. Mañana ¡que viva vamos. Colombia!
2: Vamos a ganar con Colombia.
0: Así es, el partido se realizará a partir de las 3 de la tarde, hora colombiana. Colombia frente a la selección de Suiza. Mañana martes, ¡que viva Colombia!
3: ¡Sí, sí, Colombia! ¡Sí, sí, Caribe!
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4: Radio Santa Fe te informa el pico y placa para hoy. Hoy es día par. Los vehículos con placas terminadas en 1, 2, 3, 4 y 5 no podrán circular por las vías de la capital. La restricción rige desde las 6 de la mañana y hasta las 9 de la noche. 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
2: Son las 7 de la mañana, 11 minutos en Radio Santa Fe. Continuamos a diario con el Profesor Salomón, con Carito, con Mario y con los oyentes de Radio Santa Fe.
3: Vamos a recordarle a las personas que el Centro Salomón está ubicado en la carrera 17-4859. Las actividades que tenemos en el Centro Salomón, vamos a recordarle. Mañana, como es el partido de nuestra selección, tendremos solamente un ritual a las 10 en punto de la mañana, porque vamos en de la tarde, vamos a estarle haciendo fuerza, apoyando a nuestra selección. Les recuerdo que la cruz de Santa Marta con su oración y la cinta, la cual se van a colocar esa manilla cuando comience el partido, debemos reclamarla allí en la carrera 17-48-59, carrera 17-48-59. Son 2,000 personas a las que les voy a regalar esa cruz y esa manilla para que apoyemos a nuestra selección, pidiendo a Santa Marta que nos ayude a clasificar con su intercesión a nuestra selección. No se la pueden perder. También quiero recordarles que el día 9, bueno, pues es el día de la Virgen de Chiquinquirá. Una buena oración, un rosario que ofrezcamos de una manera muy especial. El día 11 es la fiesta mundial de San Benito Abad. O sea, la fiesta oficial, por eso nadie puede faltar. Se mandó a hacer la protección y el filtro de la casa y se le va a entregar a cada persona que participe en esta oración en la fiesta de San Benito Abad. Entonces, el 11... no se lo pueden perder. Luego viene el día 26, la última dosis de la vacuna, escuche muy bien, del doctor José Gregorio Hernández Cisneros. Ya cerramos con broche de oro esa parte de la salud que estábamos deseando para no tener inconvenientes, porque después del mundial van a venir cositas muy, muy fuertes a nivel de salud, se van a acordar. Y el día 29, la fiesta mundial de nuestra amada Santa. Ya están las boletas a su disposición. Usted puede escoger para la hora de la mañana o la hora de la tarde para que pueda participar de esa gran fiesta, de esa gran celebración allí en el Centro Salomón. Carrera 17-48-59.
4: Bueno, profesor Salomón, entonces estamos súper agendados para este mes. Va a ser un mes que se nos va a pasar volando porque claro, con todas estas actividades. Y qué bonito, profe. Entonces, San Benito, el 11 es fiesta mundial y 29, nuestra amada Santa, Santa Marta, nuestra fiesta mundial. 26, cerramos la última dosis con la vacunación espiritual. 16, la Virgen del Carmen. Importante que tengamos esta fiesta porque los conductores, porque la policía, porque las plazas de mercado, porque muchas personas siguen a la Virgen del Carmen y el profe siempre hace algo importante para ellos.
3: La inmantación de los vehículos ese día que vamos a tener.
4: Y saca un kit especial.
3: El kit especial.
4: Y el día 11, que es la fiesta mundial de San Benito, el profe nos acaba de decir, hizo una protección y un filtro de la casa.
3: Espectacular con San Benito Abad. Además, el sacerdote vendrá ese día para exorcizar los elementos de apoyo que recibiremos en la fiesta de este santo.
4: Entonces, el 9, hacemos el Día de la Virgen de Chiquinquirá, que es nuestro próximo festivo, ¿no, profe?
3: Sí.
4: El colombiano. Decían en las redes sociales, yo nunca había visto nacer un festivo, yo tampoco.
2: Pues lo vamos a ver el 13 de julio.
4: El 13 de julio con la Virgen de Chiquinquirá.
2: Celebrando el 9 de julio la Virgen de Chiquinquirá.
4: Que es la patrona de Colombia.
2: Comuníquese y cúmplase.
4: Así es.
2: Atentamente.
4: Notariado.
2: Atentamente San Messi y San Pedro.
4: Sí, está, ¿verdad? Bien, San
2: así
4: Petro.
2: Es. Sí, es. Así es.
4: Muy bien, entonces tenemos ya todo listo, una agenda. Profe, hoy, si yo quiero estoy pasando por el Centro Salomón, quiero hacer unas compras y mañana no puedo ir, pero quiero mi protección para la Selección Colombia, ¿la podemos reclamar?
3: Hoy la reclamo, hoy todo el día se estarán entregando, necesitamos 2,000 personas que tengan esa cruz.
4: Y si quiero comprar la boleta de Santa Marta para la fiesta.
3: La consiguen ahí en la carrera 17-48-59, porque no hay muchos cupos, esto no va a ser de montonera ni nada, yo quiero una ceremonia con las personas que nos quedan en el centro sentaditos bien para poder ver lo que se va a hacer de homenaje especial a la santa. Entonces es mejor que asegure ese asiento porque ese día no va a haber boletas. Ese día ya los que cumplieron para por la mañana, para por la tarde y listo. Porque aquí no nos interesa el bulto, sino la calidad y la celebración importante para la santa en su día.
4: Profe, ¿y si yo quiero llevar mi aporte a las flores, hoy también lo puedo hacer?
3: Claro que sí, importante. Y se les está dando un obsequio también adicional a las personas que den el aporte para las flores. Recuerde que ese es el regalo que usted le hace a la santa para su celebración. De ahí se va a sacar para la banda, para la música, para la presentación, para los acólitos, para todo lo que se gasta en una ceremonia, las flores, todo. Usted sabe lo que es decorar ese salón, eso tiene un costo y es el regalo que ustedes le hacen a la santa en su cumpleaños.
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3: ¡Vamos con llamadas, Germán!
2: Por
3: ¡despierte!
2: Por supuesto, están haciendo fila los oyentes hace ratico.
4: ¡Ay, qué juiciosos haciendo fila! ¿Vía qué?
2: VIP.
4: ¡Ah!
2: ¿Qué? No. ¿Me entendiste otra cosa?
4: Sí.
3: Vamos entonces.
4: Aló, muy buenos días.
2: Otorrinolaringólogo.
4: Aló, muy buenos
5: días.
4: Buenos días. ¿Con quién hablamos?
5: Con Estela, el profesor Salomón en la llave a mi prosperidad.
4: Muy bien.
3: A ver, doña Estela, ¿cuál es su pregunta?
5: Mi profe, muy buenos días, bendiciones.
3: Gracias, mía.
5: Mi pregunta es la prosperidad de mi hijo. Lo echaron del trabajo, pero yo ahí lo veo muy, muy mal, lo veo enfermo, no sé qué le pasa.
3: Bueno, sí, dice que él le ha sugestionado eso, se siente, está acomodando la espalda, pero viene una celebración muy importante porque él se va a lograr ubicar en un trabajo. Dice que finalizando este mes, para él va a llegar una propuesta nueva de trabajo. Entonces yo le recomiendo más bien que compren el kit del trabajo y le diga el que lo haga. Haga ese kit del trabajo que le va a ayudar. Cuando nosotros nos sacan de un trabajo, yo les voy a corregir aquí algo que no me gusta, que lo echaron. Uno echa a los perros o echa a la perrita a dormir, pero cuando lo sacan a uno de un trabajo, sencillamente es una oportunidad que le dan para conseguir una nueva meta. No tenemos que sugestionarnos. La gente, cuando la sacan de un trabajo, escuche muy bien, y no vuelve a conseguir, es porque no acepta que ya terminó ese ciclo ahí. Entonces vive recordando, vive con rabia con el compañero, vive que es que el jefe no me quería, vive que los recursos me hizo la guerra. Eso ya hay que borrarlo. Ya si la empresa no nos quiere tener, ¿por qué tienen que nosotros obligarlo? No. Si una empresa ya no lo quiere tener a uno, es como cuando usted está en una empresa y vive hablando de la empresa y renegando, ¡renuncie! Eso hay 50 personas esperando el turno suyo. ¿Qué hace ahí? Entonces quiero darles ese consejo con todo mi corazón a las personas. A él le va a salir algo bueno, pero tiene que tener mayor confianza y dejar la tristeza, porque no se han acabado los empleos. Hay muchos y tal vez mejor de que él tenía. Bendiciones. ¿Vamos con otra?
4: Aló, muy buenos días.
6: Aló, muy buenos días.
4: Buenos días.
6: Salomón, el único es nuestra llave a la prosperidad.
3: Amén.
4: Eso, muy bien. El auténtico, no se dejen engañar.
3: A ver, cuéntenos, mija. ¿Cuál es la pregunta?
6: profesor Salomón, es que tengo la cita para la visa para mi esposo, mi hijo y para mí. Quiero saber si nos va a salir y qué consejo me puede dar para el día de la cita.
3: Sí, vea, va a salir porque es una visa que va a tener muy buena suerte con la entrevista. La persona que la va a entrevistar va a ser como una mujer, una cónsul, no un hombre. Y va a tener suerte, va a quedar en gracia, como dice. Entonces, sí, le va a ir muy bien. Ese día no se vayan con colores tan chillones. Váyanse con un color azul oscuro, una camisa blanca. No se lleven tantos colorines ni se vayan enjolladas pensando que porque el cónsul las va a ver con joyas y con todo eso van a impresionar. No, lo más natural es, y un consejo de oro en una entrevista de esas: no diga más de lo que no le preguntan. No diga más, porque uno por la fama, sí, ahí está, y yo hago no sé qué, y tengo 10 años, y tengo nada. Usted contesta lo que él le pregunte o ella le pregunte y no más. Tratar de convencerlos, verán el afán y la ansiedad suya y ahí perdemos el año. Hay que conquistar. Ahora, la segunda recomendación y fundamental, conteste con seguridad y con argumento. No, no, con seguridad. Escuche muy bien para que puedan creerle. La credibilidad, la seguridad con que usted lo vean harán que esto tenga éxito. Ahí le sale que va a salir, pero esas recomendaciones no están de por más. Recuerda, colores chillones no. Escuche muy bien. No quiero tanta joyería, ni mostrando tanto, ni mostrando nada, porque ustedes no van de bailarina, ni tal, de boleras, ni de nada vaina. Ustedes van es de turismo. Entonces, que vean una familia seria, bonita, agradable, para que puedan pasar esa gran prueba. Bendiciones.
4: Más oyentes, muy buenos días.
7: Buenos días.
4: Buenos días, ¿con quién hablamos?
7: Con Marta, señorita Carolina.
4: Señora Marta, bienvenida. ¿El profesor Salomón es?
7: Es la llave de nuestra prosperidad.
4: Muy bien.
3: Muy buenos días.
7: Buenos días, profe, gratitud, bendiciones.
3: Muchas gracias. ¿Cuál es su pregunta, mija?
7: Profe, es una enfermedad que yo tengo como en las piernas, los pies, a ver qué me está pasando, profe. Estoy preocupada por eso. Gracias, profe.
3: Bueno, vamos a mirar. ¿Aquí qué dice?
4: La magia.
3: Algo le están haciendo de magia. Claro, naturalmente vaya a su revisión con el médico. No está de por más que el diagnóstico de un médico pueda ser importante, pero veo que es causado por algo de magia. Algo de magia. Cuando a nosotros nos hacen ataques psíquicos, lo primero que tratan es que la persona no se pueda levantar. Entonces empiezan a molestarle las rodillas, hay mala circulación, se caen, se tronchan, se fracturan, le duelen las coyunturas, le duelen los pies, las rodillas, porque lo que quieren es doblegar a la persona, doblarla, no dejarla en pie. Busque una consulta, por favor, porque necesitamos mirar quién le está haciendo eso. Pero, ahora, no deje de ir a su médico. Un diagnóstico médico también, pero es causada por brujería. De eso no lo vaya a dudar. Ay, permítame un momentico, Germán. ¿Cuáles son los ganadores, señorita?
4: ¡Ay, sí,
3: despierte!
4: Señor.
3: Necesito los ganadores. ¿Quiénes son?
4: Como yo no me gané la polla.
3: Como usted no me cogió la polla, se cayó, ¿no? Hágame el favor.
4: Estela Andrade, porque ganamos 1-0, ¿no? Estela Andrade, Jaime Casas, también Freddy Vargas y por último María Jaimes.
3: ¿Cómo? ¿Dos mujeres y dos hombres?
4: Dos mujeres, dos hombres.
2: Estamos hablando de la polla futbolera del pasado viernes, Colombia gana. Y lo dijimos acá, ¿no? Colombia le gana a Ghana.
3: A Ghana.
2: Un gol por cero, ¿no?
3: Ajá, muy bien.
4: Entonces le repito, Estela Andrade, Jaime Casas, Freddy Vargas y María Jaimes. Los ganadores, cada uno... Como eran 200 mil.
3: Son 200 mil, entonces ganan 50 cada uno.
4: Sí, señor.
3: Se divide entre 4 ese premio. Bueno, pues ya saben ustedes, ese es el número de nuestros ganadores de la polla. Y mañana prepárense porque lo que le tengo de polla, ustedes van a quedar privado. Van a conocer mi polla grande.
4: ¡Ay!
3: Vámonos con música hasta
2: ahora. Recordamos a los príncipes de la canción, Garzón y Collazos, Pueblito Viejo.

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0: Son las 7 de la mañana, 29 minutos en Radio Santa Fe 1070M. 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Continuamos.
1: Ay, continuamos. ¿Y cómo? ¿Con qué? ¿A dónde?
0: Con el elemento fuego y los signos Aries, Leo y Sagitario, y solecito incluido, en esta bonita mañana de lunes. Comenzamos.
1: Aries. Para las personas nacidas bajo este signo, el signo de Aries, su primera carta para esta semana es romper esquemas. Haga un borrón y cuenta nueva. Necesito que cambie muchas cosas. Necesito que renueve muchas cosas. Necesito que se transforme muchas cosas de tu vida. Bote ropa que no sirve, zapatos que ya no tenga. Deje personas que no sirvan en tu camino. Cambie la forma de pensar negativa. Si tienes rabia con alguien, si tienes algunos problemas, algunos inconvenientes, quiero que deseches todo lo negativo para que se abran nuevos caminos de prosperidad y de estabilidad para este semestre. La segunda carta dice que vas a estar organizando también un nuevo proyecto y que ese proyecto va bien en camino, pero hay que crear una ley del vacío, quitar, botar, desechar, para que lleguen nuevas oportunidades. Y finalmente, la rueda de la fortuna. Estarán muchas cosas a tu favor. Siempre que hacemos una limpieza, un barrido en nuestra casa, un aseo, eso abre oportunidades y da buenas perspectivas para seguir adelante. Así que prepárate porque las cosas van a estar muy bien y favorecidas para ustedes. La rueda de la fortuna inclusive puede hablar de ganar chance o de algo con juegos de azar. Debes aprovecharla al máximo. El número de ustedes, nos vamos a ir con el 5968. Esta es la recomendación.
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1: Leo. Para las personas nacidas bajo el signo de Leo, en el amor algo está pasando. Si hay algo que está hiriendo, si hay algo que está como con malos entendidos, que no está estable, trate de solucionar de la mejor forma posible. No quiero resentimientos, ni heridas, ni tristezas a nivel afectivo. Organice lo que tenga que ser y punto. La vida es eso, lo que tenga que ser, para que pueda seguir adelante y proyectar las cosas que quiere. Hay propuestas nuevas para negocios, para viajes, para inversiones. Escuche, mire a ver cuáles le sirven, qué quieres, qué deseas, y asimismo podrás emprender un nuevo camino, una nueva forma de ganar dinero o de emprender con éxito. La tercera carta nos habla de que se lucha por lo que se quiere. Recuérdalo muy bien, tienes que seguir adelante para que las cosas que tú quieres conquistar se vayan dando mayormente. ¿Cómo? Con esfuerzo. ¿Cómo? Con fe. ¿Cómo? Con seguridad. Haremos que las cosas se puedan transformar y mejorar en nuestras vidas. El número, bueno, nos vamos a ir con el 6203. 6203. Esta la recomendación.
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1: Sagitario. Para las personas nacidas bajo el signo de Sagitario, dice que hay tres cosas maravillosas que se van a activar para ti: salud, dinero y amor. Si tienes la fe, esas tres cosas se activarán a tu favor. La carta de la emperatriz representa la cosecha que ya está lista para recoger. Cosas que hiciste en el pasado buenas, es el momento ahora de recogerlas. Así que prepárate, porque las cosas vienen de una manera muy especial para tu vida. Firma de unos papeles, de unos documentos importantes, los cuales van a salir bien y tendrá el resultado que tú querías. El número para... ¡Uy! 1777. 1777. Esta la recomendación.
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2: Radio Santa Fe te informa el pico y placa para hoy. Hoy es día par. Los vehículos con placas terminadas en 1, 2, 3, 4 y 5 no podrán circular por las vías de la capital. La restricción rige desde las 6 de la mañana y hasta las 9 de la noche. 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
3: Son las 7 de la mañana, 36 minutos en Radio Santa Fe.
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3: Las noticias en Radio Santa Fe. El coronel Darío Montenegro, comandante operativo de control y reacción de la Policía Metropolitana de Bogotá, confirmó que en la capital del país no se presentaron homicidios durante el partido entre la Selección Colombia y Ghana el pasado viernes en medio del desarrollo del Mundial 2026 y esperan el mismo comportamiento de los habitantes de Bogotá para mañana a 3 de la tarde en el partido Colombia-Suiza. Son las 7:36 minutos en Radio Santa Fe. Le recordamos que ya está operando normalmente el Transmicable en la localidad de Ciudad Bolívar, en el sur de Bogotá. Transmilenio informó a los usuarios a través de sus redes sociales y canales oficiales que la operación del sistema fue restablecida en la mañana del día de ayer domingo. 7:37 minutos en Radio Santa Fe. 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
2: Son las 7 de la mañana, 38 minutos en Radio Santa Fe. 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
3: Profe, hay que recordarle a nuestros oyentes, mañana martes tenemos único horario 10 de la mañana con nuestra más santa, Santa Marta, nuestra abogada de los casos imposibles. Profe, mañana ¿cuánto cuesta el ingreso al ritual?
4: 25, mañana no vale sino 25,000. Uy, el key está espectacular, no se le vaya a olvidar. Y hay un solo ritual, 10 en punto de la mañana, y solamente va a costar 25,000 pesos.
3: Así que la invitación para que los oyentes no se pierdan esta gran oportunidad. Recuerden que vamos a tener este encuentro especial con Santa Marta. Único horario 10 de la mañana, kit maravilloso, el ritual. Dispuestos también para recibir el regalo especial que el profesor Salomón nos tiene para todos nosotros. Este regalo importante que el profesor Salomón, para que lo pongamos en el televisor, ¿no, profe?
4: Claro,
3: ya lo estoy imaginando, vea.
4: Y la cinta en la mano izquierda se la amarra.
3: Perfecto, profe, muy bien. Los oyentes siempre protegidos y dándole buena energía a nuestra selección Colombia. Sea cual sea el resultado, igual vamos a pedirle a Santa Marta que interceda por nosotros. 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Recuerden también que vamos a tener la oportunidad de comprar nuestra boleta para el 29, la gran fiesta mundial. ¿Qué vale cuánto, profe, la del 29? La
4: 150 boleta. Vale la boleta con el kit y con la participación.
3: Completo. ¿Qué vamos a

0: poder llevar nuestro aporte para la Santa, que vamos a poder reclamar esta protección y esta activación para nuestra Selección Colombia, además que nos sirve no solamente para la Selección, ¿no, profe? Ya es un regalo para todos.
1: Nuestro hogar, imagínate.
0: Una protección especial.
2: Es una protección muy grande, ¿verdad?
0: Sí, profe, es grandísima y además la podemos pegar en el televisor. Y además,
2: eso le inspira.
0: Eso me inspira.
1: Claro. Nos traiga esa gran protección, mira.
0: Claro, grandísima. Y también tenemos la manilla de color verde que va en la mano izquierda. No se nos olvide. Mano izquierda. Y también las personas entonces que quieran obviamente participar en este ritual. Profe, me preguntan que si todavía quedan kits de la prosperidad, ese kit que usted sacó especial con la manilla, con el jade, el activador especial, que sí, si todavía hay.
1: Todavía lo hay, sí señora. Todavía.
0: Entonces, el profe ha sacado un activador importante, es edición especial y ha sacado otra parte para que podamos tenerla porque gustó mucho, porque ya se ha visto la efectividad, entonces para tenerlo. 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Si usted hoy quiere pasar al Centro Salomón porque le queda más fácil, porque está cerca, porque quiere ir por su protección para el hogar y para la Selección, recuerden que hoy también pueden comprar su boletería, hoy también pueden dejar el aporte para las flores, hoy el almacén está abierto para que haga sus compras sin ningún problema.
1: Bueno, muy bien, recordemos, vamos con... ¡Llamadax! A esta hora, German, por Dios.
3: Con mucho gusto, a través de la línea telefónica, que es la siguiente de Radio Santa Fe, 601-348-7630. 601-348-7630. Radio Santa Fe, nos gusta más. Son las 7 de la mañana, 42 minutos en Radio Santa Fe. 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Qué mañana tan, pero tan bonita.
0: Sí. Soleadita, qué bonito.
1: Tan bonito es eso, qué bonita mañana está haciendo. Pasa Nico y la moza pasear.
0: ¡Ay, es mi día entonces! Con la buena moza.
3: Qué bueno.
1: Mira que es tan buena moza.
0: Yo que soy tan buena moza.
1: Entonces sale a patear.
0: Sí. Muy bien.
1: Quiero recordarle a las personas que el kit de la celebración de Santa Marta está espectacular. Viene ese aceite de lujo especial, viene las velón de miel, viene la imagen de Santa Marta, viene una medalla preciosa, viene una oración extraordinaria, viene un perfume. Bueno, es un kit maravilloso, pero además, escuche muy bien, podrá participar usted sentadito de esa ceremonia. Vamos a tenerlo bien, bien bonito, una celebración bien especial. Y esto será el próximo 29, que es la fiesta mundial de nuestra amada Santa.
0: Así que no se lo pierdan. Recuerden que todo lo que estamos haciendo, profe, durante este mes que está muy movido, es porque estamos en el ombligo del año. Y cuando el profe habla del ombligo del año, es como una nueva activación. Por ejemplo, profe, los estudiantes comenzaron muchos hoy, otros comienzan durante esta semana. ¿Hay kit del estudiante para estos muchachos que quieren que este segundo semestre les vaya bien?
1: Sí, vamos a tener ese kit porque la gente lo está pidiendo y la gente sabe que el kit para esta época es muy importante.
0: Entonces, podemos ir también al Centro Salomón a adquirir este kit del estudiante para que hagamos el ejercicio en nuestras casas. Ahí nos explican qué debemos hacer con cada uno de los elementos, cómo debemos utilizarlo, qué hay que hacer con la persona, el niño, el joven, el adulto, no importa. Lo importante es tener este kit y hacerlo tal cual al pie de la letra.
1: Muy bien, pues ahí está la invitación. ¡Vamos con música! ¡A esta hora, German!
3: Aquí está, claro, venga, la Villos Caracas Boys.
1: Mamá, sí sé tanto.
0: ¿Por qué? Pero te dejes, rico.
1: Cuidado con mis michelines.

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2: Son las 7 de la mañana, 47 minutos en Radio Santa Fe, 1070M, Me Gusta Más. Continuamos recordándoles a los oyentes que mañana es martes de Santa Marta con el profesor Salomón y por supuesto con los oyentes de Radio Santa Fe y con los oyentes que visitan el Centro Salomón en un día tan bonito como es el martes con Santa Marta, profe.
3: Claro que sí, mañana recordarles que solamente hay una jornada y será a las 10 de la mañana, allí en la carrera 17-48-59, carrera 17-48-59, Centro Salomón. Vamos a hacer un repasito de todas las cosas que van a acontecer allí en el Centro Salomón. Comenzamos mañana con una jornada que tenemos, que es la de la oración a Santa Marta. Reclamen su protección para pedirle a Santa Marta. No tienen que pagar absolutamente nada, no tienen que pagar absolutamente nada, se les va a regalar para que apoyemos a nuestra selección. Necesito 2,000 personas y sé que lo vamos a lograr para que estemos en sintonía y que nuestra selección pueda clasificar a la segunda fase que necesitamos. 10 de la mañana, la oración vale solamente 25,000 pesos. El próximo día 11 tendremos con San Benito Abad, la fiesta mundial de él, con un kit fabuloso, vale 60,000 pesos nomás y va a ser espectacular. Y no se les vaya a olvidar que el día 16 tenemos la Virgen del Carmen, como todos los años pasan sus vehículos y manta y vamos a tener un kit especial ese día 16. Y el día 26 con San Benito Abad tenemos nada menos que una protección con el doctor José Gregorio Hernández, sí. El 26 tenemos la última vacuna, 26 con el doctor José Gregorio Hernández Cisnero. Y 29, la gran fiesta mundial de nuestra Madre Santa. Vamos con los últimos signos, nene.
2: Sí, señor, última ronda de signos. Con el elemento agua y los signos Cáncer, Escorpión y Piscis.
3: Cáncer. Todo lo que tenga que ver con tu parte laboral. Cáncer, necesito que mire qué puedes cambiar, qué va a mejorar, o tal vez van a llegar unas propuestas nuevas o unas oportunidades nuevas de trabajo, pues analícelas. Pero todo lo referente con tu trabajo, ya sea para mejorar, para corregir o para aceptar e innovar algo nuevo, se estará activando. Entonces, esté muy pendiente porque todo con la parte laboral se va a activar. Para las personas de este signo que están comprando una casa, un carro, una finca raíz, una inversión grande, las cosas también van a estar a su favor y se van a dar. Firma ese contrato, le sale ese papel, le aprueban ese préstamo, pero algo grande como inversión pronto se va a dar y hay una gran solución. Los juegos de azar. Ah, claro, mañana es cambio de luna. Y ustedes en los cambios de luna les llegan cosas importantes. Trate de jugar con los juegos de azar, porque algo puede darle de sorpresa a tu favor. El número de ustedes, claro que sí, nos vamos a ir con el 2798. 2798. Esta la recomendación.
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3: Escorpión. Para la persona nacida bajo este signo, dice que vayas al encuentro de las cosas nuevas que están a tu favor. Sí. En estos momentos tú te pones las pilas y le pones todo el entusiasmo, lo que tienes en mente se va a poder ir realizando. Pero hay que ir al encuentro, ponerle toda la fe, toda la buena energía. Cuidado con la gente negativa, Escorpión, y ustedes siempre deben saber que habrá envidia a su alrededor. Eso nunca se van a salvar. Por eso constantemente tienen que estarse limpiando. Por eso a ustedes los escorpiones los representa el ave Fénix, porque son que los que resucitan o renacen de las propias cenizas. Las personas de este signo, que su nombre sea por J, ya sea de mujer o de hombre, viene una grata sorpresa, una gran bendición, se van a quedar aterrados. Recuerde, si su nombre, si su signo es Escorpión y además su nombre comienza por J, van a recibir una gran bendición. El número Wow, me gusta porque es el 41-11, 41-11. Esta es la recomendación.
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3: Satisfacción por las cosas bien hechas en tu trabajo, está saliendo bien ese proyecto, ese negocio, esa situación que estaba como regular, que se logra arreglar o se logra mejorar, hay una gran bendición. Firma de papeles o documentos que van a estar favorables para usted y que deben tener muy en cuenta. Dice el tarot que hay algo como un poco de presión para algo que tienes que hacer. Tómalo con calma, no te dejes presionar de nada ni de nadie. Y acontecimientos que de pronto sucedan, que no te gustan o que no te sientes bien, que tampoco te presionen, simplemente déjalo pasar o toma las cosas con calma. No te dejes presionar por nada ni por nadie. Ahí está la clave del éxito y de estar bien en la vida. El número para ustedes, claro que sí, nos vamos a ir con el 0123, 0123. 23. Esta la recomendación.
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2: Son las 7 de la mañana, 54 minutos. ¿Qué? En Radio Santa Fe, 7:54. Y mañana, martes con Santa Martica.
3: Claro que
2: la
3: sí.
2: Abogada de los casos imposibles.
3: Y mañana les traigo la polla grande. Grande es grande. Así que prepárense para esa polla. ¿Niña quiere coger la polla?
4: ¡Sí quiero! La del profe, bueno, la más grande.
3: Ahí está, niña, sí, Dios mío. Déjenla quieta, madre. No, ella. Bueno, jóvenes, gracias por la compañía en el día de hoy.
4: A usted, profe, muchas gracias.
3: Los queremos mucho. Para todos ustedes, gratitud.

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7: 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Para mí, él debería ir a juicio, enfrentar la máxima pena que contempla la ley, que son 60 años, para el crimen de Miguel, que ha sido declarado de lesa humanidad.
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2: Radio Santa Fe te informa el pico y placa para hoy. Hoy es día par. Los vehículos con placas terminadas en 1, 2, 3, 4 y 5 no podrán circular por las vías de la capital. La restricción rige desde las 6 de la mañana y hasta las 9 de la noche. 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
9: El Museo Militar de Colombia está ubicado en La Candelaria, Centro Histórico y Cultural de Bogotá. 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Está ubicado en la calle décima número 492 y fue fundado el 6 de agosto de 1982.
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3: Son las 8 de la mañana en punto en Radio Santa Fe 1070M. Un saludo muy especial para todos los oyentes de Radio Santa Fe en esta mañana de lunes 6 de julio, año 2026. La dirección general y programación musical de Radio Santa Fe a cargo de nuestro director Vicente Moros Ortega. La dirección de este espacio radial Cambio Total de la organización Vida Sana a cargo de su fundador, el doctor Fajardo, y por supuesto también la presencia y participación de todos los oyentes de Radio Santa Fe. Una mañana en materia de clima muy agradable, 14 grados centígrados y bastante solecito y poca nubosidad. La vamos a pasar muy bien en esta semana y no se les vaya a olvidar que mañana juega nuestra selección Colombia. Partido Colombia-Suiza, 3 de la tarde, mañana 7 de julio, en el Estadio BC de Vancouver, Canadá. Doctor Fajardo, buen día y semana futbolera como siempre.
4: Muy buenos días para usted, Germancito. Muy buenos días para todos y cada uno de los oyentes de la potentísima Radio Santa Fe. Aquí estamos comenzando esta semana. Como usted ya lo ha dicho, don Germán, hoy es lunes 6 de julio y pues obviamente estamos en este espacio, en este programa Cambio Total, el magazine de la familia colombiana. En este espacio, en este programa, siempre hablamos de salud, siempre hablamos de bienestar, siempre hablamos de cosas positivas, siempre entregándoles a todos ustedes los tratamientos, los servicios, las terapias que les ayudan para cambiar su vida. 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Oiga, don Germán, y a propósito de fútbol, bueno, pues el Mundial está buenísimo. Ayer estuve viendo los partidos, el fin de semana, viendo los partidos. Ya en la fase de eliminación, en la fase de grupo, salieron muchos equipos que ya quedaron totalmente fuera de la competencia, digámoslo así. Pero quedan algunos equipos que obviamente van a seguir con este Mundial, dándonos satisfacciones. Equipos eliminados en 16avos de final: Sudáfrica, Japón, Alemania, Países Bajos, Costa de Marfil, Suecia, Ecuador, República del Congo, Senegal, Bosnia y Herzegovina, Austria, Croacia, Argelia, Australia. Esos equipos ya quedaron eliminados. Y en este fin de semana se eliminó incluso a los residentes, es decir, a los anfitriones, como fue a Canadá y también a Brasil, perdón, a México, y también Brasil fue eliminado, lo mismo que Paraguay. O sea que por Sudamérica ya quedamos únicamente Argentina y Colombia. Y les voy a contar una cosa que de pronto ustedes no han hecho cuentas, y es que Colombia, por mal que le vaya, ya está de noveno en el Mundial, de la novena selección. Y ustedes dirán, ¿y por qué de noveno si es que todavía hay 12 equipos? Pues muy sencillo, está de novena por la siguiente razón. Por ejemplo, hay que decir que hoy juega Portugal y España. Hoy tiene que salir uno de esos equipos. O sale Portugal o sale España. Hoy también juega Estados Unidos contra Bélgica. Es decir, que uno de esos dos equipos sale, o sea que ya quedan 10, ¿cierto? Y mañana va a jugar Argentina contra Egipto. Ahí sale otro equipo más, es decir, que quedan 9. Y en esos 9 está la selección Colombia, por supuesto, en este caso ya sería de novena. Pero vamos a luchar, vamos todos a hacerle fuerza para que pase y quede dentro de las mejores 8 selecciones del mundo. En este momento ya es la novena mejor selección del mundo, la selección de Colombia. Entre 48 equipos vamos de novenos. Esas son las cuentas que yo hago, o sea que esto está bueno, esto está buenísimo, la verdad que sí, con Colombia de novena. Entonces, recuerden que para el día de hoy, el partido de España contra Portugal es a las 2 de la tarde y el partido de Estados Unidos contra Bélgica es a las 7 de la noche. Mañana martes, el partido de Egipto contra Argentina es a las 11 de la mañana y a las 3 de la tarde la selección de Colombia se enfrenta a Suiza. O sea que tenemos buen fútbol para ver hoy y mañana. Buenos partidos y vamos a hacerle fuerza a la selección Colombia. Resulté yo de comentarista deportivo.
3: Pero lo hace muy bien, doctor Fajardo.
4: Gracias, hermancito. La verdad es que me gusta el fútbol, me gusta. Porque es que el fútbol no solamente es competir. Es que en el fútbol hay muchas cosas bonitas. De los futbolistas hay que aprender. Por ejemplo, el estado físico, eso tiene que ver con la salud. También la salud mental influye muchísimo en esto. Y es que recordemos que hay que saber ganar y hay que saber perder. Porque, por ejemplo, hemos visto unos equipos que al perder, incluso en los países, hemos visto desmanes, hemos visto violencia, hemos visto gente maldiciendo porque no saben perder, ¿cierto? Ayer, por ejemplo, el señor Neymar, la actitud no fue la mejor. Entonces, ¿esto qué tiene que ver con el campo mío? Con la salud física, la salud mental, la nutrición, porque, por ejemplo, el señor Ronaldo, que obviamente es uno de los que todavía está en competencia y es uno de los mejores jugadores del mundo, es un ejemplo de calidad de vida en cuanto a la parte familiar, en cuanto a la parte nutricional, en cuanto a la disciplina, en cuanto a que es un gran deportista y todo eso tenemos que aprender. Entonces aquí ya entramos al campo mío, que es el campo de la salud, el campo de la nutrición, el campo de cuidar el cuerpo, el campo de movernos, porque es que el ejercicio nos lleva a movernos y sí está comprobado que definitivamente los 4 pilares de la salud son una buena nutrición, es decir, alimentarnos correctamente con comida real, no con comida artificial. Ese es el primer punto. El segundo punto es muy importante y tiene que ver con la hidratación. Aprender a hidratar el cuerpo humano, que es tan importante. También es importantísimo tener en cuenta el descanso, es decir, un sueño reparador. Eso es muy necesario y una que no podemos olvidar nunca es hacer algún tipo de ejercicio. Así sea caminar 5, 10, 15 minuticos todos los días. Si usted no puede salir de la casa por cualquier motivo que sea, entonces le invito a que coja una de las sillas del comedor o cualquier silla y usted simplemente apoyándose en la silla, empiece a levantar una pierna, empiece a levantar la otra, agarrado la silla, empiece a bajar y a subir, a bajar, a subir, y ahí está haciendo ejercicio. Estirar los brazos, estire el derecho, estire el izquierdo, mueva la cadera, tuerza la cintura a la derecha, a la izquierda, abajo, hacia arriba, haga cuenta como si se le cayó algo y entonces trate de recoger las cosas sin doblar las rodillas, sin doblar las rodillas. Piense usted que se le cayó un lapicero, piense que se le cayó un documento, piense usted que se le cayó cualquier cosa y que usted tiene que cogerla, pero simplemente abra el compás, separe las piernas y trate de coger ese elemento primero con la mano derecha, después con la mano izquierda, y ahí está haciendo ejercicio. Es decir, no tenemos que ir al gimnasio, no tenemos que contratar un entrenador personal. Nosotros en la casita podemos allí en nuestro hogar practicar ejercicio. Si hay un parquecito, salga al parque. Si usted tiene perrito, saque el perrito y mientras el perrito corre, salta, hace ejercicio. Mira, aquí frente donde yo vivo hay un parque y sabe que me gusta mucho cuando veo la gente que saca el perrito, pero con el perrito entonces se ponen a correr, se ponen a jugar, lanzan la pelota, van para aquí, van para allá. El perrito se está ejercitando y el amo también se está ejercitando. Entonces, quizás el mensaje no es tanto hablar de fútbol, quizás el mensaje es hablar del culto al cuerpo, de cuidar el cuerpo, de cuidar la salud, de hacer buena nutrición, de hacer buena hidratación, de descansar bien, de mover el cuerpo. Y una que no se nos puede faltar y que no se nos puede pasar por ningún motivo, que en este mundial también eso nos ha enseñado, es que tenemos que tener control mental. Y el control mental nos dice que nosotros no debemos pelear. El control mental nos dice que nosotros no nos debemos desesperar, que no nos podemos salir de casillas, que no podemos el hecho de ganar o perder un partido, entonces en la celebración o en la derrota, entonces agarrarnos a pelear con otra persona o maldecir a otra persona. No, eso se llama control mental, eso se llama higiene mental. Entonces, del fútbol y de los deportes hay mucho que aprender, no solamente a mover el cuerpo, sino también a tener calidad de vida. Este es el mensaje con el que comenzamos en el día de hoy. Este espacio, este programa que se llama Cambio Total, es el magazine de la familia colombiana y, por supuesto, con la buena música de Radio Santa Fe, que programa Don Vicente Moros Ortega y nos presenta Don Germán García. Sean todos ustedes bienvenidos y que tengamos todos una excelente semana.
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0: en ese más allá, al estilo de don Julio Jaramillo. 8 de la mañana, 14 minutos, en Radio Santa Fe, en una presentación de la organización Vida Sana Colombia.
1: Si usted desea tener calidad de vida, tenga en cuenta las siguientes recomendaciones. Cada ser humano es único, somos diferentes, pensamos distinto y tenemos gustos muy variados. Es por eso que debemos aprender a respetar las opiniones, costumbres y forma de vivir de cada persona en particular. Una de las leyes inexorables de la vida es la ley de la causa y efecto. Por lo tanto, debemos saber que recogemos o cosechamos lo que sembramos. La vida es equilibrio y movimiento. Debemos aprender a alimentarnos en una forma totalmente sana y natural, hidratarnos adecuadamente, practicar algún tipo de actividad física todos los días, dormir lo suficiente, divertirnos y socializar con amigos y familia, reír, cantar, bailar y viajar siempre que sea posible, servir a los demás. Porque quien no vive para servir, no sirve para vivir. Recuerde, su mundo puede cambiar, solo si usted ayuda a realizar ese cambio. Por eso debemos estar en paz con Dios, con la naturaleza, con todas las personas que nos rodean y quizás lo más importante, estar en paz con nosotros mismos. Perdonar el pasado, vivir el presente y fabricar un buen futuro es decisión de cada uno de nosotros. 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
2: 8 de la mañana, 16 minutos. 8 de la mañana, 16 minutos. Estamos hablando de salud, estamos hablando de bienestar en este espacio, en este programa Cambio Total. Bueno, una cosita muy importante también para tener salud y para tener bienestar es andar despacio por la vida. Alguien dijo una frase, no por tanto madrugar amanece más temprano, y eso es cierto. ¿Eso qué significa? Que uno no tiene que andar corriendo desesperado por la vida, sino que uno tiene que planificar todo lo que tiene que hacer. El ejemplo más claro de planificación es siempre en las horas de la noche usted aliste la ropa que se va a poner mañana, los zapatos que se va a poner mañana, las medias que se va a colocar mañana. Hay personas que se levantan, se bañan y ya están sobre el tiempo y en ese momento empiezan a pensar qué se van a colocar y muchas veces no se deciden rápido y ahí les cogió el tiempo y esas son las personas que siempre llegan tarde a las citas, llegan tarde al trabajo, llegan tarde a las reuniones, llegan tarde a la cita médica y resulta que el hecho de usted ser desordenado muchas veces le causa problemas a otras personas. Voy a poner un ejemplo. Una persona que es desordenada, que no alista su ropa por la tarde, por la noche, entonces por la mañana está pensando qué ponerse y por no decidirse rápido sale tarde de la casa y llega tarde a la cita médica. Una persona, por ejemplo, que tenía una cita a las 10 de la mañana y llega a las 10 y media, pues ya han pasado otra consulta, ¿cierto? Entonces, ¿qué sucede? Que la persona antes llega brava. No, pero es que a mí me tienen que atender, porque es que yo tengo una cita médica. Sí, pero la tenía a las 10 de la mañana y muchas veces ya la perdió. Los centros médicos, las IPS, los hospitales no se pueden quedar esperando a ver si usted llega o no llega. Entonces, siempre es mejor planificar. Cuando usted planifica, va despacio. Lo mismo aplica para los negocios. Cuando usted tiene un negocio, planifique todo para que todo le salga bonito, porque si usted trabaja sobre la marcha, muchas veces esos afanes hacen que las cosas queden mal hechas y las cosas mal hechas pues traen malos resultados. Entonces, un buen consejo para generar calidad de vida es hacer las cosas despacio y bien planificadas. Mire que ayer me gustó algo en el partido de fútbol de la selección de Noruega. El señor Haaland, por ejemplo, y todos, porque jugaron de una manera planificada, de una manera con paciencia, y cuando llegaba la oportunidad, hacían el gol. Pero eso se llama planificación. Entonces, sí tenemos mucho que aprender, y el fútbol también nos enseña. Pero yo creo que no es el fútbol, yo creo que es todo en la vida. Si usted, por ejemplo, es una persona que siempre que agarra el Transmilenio va lleno, de pronto, si usted madruga un poquito o planifique el día y deja para coger el Transmilenio más tardecito cuando no esté tan lleno, a lo mejor usted viaja más cómodo. Entonces todo es cuestión de planificación. Lo mismo sucede con la salud. La salud se pierde muchas veces porque no planificamos, porque no sacamos tiempo para ejercitarnos, porque no sacamos tiempo para dormir el tiempo reglamentario suficiente, porque recordemos que el sueño depende de cada persona. No es lo mismo el sueño de un niño o el tiempo de sueño de un niño que el tiempo de sueño de una persona adulta. Entonces siempre hay que planificar las cosas. 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No la pida, déjesela para otra persona. No seamos egoístas. 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Repito, la Selección Colombia ha hecho muchos méritos, ya, sin jugar todavía el partido. Estamos ya de novenos prácticamente, estamos de novenos entre 48 selecciones, eso es una muy buena presentación de la Selección Colombia porque ya estamos de novenos. Mucha gente dirá, pero si quedan dos equipos, ¿cómo vamos a estar de novenos? Sí, porque es que los dos equipos que juegan hoy, los cuatro equipos que juegan hoy, salen dos, quedan dos, ¿cierto? Y mañana sale un equipo más del partido entre Argentina y Egipto, entonces ya quedan prácticamente 10 selecciones. Entonces, la Selección Colombia, gane o pierda, ya quedó de novena. Incluso si gana, ya pasa a octavos de final. Entonces, es una buena selección. 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
2: 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Para que ustedes sepan para qué es que sirve el colágeno. ¿Por qué es que se habla tanto de colágeno? Porque es que el colágeno es tan bueno para cualquier persona, especialmente quienes lo deben consumir, mayores de 25 años, que es cuando dejamos de producirlo. Porque cuando estamos jóvenes, niños jóvenes, nosotros producimos gran cantidad de colágeno, pero es que después de los 25 se pierde la producción de colágeno. 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
1: Con el pasar de los días, meses y años, nuestras células, tejidos y órganos van envejeciendo, trayendo como consecuencia los mal llamados achaques y enfermedades de la vejez. 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El estrés oxidativo, la mala nutrición y la carencia de proteínas, vitaminas, aminoácidos y minerales llevan al decaimiento, la falta de fuerza, el insomnio y la fatiga crónica. Recordemos que el cuerpo humano se enferma por dos motivos básicos que son las carencias o los excesos. 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
2: 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Vamos con buena música a esta hora, vienen las noticias, vienen los informes del tránsito y mucho más en Radio Santa Fe 1070 AM.
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0: Aquí está la banda La MB, su más reciente producción musical, El Culpable Soy Yo, Radio Santa Fe me gusta más.

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1: 8 de la mañana, 34 minutos en Radio Santa Fe, llegan las noticias. El presidente electo de Colombia, Belardo Verestrella, anunció que cabecillas de la banda Los Pepes aceptarán someterse a la justicia tras ultimátum. Esta información con el periodista Carlos Martínez para Radio Santa Fe.
2: Pues precisamente en las últimas horas, los cabecillas de la organización criminal identificada como Los Pepes de Barranquilla, Digno, José Palomino y Aldair Montalegre, manifestaron su intención de someterse a la justicia luego del ultimátum que fue informado por el presidente electo Abelardo de la Estrella. El mandatario

0: De estos dos jefes de esa estructura criminal. De igual manera, anunció que va a pedir a la fiscal general de la nación la designación de un fiscal y de un grupo de policía judicial que acompañen el proceso conforme a la ley colombiana.
1: Instrucciones al ministro de Defensa designado para que coordine el procedimiento correspondiente para judicializar a estos bandidos. Y de igual manera le voy a solicitar respetuosamente a la señora fiscal general que designe un fiscal y un grupo de policía judicial para adelantar este proceso conforme a la ley colombiana. Sin estos delincuentes.
0: El presidente electo dejó claro que el acompañamiento de la Fiscalía será fundamental para garantizar que la judicialización se realice dentro de la legislación colombiana. La salida de estos dos cabecillas de las calles, resalta el nuevo mandatario, va a permitir avanzar en la recuperación de la ciudad de la capital del Atlántico. Recuerde que esta información la puede consultar en otra página www.radiosantafe.com.
2: 8:37 minutos. Una noticia muy buena a nivel de movilidad para los habitantes de Ciudad Bolívar. Desde ayer ya está habilitado el Transmicable luego de la falla que se presentó este fin de semana. Era una tarjeta que estaba mal elaborada y pues tuvieron que retirarla y conseguir el repuesto. Pero ya está funcionando perfectamente Transmicable para beneficio de todos los habitantes de Ciudad Bolívar. A esta hora les cuento que se presenta accidente en la Avenida El Dorado con calle 26, con carrera 100, sentido oriente-occidente. Hay afectación de dos carriles, repito. Accidente que se presenta en la Avenida El Dorado con calle 26, con carrera 100, sentido oriente-occidente. Hay afectación de dos carriles. 8:37 minutos en Radio Santa Fe 1070 AM.
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2: Retornamos con la música Radio Santa Fe. Aquí está el maestro Darío Gómez, el rey del despecho. Bonita mañana en la ciudad de Bogotá, 13 grados de temperatura, cielo despejado y mucho solecito.

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1: Son las 8 de la mañana 44 minutos. 8 de la mañana 44 minutos. Agradezco a todas las personas que están llamando. Bueno, les cuento que el call center, yo no lo pensé así, pero vea que sí. Mucha gente está llamando y dice, yo quiero mi camiseta de la Selección Colombia porque ganemos o no ganemos, quiero guardar esa camiseta linda, hermosa que tenemos, aunque tengamos toda la fe, vamos a ganar mañana, entonces a ponernos la camiseta. Mire que el otro día una señora me decía, usted siempre regala camisetas y la Selección Colombia gana, entonces la señora me decía, yo quiero otra camiseta de la suerte, la camiseta de la suerte de la Selección Colombia. Creo que aquí no es suerte, aquí también es trabajo bien realizado y vamos a hacer fuerza porque la vibra, el apoyo de los colombianos también se siente. Y esa camiseta va a tener historia. 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Un cariñito es como un abrazo, nunca jamás sobrará un abrazo. ¿A quién no le gusta que lo abracen? ¿A quién no le gusta que le digan palabras bonitas? ¿A quién no le gusta que lo consientan? ¿A quién no le gusta que lo valoren? A todo mundo nos gusta eso. 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El combo completo, los que ya tienen la gorra pidan la camiseta, los que ya tienen la camiseta pidan la gorra. Si usted ya tiene los dos, no la pida, compre su combo normal y diga, no, yo no quiero camiseta ni quiero gorra, sencillamente déselo a otra persona que la necesite porque yo ya no la necesito. Eso es una forma que también debemos aplicar y es no al egoísmo. Mucha gente es egoísta, mucha gente incluso quiere, yo les voy a contar una cosa y esto nos dice mucho. Mire, pasa como el niño que le regalan un triciclo o una bicicletica y el niño utiliza ese triciclo o esa bicicleta unos días, unos meses y de un momento a otro deja de utilizarla y la arruma por allá. Y esa bicicletica, ese triciclo allá dura un mes, dos, cinco, diez meses, un año sin utilizarlo. Y un día llega otro niño de otra familia o de la misma familia y va a montar la bicicleta y el niño pega el grito, no, esa bicicleta es mía, ese triciclo es mío, no me lo utilice. Eso es una forma de egoísmo. Hay que enseñarles que las cosas se pueden prestar, ¿por qué no? Siempre y cuando les den buen uso, ¿cierto? porque mi abuela también decía, el que no quiera ver sus mulas matadas, que no las mande a viaje. Entonces, las cosas se pueden prestar, pero uno sabe a quién se las presta también, ¿cierto? Eso pasa como cuando una persona le dice, présteme el carro que voy a hacer una vuelta. Uno a quién le presta el carro, a la esposa, a los hijos, a los hermanos le presta el carro. Uno no le va a prestar el carro a un desconocido. Entonces, eso es una forma de no ser egoístas. Entonces, los que ya tengan la camiseta, no la pidan porque ya la tienen. Los que ya tengan la gorra, no pidan la gorra porque ya la tienen. Deje que la reciba otra persona que sí la necesita. Eso se llama compañerismo, eso se llama respeto, eso se llama no ser egoístas. Y de esa manera es que Colombia progresa. Yo creo que sí tenemos que hacer una campaña contra el egoísmo, sí tenemos que hacer una campaña incluso contra las palabras que, contra las personas que hablan mal, las personas que dicen cosas groseras, porque en el Mundial también se aprendió eso. También vimos personas gritando, diciendo groserías, ofendiendo a otros, y eso no está bien. Entonces, la campaña que también haremos con Vida Sana, por una higiene mental y por una mente sana, porque recuerden que en mente sana, cuerpo sano. En mente sana, cuerpo sano. Entonces, eso también nos va a ayudar. Así que los invito a que todos actuemos de una manera bonita, que nos respetemos, que nos amemos. Mire, en la Biblia está escrito lo que dijo Jesucristo, amaos los unos a los otros como yo os he amado. Palabra de Dios, amaos los unos a los otros como yo os he amado. Y eso es lo que tenemos que hacer, amarnos, querernos, respetarnos y servir uno a otro, porque quien no vive para servir no sirve para vivir. 8:49, promoción de Renaxel para el día de hoy. 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
1: Son las 8:52. La señora Virginia me está preguntando que si las camisetas las vamos a enviar hoy y mañana, que hoy no puede estar en la casa porque tiene cita médica. No se preocupe, señora Virginia. Hoy y mañana las vamos a estar enviando. Hoy, porque recuerden que el partido de la Selección Colombia es mañana a las 3 de la tarde. Mañana, o sea, los partidos que quedan para hoy y mañana, hoy juega Portugal-España a las 2 de la tarde. Juega Estados Unidos contra Bélgica a las 7 de la noche. Mañana, martes 7 de julio, juega Argentina contra Egipto a las 11 de la mañana y el partido de Colombia es a las 3 de la tarde. 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Como dice la canción, mariposas amarillas, Francisco, bueno, como dice la canción. 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Y la pérdida de colágeno prácticamente es la que nos envejece. Al no tener colágeno, nuestro cuerpo se va arrugando como una uvita pasa. 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Son las 8 de la mañana. 55 minutos, vamos con buena música en Radio Santa Fe 1070M. Nosotros vamos a despedir el programa de televisión con Juan Manuel Durán y ya regreso con todos ustedes para seguir hablando de salud y bienestar con Vida Sana Colombia. 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
2: 8 de la mañana, 59 minutos en Radio Santa Fe. Cindy Joana Huelvas Moreno extravió cédula de ciudadanía. La persona que haya encontrado la cédula de ciudadanía de Cindy Joana Huelvas Moreno puede comunicarse con el celular 314-235-4014. 314-235-4014. 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
5: 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Son las 9 de la mañana, un minuto, sean todos ustedes bienvenidos, una hora más de programación a través de la potentísima Radio Santa Fe 1070M. Ya llega por acá el doctor Escobar, en este día lunes 6 de julio del año 2026. Vamos entonces con la buena música en Radio Santa Fe 1070M y ya hoy les vamos a hablar de un producto maravilloso, se llama Moringa. 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

0: 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Las condiciones del clima, y sigue subiendo la temperatura, 17 grados centígrados. Cielo parcialmente nublado y muy buena presencia del solecito. Hoy nos toca ir por la sombrita, protegernos del sol. 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
0: Esta es la voz de Cristian Camilo, se me acabó la suerte en Radio Santa Fe 912.

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2: Continuamos con esta información a nombre de la organización Vida Sana Colombia, hablando de tratamientos, hablando de sedes, hablando de los médicos, hablando de los servicios que prestamos en nuestra empresa. Hace más de 44 años que la organización Vida Sana está trabajando por la salud y por el bienestar del pueblo colombiano. Hoy vamos a hablarles de un producto extraordinario que es catalogado como el árbol de la vida. Se llama la moringa. De allí, de la moringa, se extrae este producto del cual vamos a hablar en el día de hoy. Obviamente, no es simplemente agarrar el producto, de pronto triturarlo, machacarlo y sacarle el zumo y ya. No. Esto lleva un proceso. Lo que se extrae es el principio activo. Voy a ponerles un ejemplo. De un árbol que se llama el sauce, se extrae la aspirina. Pero usted no toma hojas de sauce, sino toma aspirina, ¿cierto? Así es mismo con la moringa. Lo que se extrae es el principio activo del árbol de la vida, que es la moringa, que tiene muchas propiedades. De eso vamos a hablar en el día de hoy con el doctor Escobar.
3: Sigamos hablando de propiedades de nuestros productos, en este caso la moringa, fórmula magistral y reforzada de moringa, el árbol de la vida para beneficiar a todos los seres humanos. Estos segunditos para destacar las personas que sufren de dolores, inflamaciones, es decir, procesos reumáticos, artrósicos, artríticos, inflamaciones de toda clase. ¿Por qué sirve la moringa en este caso? Podemos decir que la moringa posee efectos antiinflamatorios y analgésicos, claro, calman dolores. ¿Debido a qué? A que contiene isotocianitos, son unas sustancias específicas que sirven de analgésicos, por ejemplo. Quercetina, que es un aminoácido esencial. Ácido clorogénico, que son sustancias que ayudan a bajar el avance inflamatorio y entonces puede calmar y puede frenar procesos como la artritis, el reumatismo, la artrosis, hasta inflamaciones de ovarios, de matriz y de próstata, porque tiene estas propiedades. Es que yo creo que Dios, en toda su sabiduría, concentró todas las propiedades y todos los beneficios en este árbol, por eso lo llaman el árbol de la vida. Y Vida Sana y su laboratorio preparan en fórmula magistral este producto de moringa. Entonces lo recomiendo para todos. No debe faltar en su mesita de noche, señor o señora, en la mesa del comedor o en la alacena, donde quiera que usted guarda sus productos de mantenimiento y sostenimiento de manera especial para que todos los días consuma moringa. Todos los días gastamos neuronas en el cerebro. Todos los días nuestras células envejecen y son propicias a la enfermedad. Todos los días tenemos problemas digestivos, problemas de corazón, problemas del sistema nervioso. ¡Ah, en la menopausia! Tiene isoflavonas. La moringa le ayuda a las mujeres en esos procesos de ansiedad. ¡Qué buen producto maravilloso! Se puede decir que es un producto casi que milagroso. La moringa, y puede decirse casi que milagroso, porque al fin y al cabo, ¿quién hizo la moringa? Pues Dios, en su inmenso poder y su inmensa sabiduría. Y todo lo que hizo Dios fue y es milagroso. Entonces, el árbol de la vida, la moringa, en una fórmula especializada de Vida Sana, le sirve a todos en el hogar. 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
2: Gracias, doctor Escobar. 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

0: Todo un clásico de la música con Don Alche Acosta, La Copa Rota, 9:24 minutos en Radio Santa Fe con la organización Vida Sana Colombia. Y antes de nuestro boletín de noticias.
1: 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Según estudios realizados por la Universidad de Bombay en la India y el Departamento de Farmacia de la Universidad Johns Hopkins de los Estados Unidos, la moringa oleífera es considerada como un 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
2: Continuemos adelante con nuestras notículas de la salud aquí en nuestro programa dedicado a la salud por parte de Vida Sana, clínica de medicina biológica y alternativa al servicio de la gran familia. Estamos hablando de un producto maravilloso, hecho por Dios y procesado por el laboratorio de Vida Sana, la moringa, el árbol de la vida. Y dijimos en alguna parte que tomar moringa, consumir moringa, es salud, juventud y belleza. Claro, salud porque la moringa nos ayuda en muchas patologías. Juventud porque al estar sanos nos sentimos jóvenes. Y belleza porque efectivamente la moringa nos da belleza. Belleza, por ejemplo, en la piel. La moringa protege, humecta la piel. ¿Debido a qué? Debido a que tiene dentro de sus componentes vitamina B1, vitamina B2, B3, B6, vitamina C, vitamina E y vitamina A. Favorece la cicatrización de la piel, por ejemplo. Las personas que han sufrido cicatrices por una operación o por cualquier situación, les ayuda a consumir la moringa por este alto contenido de todas las vitaminas del complejo B. La moringa ayuda a producir colágeno y entonces se beneficia el cabello y se beneficia la piel. Entonces fíjese que la moringa nos sirve no solamente para salud, sino para la juventud y para la belleza. Entonces, señoras, usted que quiere arreglar la piel y ha utilizado cremas de esto, cremas de lo otro, cremas de aquello, empiece a consumir la moringa que les ofrece Vida Sana y verá que en poco tiempo va a obtener buenos resultados donde le mejora la salud y le mejora la calidad de la piel. Vea usted, jovencita, que sufre de acné, que sufre de barros, de espinillas y hasta de manchas en la piel, consuma regularmente moringa y en poco tiempo va a haber un favorecimiento. La moringa de Vida Sana, precisamente, les da salud, juventud y belleza. Vea qué maravilla. Y no solamente para este caso, sino para todos los demás, para todos los procesos de salud. A medida que avance el programa, le seguimos contando notículas de los beneficios que tiene Vida Sana con su producto moringa para la salud de todos en el hogar. No importa cuál sea el problema, la moringa les ayuda. Es un gran coadyuvante en el tratamiento de cualquier clase de enfermedad. 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
0: Son las 9 de la mañana, 31 minutos, en Radio Santa Fe, las noticias. La Registraduría Nacional informó que Girley Natacha Ordóñez ganó las elecciones atípicas para la gobernación de San Andrés, Providencia y Santa Catarina con el 64% de los votos, según el escrutinio oficial. Esta información con el periodista Carlos Martínez.
9: Pues precisamente este domingo se realizaron las elecciones atípicas en el país y la Registraduría Nacional del Estado Civil cumplió con la organización de este proceso electoral en el archipiélago de San Andrés y Providencia. Allí, Girley Natacha Ordóñez fue elegida como nueva gobernadora del departamento tras imponerse en las elecciones atípicas con el respaldo del Partido Liberal y el Pacto Histórico. De acuerdo con los resultados oficiales de la Registraduría y con el 100% de las mesas informadas, Ordóñez obtuvo 10.874 votos, equivalentes al 64.01% de los votos, consolidando así una amplia ventaja sobre el resto de los candidatos que participaron en dicha contienda. En el segundo lugar se ubicó Rómulo Areiza Taylor, quien alcanzó 2.162 votos correspondientes al 13.64% del total contabilizado. La Registraduría entregó de manera rápida y eficiente el 100% del preconteo de votos de las 141 mesas de votación que se instalaron en San Andrés y Providencia para esta jornada democrática. Por eso, el registrador nacional, Hernán Penagos, destacó la rapidez en la entrega de los resultados del preconteo de votos de esta elección y resaltó el trabajo de los jurados de votación y los funcionarios de la registraduría. Recuerde que esta información la puede consultar en nuestra página www.radiosantafe.com.
0: Son las 9 de la mañana, 33 minutos en Radio Santa Fe. Finalmente, en materia de movilidad, les contamos que vehículos implicados en el siniestro vial son retirados de la avenida El Dorado con carrera 100. El accidente se había presentado en sentido oriente-occidente. 9.33 minutos en Radio Santa Fe.
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0: Son las 9 de la mañana, 38 minutos en Radio Santa Fe con Vida Sana.
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3: Continuamos adelante con nuestro programa de Vida Sana, efectivamente, mi doctor Fajardo. Hablemos estos segunditos, damas y caballeros, de la Moringa. Pero no cualquier Moringa. Moringa especializada y en fórmula magistral que tiene para todos ustedes Vida Sana. Algunos de los beneficios, que son muchísimos, porque se llama precisamente el árbol de la vida. Por ejemplo, las personas que sufren de colesterol alto, de triglicéridos alto, de toda esta serie de procesos que nos pueden afectar y nos pueden producir un infarto. La Moringa le ayuda a reducir los niveles de colesterol LDL, que es el colesterol malo, que se puede depositar en la sangre, en las venas y en las arterias. Le previene los accidentes cardiovasculares, la moringa en la utilización frecuente. Tomar la moringa todos los días, así como desayunamos, almorzamos y comemos. La moringa en fórmula magistral de Vida Sana. La moringa nuestra, mis queridos amigos. Usted que, ay, ¿qué hago yo, doctor? Que no como fritos, no como grasas, pero los niveles de colesterol no me bajan, o los triglicéridos no me bajan. 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
3: Son las 9:44 minutos, aquí está Darío, me cansé de la moza en Radio Santa Fe, me gusta más.

0: Son las 9:47 minutos en Radio Santa Fe con la organización Vida Sana, que volverá una vez más hoy a las 2 de la tarde con consejos muy saludables.
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5: Son las 9 de la mañana, 58 minutos en Radio Santa Fe, nuestros servicios sociales. Cindy Joana Vuelvas Moreno está viosa de la de Ciudadanía. Ruega a la persona que haya encontrado este documento de identidad llamarla al 314-235-4014. 314-235-4014. 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
6: 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Comuníquese al 601-348-7630 o deje su mensaje en el WhatsApp 311-764-4040.
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5: Son las 10 de la mañana en punto en Radio Santa Fe 1070 AM, me gusta más. La dirección general y programación musical de esta hermosa emisora Radio Santa Fe 1070 AM, 88 años de buena, buenísima radio, está a cargo de nuestro director Vicente Morso Ortega. A esta hora el saludo para todos los oyentes de Radio Santa Fe que nos sintonizan en la ciudad de Bogotá, en el departamento de Cundinamarca, incluyendo sus 116 hermosos municipios, y por supuesto en toda Colombia y en el mundo entero a través de nuestra aplicación www.radiosantafe.com. Condiciones del clima en este momento en Bogotá. La temperatura 17 grados centígrados, cielo parcialmente nublado, pero con muy buena presencia del solecito. Y desde ya, hacerle fuerza mañana a nuestra querida selección Colombia, que se la juega todo por el todo frente a la selección Suiza. El partido será a partir de las 3 de la tarde y todos apoyando a esta querida selección colombiana de fútbol. Desde ya les recuerdo cuál es el horario exacto, 3 de la tarde de mañana, martes 7 de julio. Se enfrenta Colombia contra Suiza, Suiza contra Colombia, en el Estadio BC de Vancouver, Canadá. Yo te adoro, mi selección Colombia. Y a esta hora también la bienvenida muy cordial para todos los oyentes de Radio Santa Fe con el maestro José. Y comenzamos musicalmente con el maestro Darío Gómez y Arregla pa' que te vas.

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1: La Iglesia de San Francisco es un templo religioso de culto católico bajo la advocación de San Francisco de Asís. Está ubicada en la Avenida Jiménez número 710. Esta iglesia fue construida entre los años de 1550 y 1567.
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0: Mi última despedida con el Chacal del Sur. Son las 10 de la mañana, 9 minutos, en Radio Santa Fe, 1070M. El saludo muy especial para todos los oyentes de Radio Santa Fe, ya con la presencia del Maestro José. Bienvenido.
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1: El Parque de la Independencia es uno de los más antiguos de Bogotá y fue construido en 1910 para conmemorar el primer centenario de la independencia, el 20 de julio de 1810. Puede visitarlo en cualquier momento en la esquina calle 26, entrando a la Bogotá, carrera séptima.
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0: Dos amores al estilo de Johnny Rivera. Son las 10 de la mañana, 17 minutos en Radio Santa Fe 1070M. Me gusta más.
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0: Cariñito al estilo del rey de los diciembres, don Rodolfo Aicardi. Son las 10 de la mañana, 24 minutos, en Radio Santa Fe, Maestro José.
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0: Recordamos a David Bisbal con este tremendo éxito, Vivir así es morir de amor, en Radio Santa Fe.

0: Son las 10 de la mañana, 28 minutos en Radio Santa Fe, Me Gusta Más. Radio Santa Fe 1070M nos encanta, nos gusta mucho, pero mucho más a esta hora de la mañana en Radio Santa Fe.
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0: Son las 10 de la mañana, 30 minutos en Radio Santa Fe. La Defensoría del Pueblo lanza advertencia sobre graves hechos violentos perpetrados por el ELN en 8 departamentos, como parte de acciones por aniversario delictivo de ese grupo criminal. Esa información con el periodista Carlos Martínez.
11: Así es, mire, y es que en las últimas horas la Defensoría del Pueblo expresó su preocupación por la serie de hechos de violencia e intimidación registrados en diferentes zonas del país y que atribuye a esta estructura terrorista del ELN. Esto dentro del contexto de la conmemoración del aniversario número 62 de esa estructura guerrillera. De acuerdo con la Defensoría, durante los últimos días se reportaron hostigamientos armados, ataques con explosivos, instalación de banderas y símbolos alusivos al grupo ilegal, así como hechos que generaron temor entre la población civil, por lo menos en los departamentos de Risaralda, Chocó, Cauca, Valle del Cauca, Arauca, Casanare, al igual que el departamento de Nariño y Guainía. Entre los hechos reportados se encuentran ataques contra la estación de policía y el batallón en San José del Palmar, en Risaralda, además de hostigamientos en el corregimiento de Santa Cecilia, en Pueblo Rico, donde un uniformado resultó herido y se registraron daños en la infraestructura policial. También fueron instaladas banderas y otros elementos alusivos al ELN en Pereira y Dos Quebradas. En el departamento del Chocó, la Defensoría informó que la estación de policía del municipio de Tado fue atacada con drones cargados con explosivos. La entidad también alertó sobre el desplazamiento masivo de cerca de 70 familias, equivalentes a más de 200 personas de la comunidad de San Antonio de Gurunendi, en López de Micay, en el departamento del Cauca. Según la Defensoría, esta situación requiere atención humanitaria urgente y medidas inmediatas de protección. De igual manera, indicó que fueron instaladas banderas alusivas al ELN en Guaitarilla, en Nariño. Se reportaron allí marcas relacionadas con este grupo armado en Guainía también. Y se verificó la instalación de banderas en el municipio de Sacama, en Casanare, donde las autoridades descartaron posiblemente la presencia de artefactos explosivos. Otro de los hechos ocurrió en Cali, donde una granada fue lanzada contra las instalaciones del CAI Alfonso López. Recuerde que esta información la puede consultar en nuestra página www.radiosantafe.com.
0: Muchas gracias, son las 10 de la mañana, 32 minutos en Radio Santa Fe 1070M. Llegan las noticias del Mundial de Fútbol 2026 a Radio Santa Fe.
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0: Son las 10 de la mañana, 34 minutos. Qué emoción tan amarilla. Mañana juega nuestra selección Colombia. Y qué hermosura de selección la de Noruega. Haaland, excelente. Que viva el Campeonato Mundial 2026 con Dayanis Pérez. Bienvenida, buenos días.
1: Buenos días, Germancito, para todos los oyentes de Radio Santa Fe. Pues, por supuesto, para Germancito. Claro que sí, partidazos fue lo que vimos este fin de semana. Buenos resultados, resultados que de pronto algunos no se esperaban, como otros sí los veíamos venir. Vámonos con los resultados del día sábado. Canadá versus Marruecos, 3-0, ganando Marruecos. Y Paraguay, Francia, ganando 1 Francia con un penalti que hizo el señor jugador Mbappé, que recordemos que lo que es Mbappé, Messi y Haaland van los tres empatados en este mundial, los tres van con 7 goles y se están disputando quién va a ser el máximo goleador, porque recordemos que en cada mundial les dan la bota de oro al mejor goleador de cada mundial. Entonces, entre los tres se lo están disputando y, como dirían por ahí, los tres siguen estando vivos hasta el momento. Vámonos con los resultados del día domingo. Brasil-Noruega, 2-1, ganando Noruega, como ya lo dijo nuestro querido Germán, un partidazo el que se vivió ayer. La figura del partido, sin duda, Haaland, un jugador que no lo pueden dejar libre, que no lo pueden dejar solo, porque sin duda lo va a aprovechar de la mejor manera. Y así es como Noruega logra quedar en los cuartos de final después de años sin haber ni siquiera llegado a los octavos. Y vámonos con México-Inglaterra. Muchos le iban a México, querían que México fuera la sorpresa de la noche, que eliminaran a Inglaterra, pero no, no fue así. Con un jugador menos, porque recordemos que le expulsaron un jugador a Inglaterra, Inglaterra logró dar la pelea 3-2 con doble de Bellingham, uno de los mejores jugadores, y de Kane, que también son dos de sus figuras más grandes dentro de Inglaterra. Y vámonos con los partidos del día de hoy. Portugal-España a las 2 de la tarde y Estados Unidos-Bélgica a las 7 de la noche. Y recordemos que mañana juega nuestra selección Colombia contra Suiza a las 3 de la tarde, un partido que sin duda nos deja muy emocionados, nos tiene con los nervios a flor de piel. Recordemos que desde hace mucho no vivíamos esta emoción. Se puede decir que desde Brasil 2014 no vivíamos una ilusión tan grande como la estamos

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0: Con la tierra encima, al estilo del charrito negro. Continuamos a esta hora con la presencia también del maestro José, Radio Santa Fe 1070M, me gusta más.
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0: de la fe. Todo en la vida, todos debemos tener un apoyo espiritual, algo en qué creer, algo en quién confiar. ¿Aló, con quién hablo?
1: Aló, mire, mi nombre es Luz Aida. Me estoy llamando
0: Luz Aida, ¿de dónde me llama?
1: De la mesa.
0: De la mesa, bueno, Luz Aida.
1: Estoy muy agradecida con usted, yo lo visité a usted desde cuando tenía problemas con la finca, que es una herencia que nuestros padres nos habían dejado y mis hermanos estaban, mejor dicho, la familia estaba vuelta a una miseria, por decirlo así. Yo lo visité a usted y usted me dijo que lo que estaba era pasando, que por envidia y por tantas cosas que suceden con la gente, nos estaban haciendo pues un mal, nos estaban haciendo la vida imposible. Maestro, yo le agradezco porque con todo lo que usted me ayudó, me hizo, estamos perfectamente recuperados, toda mi finca, he recuperado todo, mis hermanos están tranquilitos, están lo más de bien también, muy bien acomodaditos, y no, estamos muy bien, maestro, yo le agradezco tanto, tanto, que estoy
0: pues feliz de
1: cómo darte las gracias. Espero
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0: Camino de Herradura, qué canción tan bonita interpretada por los Filipichines. Y es una de las canciones más solicitadas por los oyentes de Radio Santa Fe para hacer un gran homenaje a las campesinas y campesinos de mi país. Que vivan las campesinas y campesinos de mi país. Son las 10 de la mañana, 47 minutos, en Radio Santa Fe 1070M. Porque sí, el mundo gira, gira y gira.
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0: Recordamos a Sebastián Campos, sí, mándale una carta a tu marido en Radio Santa Fe, me gusta más.

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3: 10 de la mañana, 58 minutos en Radio Santa Fe 1070 AM. Se vende casa en Tena, Cundinamarca, La Gran Vía, tres niveles, rentable, dos garajes. Mayores informes en el 313-825-8078, 313-825-8078. Y Cindy Johanna Vuelvas Moreno extravió su cédula de ciudadanía. Nada que la encuentra. Si alguien encontró la cédula de ciudadanía de Cindy Johanna Vuelvas Moreno, por favor comunicarse con ella al celular 314-235-4014, 314-235-4014. 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
3: Son las 11 de la mañana, un minuto en Radio Santa Fe. Y con mucho gusto les recuerdo cuáles son los partidos para hoy en el Mundial de Fútbol 2026. A las 2 de la tarde, tremendo clásico, Portugal frente a España en el estadio de Dallas, Texas, Estados Unidos. Y a las 7 de la noche, en el estadio de Seattle, Estados Unidos se enfrenta a Bélgica. No se les olvide, mañana juega nuestra querida selección colombiana de fútbol. El partido de mañana de Colombia ante Suiza a las 3 de la tarde en el Estadio BC de Vancouver, Canadá. Todos hacerle fuerza a Colombia, a la gran selección Colombia. Yo te adoro, mi selección Colombia. Y que viva el Mundial de Fútbol con Radio Santa Fe, me gusta más.

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1: El Museo Militar de Colombia está ubicado en La Candelaria, Centro Histórico y Cultural de Bogotá. Aquí encontrará, como su nombre lo dice, todo lo que tiene que ver con la historia militar de nuestro país. Está ubicado en la calle décima número 492 y fue fundado el 6 de agosto de 1982.
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0: Naturalitas al estilo de Jorgito Celedón, 11 de la mañana, 9 minutos en Radio Santa Fe, 1070M. A esta hora retornamos con el maestro José a Radio Santa Fe.
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1: El Parque Mirador de los Nevados es un parque metropolitano ubicado en la localidad de Suba, al norte de Bogotá, específicamente en la carrera 86, número 14550. Este parque recibe alrededor de 26.000 visitas mensuales, ideal para plan familiar de fin de semana.
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0: Amigo, con el maestro Darío Gómez, 11 de la mañana, 19 minutos, en Radio Santa Fe.
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0: José, 22 minutos, Hernán Hernández, Tonto Amor, en Radio Santa Fe, me gusta más.

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1: 11 de la mañana, 25 minutos en Radio Santa Fe 1070 AM. Nos encanta y por supuesto nos gusta mucho, pero mucho más.
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14: Son las 11 de la mañana, 34 minutos en Radio Santa Fe. Llegan las noticias a esta hora de la mañana. Noticias que tienen que ver con el Mundial de Fútbol 2026.
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14: 11.35 minutos, noticias del Mundial de Fútbol. Mañana juega nuestra querida Selección Colombia ante el equipo suizo. Aquí está Dayanis Pérez con la información. Una vez más, bienvenida.
16: Claro que sí, Germancito. Mañana juega nuestra Selección Colombia. Un saludo para todos los oyentes de Radio Santa Fe. Y ya tenemos definido el árbitro para el partido de mañana, Colombia versus Suiza. ¿De quién se trata? Pues estamos hablando de Iván Barton, de 35 años, quien es árbitro de la FIFA desde 2018. El juez central ya hizo historia en esta Copa del Mundo, pues fue el encargado de expulsar al paraguayo Miguel Amirón por taparse la boca al referirse a un rival en un duelo que tuvieron contra Turquía. Barton vive su segundo mundial luego de haber estado presente en Qatar 2022, donde dirigió 3 partidos, Alemania versus Japón, Brasil versus Suiza e Inglaterra versus Senegal por octavos de final. Asimismo, estuvo en el ya mencionado Turquía versus Paraguay y Japón versus Suecia en el actual campeonato. Asimismo, también ha dirigido más de 279 partidos en toda su carrera y ha sacado 1.437 amarillas, 68 rojas y ha pitado 133 penales. Ese es el árbitro que nos va a tocar el día de mañana en el partido que enfrentará Colombia frente a Suiza en el estado de Canadá. Vamos a ver cómo se da este partido, vamos a ver cómo logran comportarse los jugadores de Colombia, que la ilusión está más viva que nunca, pues porque los últimos partidos que ha jugado

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1: Muchas gracias, periodista Dayanis Pérez, por la información. 11:38 minutos en Radio Santa Fe. A esta hora, más noticias en Radio Santa Fe. ¿Qué está pasando con la movilidad? Ya les contamos. Continúa afectación vial por siniestro en la autopista Medellín con kilómetro 18. La incidencia se presenta en el sentido oriente-occidente. Se reporta alto flujo vehicular sobre el corredor de la calle 80. Grupo Guía agiliza el tráfico en el punto. 11:38 minutos en Radio Santa Fe.
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1: Volvemos con la música de Radio Santa Fe. Aquí están los doctores de la carranga. La del estrato 8, la condenada.

0: 11 de la mañana, 43 minutos, en Radio Santa Fe, 1070M. Continuamos a esta hora de la mañana con más información, Maestro José.
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0: Si no es contigo, al estilo del Charrito Negro, 11:48 minutos en Radio Santa Fe 1070 AM. Me gusta más. Maestro José, nos vamos para volver mañana.
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0: Respekterangene. 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
1: Son las 12 del mediodía, 4 minutos en Radio Santa Fe, 1070M, me gusta más. Un saludo muy especial para todos los oyentes de Radio Santa Fe a esta hora de la tarde, tarde correspondiente a este lunes 6 de julio del año 2026. Y ustedes dirán que me equivoqué de emisora y esa música, ¿qué se trata? ¿Qué pasó ahí? Pues pasó que le estamos haciendo un homenaje a una de las sorprendentes selecciones de fútbol de este año 2026, Campeonato Mundial de Fútbol. ¡Hablamos de Noruega! ¡Qué belleza de selección!
2: ¡Come, Noruega! ¡Llegaron los vikingos!
1: Así es, llegaron los vikingos para hacer historia. Como para empezar, eliminando a la selección de Brasil.
2: Julian Ryerson.
1: Welcome Noruega, muy bien, por todo. Y el saludo especial para todos los oyentes de Radio Santa Fe, de parte de nuestro director Vicente Moros Ortega, y a un hombre que le encanta el fútbol, el director de este espacio, don Jairo Pulgarín. Dígale a don Jairo Pulgarín en Radio Santa Fe, porque llegaron los vikingos.
3: Mi querido Germán, tenga usted muy buenas tardes. Y déjeme decirle que tanto yo como usted estamos vivamente sorprendidos con este campeonato mundial. Ha sido un campeonato lleno de sorpresas, lleno de historias insólitas, lleno de historias inauditas, bueno, historias inéditas, porque es que no se le olvide que el equipo que ha sido eliminado ha sido nada más ni nada menos que el equipo del Brasil, el pentacampeón del mundo. Y Brasil, ayer completamente desdibujado. Un equipo que no es capaz de hacer valer su condición, de hacer respetar su historia, y que pálidamente se enfrenta a una selección como la de Noruega, que tiene, pues sin lugar a dudas, uno de los más importantes futbolistas que tenemos hoy en el planeta, que es el señor Erling Haaland. Y fíjese, Germán, que en la mayoría de los casos, las apuestas daban como ganador al scratch brasilero. Pero mire, fue un partido casi que de absoluto dominio del equipo noruego. Gran sorpresa y está llamado para cosas más importantes todavía. Ya estamos llegando a los octavos. Estamos llegando a los octavos con estas selecciones. Colombia juega mañana. A esta hora ya se alistan los equipos de España y de Portugal porque juegan a las 3 de la tarde. Y por la noche vamos a tener el partido de Estados Unidos frente a Bélgica. Estados Unidos frente a Bélgica. Todo esto para decir, mi querido Germán, que usted tiene toda la razón. Muy merecido, merecidísimo diría yo, el homenaje que le estamos rindiendo al equipo noruego en esta edición del Mundial de México 2026, Estados Unidos 2026, Canadá 2026. Me dicen que dentro de 4 años la cosa va a ser igual, que va a ser un Mundial con un poco de sedes.
1: Va a ser un Mundial intercontinental.
3: Imagínese, Germán, porque vamos a tener sedes para el Mundial en Argentina, sedes para el Mundial en, creo que en España, si no estoy mal,
1: señor.
3: Y también creo que en Marruecos.
1: Así es.
3: Una cosa así. Es decir, una vaina que uno dice, loca, un poco de países involucrados en esta edición o en el capítulo de este Mundial. Pero hombre, Germán, en medio de tantas cosas que ha pasado, yo creo que la gente se ha divertido con el Mundial. Fíjese que la gente estaba feliz con esa sorpresa que fue la selección de Cabo Verde, que puso a los argentinos a como diría mi abuela, a pilar por el afrecho. Les tocó a los argentinos buscar ese triunfo de entre los matorrales, porque la cosa estaba muy embolatada, muy embolatada. Así pues que un mundial, repito, querido Germán, lleno de sorpresas, lleno de ediciones o de páginas inéditas, lleno de muchas emociones y lleno, por supuesto, de muchos comentarios que son los que han enriquecido esta edición del Mundial 2026. Así que aplaudo esa decisión suya de rendirle homenaje a los vikingos que hoy están de moda en el fútbol internacional. Aquí en Colombia, mi querido Germán, pues las noticias han sido muy surtidas, muy surtidas. Qué cantidad de información la que ha ido llegando, qué cantidad de información la que tenemos, qué cantidad de notas que vamos a compartir con ustedes. No sé, Germán, si podríamos empezar por esta nota que tiene que ver con el regreso ya de los muchachos, pues los rescatistas del Cuerpo de Bomberos de Bogotá. Ya regresaron los rescatistas, regresaron los perritos especializados en rescate de víctimas. ¿Qué otra información ha logrado usted acaudalar, mi querido Germán, sobre lo que ha pasado en el curso de la mañana con el regreso de los rescatistas a la ciudad de Bogotá?
1: Pues primero que todo, que son héroes de la patria colombiana, que con todo el amor del mundo están apoyando a nuestros hermanos venezolanos en estos momentos tan duros. Y tras rescates en Venezuela, Colombia lleva también atención médica a damnificados con hospital de campaña. El hospital de campaña prestará servicios de urgencias, medicina general, pediatría, atención psicológica y entrega de medicamentos para las comunidades afectadas por el terremoto de Venezuela. Que a pesar de esta terrible tragedia, qué bonito ver la solidaridad de los seres humanos y de los países para enfrentar esta emergencia en territorio hermano, en territorio de Venezuela. Periodista Jairo Pulgarín y oyentes de Radio Santa Fe.
3: Germán, a mí me estaban entregando una cifra. Dios mío, esto ya va en más de 3.300 muertos. Es la última cifra que yo revisé esta madrugada. No sé si usted, Germán, tendría a la mano más información, pero hasta donde yo tengo entendido, son 3.342 los muertos hasta ahora, digamos, documentados sobre la tragedia que se vivió en Venezuela. Y lo que se viene es todavía peor, Germán, porque es que recuerde usted que cuando hay una situación de esta naturaleza, todas las implicaciones que tiene desde el punto de vista sanitario, las implicaciones que tiene desde el punto de vista social, humanitario, todas esas implicaciones son profundamente desgarradoras, profundamente dolorosas, y eso es lo que nos tiene con los pelos realmente de punta. Todo lo que pueda pasar de aquí hacia adelante con esta tragedia que ha vivido Venezuela por cuenta de dos terremotos en una sola tarde en territorio venezolano. La parte más afectada, me lo explicaban a mí algunos amigos que viven en Venezuela o que han vivido en Venezuela, la parte más afectada, Germán, es la parte nordeste del territorio venezolano. Nordeste del territorio venezolano. En ese orden de ideas, pues por supuesto seguiremos atentos a todo lo que tiene que ver con este tema, que sabemos que es de enorme importancia para toda la gente que nos escucha aquí en la ciudad de Bogotá. Vamos a hacer una pausa, Germán querido, para nuestras notas. Vamos a hacer una pausa para nuestros mensajes. Y por supuesto vamos a invitar a los oyentes, porque hoy son muchas las notas y los comentarios y las advertencias que tienen los oyentes sobre todo lo que está pasando en la ciudad de Bogotá. Hombre, yo no salgo de mi asombro, Germán. Se lo confieso, yo no salgo de mi asombro con todo este tema que ha pasado en relación con la seguridad y la tragedia de los delincuentes que acechan y que asedian a la gente que madruga, a la gente que trabaja, a la gente que lucha, a la gente que se parte el lomo trabajando sin desmayo por nuestra ciudad. Ayer me contaron esta historia, que la voy a relatar porque bien vale la pena que los oyentes la sepan. El miércoles de la semana pasada, recuerdo muy bien, Germán, me reportaron el asalto de una jovencita enfermera que salía de la clínica. Ella trabaja en la Clínica Colombia, que es la que queda en la 68, con Avenida Esperanza, tal vez, Germán, o calle 13, no estoy seguro.
1: La ubicación es perfecta, la Avenida de la Esperanza con Avenida 68, Clínica Colombia.
3: Ahí queda la Clínica Colombia, que es la clínica que generalmente recibe a los pacientes de la EPS Sanitas, o Colsanitas, como quieran llamarla. Bueno, el tema es el siguiente, ella sale de la clínica a las 7 de la noche después de cumplir con su trabajo como enfermera y sale por la Avenida 68 hacia el norte de Bogotá. Cuando va pasando por la calle 63, usted sabe que ahí hay unos, como se dice, unos bajoniveles o unos puentes. Hay un complejo ahí vial que comunica el norte con el sur, comunica el oriente con el occidente y comunica a la gente que viene por el norte, la comunica con la gente que va a subir por el oriente. En fin, es un anillo ahí que tenemos, un anillo vial que tenemos en ese punto de la ciudad. Cuando esta joven enfermera iba pasando, la asaltaron dos delincuentes, yo no puedo creer. Y no solamente la asaltan, le quitan todo lo que ella lleva, lleva su equipamiento de enfermera, lleva por supuesto su celular, lleva su motico. Estos miserables la asaltan y como ella intentó oponer resistencia, la apuñalaron. Le metieron dos puñaladas por la espalda además, porque así son los cobardes, así son los asesinos. Son miserables, cobardes, que atacan a una niña enfermera, una joven enfermera, en condición de vulnerabilidad, es decir, en condición de indefensión. Pues mire que, para fortuna de la víctima de este caso, ella logra sobrevivir, inmediatamente llama a sus familiares, se comunica con sus familiares corren en su auxilio y logran ubicar el sitio donde están los delincuentes, porque los delincuentes no pudieron apagar el celular o no lograron apagar el celular, y los ubican. Y gracias al apoyo de la comunidad y gracias también al respaldo de la policía, logran capturar a estos dos ladrones. Eso fue el mismo miércoles, jueves. Entre miércoles y jueves lograron capturar a estos delincuentes. La noticia, para sorpresa de todos, es que el sábado en la tarde, los dos delincuentes, plenamente identificados, plenamente reconocidos, los dos delincuentes fueron dejados en libertad por el juez de la causa. Los mandó para la casa. Yo les preguntaba a Ángela, que es la víctima de este caso, y les preguntaba a los familiares, ¿pero y por qué? No, que es que el juez consideró que eso era un delito excarcelable, que eso era un delito que no era necesario mandar a ese delincuente para la cárcel. Los mandó para la casa, a los dos delincuentes. Pues, por supuesto, a esta hora los delincuentes deben estar al acecho, o esta noche van a estar al acecho, a ver quién va a ser su nueva víctima. Entonces uno dice, ¿hasta cuándo, Dios santo? ¿Hasta cuándo? Tengo entendido, y eso lo verificará o lo corroborará el señor Carlos Martínez, quien siempre está pendiente de la información de Radio Santa Fe. Tengo entendido que el presidente Abelardo de la Espriella ya anunció a partir del 7 de agosto un plan de choque contra la criminalidad en las principales ciudades del país. Un plan de choque contra los bandidos. Un plan de choque contra los extorsionistas, un plan de choque contra los atracadores, un plan de choque contra los matones, a partir del 7 de agosto. Eso lo tiene que hacer a partir del 7 de agosto, porque antes no se puede hacer nada aquí con el tema de la seguridad. Y el señor de la Espriella dijo, vamos a vernos con los delincuentes a partir del 7 de agosto. todos estamos ilusionados. Todos estamos esperanzados de que se note el cambio. Que tiemblen los bandidos. ¿Será posible que en esta ciudad tiemblen los bandidos? ¿O vamos a seguir premiando a los bandidos? Alguien me dirá, o seguramente algún comentarista dirá, esos son, como dirían las abuelas, pólvora en gallinazos. No sé. Yo no creo. Yo creo que aquí faltaba voluntad política de querer enfrentar la criminalidad. De que los bandidos no sigan dominando las calles de la ciudad. Es que estamos aterrorizados. No estoy exagerando. El viernes de la semana pasada me llamó otro oyente de Radio Santa Fe con Jairo Pulgarín al mediodía y de Tropicana con Jairo Pulgarín en la mañana. Y me dijo el oyente lo siguiente. Me dijo esto. En 8 días me han asaltado 2 veces en la carrera décima con calle tercera y con calle sexta en el centro de Bogotá. 2 veces lo han asaltado. El mismo modus operandi. Los mismos delincuentes. Aquí no se puede hacer nada. Porque el delincuente, supuestamente, ese es el cuento que nos han querido vender. El delincuente roba porque no tiene con qué invitar a la novia a cine. No tiene con qué desayunar. Entonces, madruga a robar porque no tiene con qué desayunar. ¿Ustedes creen que eso es posible? ¿Ustedes creen que es justo que la gente que trabaja, que la gente que tiene que sudar de sol a sol, el que se levanta desde las 4 de la mañana, conozco gente que se levanta a las 3, el que se levanta a las 4 de la mañana y son las 10 de la noche y todavía está pedaleando en la ciudad, ¿es justo que ese ciudadano no tenga quien lo proteja, no tenga quien lo cubra para evitar que sea víctima o que sea asediado, acosado o acorralado por tanta criminalidad? No, por amor de Dios. Esperemos que esto que anuncia el presidente Abelardo de la Espriella sea realmente un hecho real que se traduzca en decisiones del Estado, que por fin se va a poner del lado del ciudadano y no del lado del criminal, del asesino, del matón o el guerrillero. Vamos a hacer una pausa, mi querido Germán, porque es muy importante escuchar estos mensajes y después de estos mensajes retornamos para seguir compartiendo con ustedes la información del mediodía en la franja de Jairo Pulgarín. Recuerden, si tiene algo que decir, si tiene algo que quiere compartir, bien sea en Bogotá, Cundinamarca o en el centro del país, no se ponga a tocar puertas. No, de ninguna manera. Ponga Radio Santa Fe y dígale a Pulgarín.
1: Son las 12 del mediodía, 22 minutos en Radio Santa Fe. 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
1: 12 del mediodía, 23 minutos en Radio Santa Fe. 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
1: 12 del mediodía, 25 minutos en Radio Santa Fe. 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
1: Son las 12 del mediodía, 26 minutos. Periodista Jairo Pulgarín, hablemos de salud visual.
3: Claro que sí, mi querido Germán. Una gran noticia para la gente que está desesperada con las gafas. 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
3: Abre tus ojos, abre tus ojos. Óigame bien, mi querido Germán, es una muy buena idea. Abre tus ojos y decídete a vivir la vida como tiene que ser. Yo le digo a la gente que en estos temas de la salud, pero particularmente en estos temas de los ojos, no se deben dejar engañar, ni se deben dejar enredar. Son sus ojos. Los ojos son el espejo del alma. Los ojos son los que hablan cuando las palabras se agotan. El que no entiende una mirada, decía mi abuelita Antonia, el que no entiende una mirada, difícilmente entenderá una palabra. Así son las cosas. Pero si usted tiene problemas con sus ojos, fíjese que las cataratas, por ejemplo, van apareciendo y comienzan a nublar la visión. Y uno siente que la visión es como borrosa. Y uno dice, ¿pero qué es lo que pasa? como borrosa y uno cree que parpadeando entonces resuelve el problema. No, no, no, no. Eso no se resuelve simplemente con parpadear. Entonces, hay que evitar a toda costa que uno quede completamente ciego por no atender este llamado que hacemos en nombre de la Clínica de los Ojos del Dr. Laverde. Le voy a pedir a don Germán García que le repita a los oyentes este mensaje que tiene que ver precisamente con el tema de la salud visual, porque queremos que la gente tenga buena visión, que la gente 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
3: 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Bueno, ya se alista don Carlos Martínez con toda la información del mediodía. Ya se alistan también los periodistas que tienen la información de movilidad. Se alista también nuestra compañera pequeña Yanis, Dayanis Pérez, con la información del Mundial. Y toda la información, por supuesto, que traen los oyentes. Porque los oyentes son los invitados de honor a este programa. Vamos a acompañarlos con la información, pero después de estos mensajes, después de esta pausa, nosotros regresamos para seguir compartiendo con ustedes las noticias del mediodía en esta franja de Radio Santa Fe para todo Bogotá y para todo el centro del país. Dígale a Pulgarín.
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24: El Parque Mirador de los Nevados es un parque metropolitano ubicado en la localidad de Suba, al norte de Bogotá, específicamente en la carrera 86, número 14550. 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
1: Son las 12 del mediodía, 33 minutos en Radio Santa Fe. A esta hora las noticias, el director del IDU, Instituto de Desarrollo Urbano, le salió el paso a los hallazgos de la Contraloría en los que advierte demoras y falta de ejecución en proyectos como la calle 45 y la carrera séptima. Con la información del periodista Carlos Martínez para Radio Santa Fe 1070M. Periodista Carlos Martínez, bienvenido a este paraíso llamado Radio Santa Fe.
14: Pues mire, Germán, de acuerdo con las advertencias que señaló en las últimas horas, el Instituto de Desarrollo Urbano aclaró que frente a estos hallazgos que evidenció la Contraloría Distrital sobre falta de ejecución en la calle 45, costado norte, y también con atrasos y falta de claridad en lo que tiene que ver con la fase 1 y 2 del Corredor Verde, indicó que en lo que tiene que ver con la calle 45 entre las carreras quinta y séptima, allí el operario o el constructor dejó abandonada la obra. El contratista dejó precisamente este trabajo rezagado, por lo cual la administración distrital indicó que asumirá el tramo que falta precisamente para entregar allí en la calle 45. En lo que tiene que ver a propósito con el tramo de la carrera séptima o antiguo corredor verde, señaló que en la etapa de la calle 24 hasta la calle 99 se estará realizando una nueva licitación y se estará determinando en las próximas semanas cuál va a ser la hoja de ruta que determine la Alcaldía Mayor de Bogotá en lo que tiene que ver con la habilitación de este importante tramo por donde circulará el sistema de transporte masivo de Transmilenio. Indicó que por ahora se iniciaron las obras de la calle 99 hasta la calle 200 y en este momento se está interviniendo frente a la calle 99 hasta la calle 120, es decir, lo que corresponde a las instalaciones de la Fundación Santa Fe. Por eso es importante estar al día con el correo institucional de la Secretaría de Movilidad para determinar cuáles son las rutas alternas. 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
1: Muchas gracias. Son las 12 del mediodía, 36 minutos en Radio Santa Fe 1070M. Y a esta hora llegan las noticias del Mundial de Fútbol 2026 con Dayanis Pérez.
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1: 12:37 minutos en Radio Santa Fe. En breve rodará el balón en otra jornada del Fútbol Mundial 2026 con Radio Santa Fe. Me gusta más. Periodista Dayanis Pérez, bienvenida a este paraíso.
0: Buenas tardes, Germancito, a la mesa de trabajo de Radio Santa Fe y a los oyentes de Radio Santa Fe 1070 AM. Claro que sí. Ahorita, ahora en un momento empieza el partido a las 2 de la tarde exactamente, Portugal-España. Un partido que genera mucha emoción y mucha expectativa. Pero vamos a recordar cuáles son los resultados que nos dejó el Mundial este fin de semana con los octavos de final. Canadá-Marruecos. Canadá ganó, Marruecos ganó 3-0 y pasa a los cuartos de final. Paraguay-Francia. Francia ganó.

0: Sobre todo la FIFA amaneció con una polémica y es que le quitaron básicamente la tarjeta roja al que es el máximo goleador de esta selección, que es Balogun. Y él fue expulsado el miércoles durante el triunfo de 16avos durante Bosnia-Herzegovina y hoy le quitaron, anoche le quitaron la tarjeta roja y Trump se pronunció y dijo como que le parecía perfecto, que eso era una decisión sana, sabia, que él no había nada de política por medio, pero más adelante tendremos más información sobre esta noticia aquí en Radio Santa Fe 1070 AM.
1: Muchas gracias por su información. 12:39 minutos.
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1: Son las 12 del mediodía, 42 minutos. Retornamos con Dígale a Don Jairo Pulgarín y haciéndole este merecido homenaje a la selección noruega de fútbol, porque se robaron el aplauso de todos los asistentes a este mundial de fútbol, es decir, a todo el planeta que está viendo la calidad futbolística de esta selección. Y mañana veremos también la calidad futbolística de nuestra selección Colombia.

0: Mañana rodará el balón desde las 3 de la tarde, hora colombiana. Colombia-Suiza, Suiza-Colombia, en el estadio BC Place de Vancouver, Canadá. Dígale a don Jairo Pulgarín, yo te adoro, mi selección Colombia. La música
1: del Caribe. Claro que sí, Germán. Hay que estar sintonizados con toda la emoción que nos embarga. La presentación de Colombia mañana tiene el horario, Germán, va a ser por la tarde. Me dicen que es como a las 3, 4 de la tarde, tal vez.
0: 3 en punto de la tarde, hora de Colombia, en el estadio BC Place de Vancouver, Canadá.
1: Y vamos contra Suiza, ¿no?
0: Sí, señor. El combinado de Suiza, el equipo suizo, que es un relojito, como usted lo conoce a través de la historia, ¿no?
1: Hombre, Germán, yo tengo presente algunos eventos con la selección de Suiza, pero tal vez lo que más recuerdo fue un partido en el que Colombia le ganó 1-0 a Suiza. No sé si fue gol de Valderrama o si fue gol de Leider Preciado, ya no recuerdo bien. Pero Colombia le ganó 1-0 a Suiza en un partido justamente del Mundial. Yo creo que ya las cosas están planteadas para que Colombia realmente siga de largo, porque nosotros tendríamos que pasar ya a los cuartos de final. Estamos en los octavos, pasamos a los cuartos de final y, por supuesto, con la ilusión de llegar por lo menos a una final. Nos hace falta, nos gratificaría poder llegar a una final. Alguien me decía, no, que eso es imposible. Nada en el fútbol es imposible. Nosotros tenemos que tener la convicción y creo que la selección ha ido de menos a más para que la gente entienda. Eso de menos a más se traduce simplemente en el hecho de que cuando comenzó la selección, más aún, un poquito más atrás, cuando terminaron las eliminatorias, sentíamos una desazón con esa selección y decíamos nosotros, no, esa selección no juega nada, esa selección está perdida, esa selección es muy lenta, esa selección...
2: Jairo,
1: no da pie con bola. Dígame, mijo.
2: Sí, Jairo, le tengo el dato sobre la inquietud de encuentros entre Colombia y Suiza en la historia de los mundiales. Recordemos que fue precisamente en el Mundial de 1994, un 26 de junio, cuando se encontraron en esta fase de grupos. Y, por supuesto, Colombia se hizo a 2 goles a favor contra Suiza, 0 goles. Los goles fueron en su momento marcados por el hoy desaparecido Hernán Caripa Gaviria en el minuto 44 y Harold Lozano, él sí todavía
1: sí,
2: se encuentra con vida. Eso fue un triunfo importante, agridulce para el equipo dirigido en su momento para Francisco Maturana, porque Colombia llegó a ese partido matemáticamente eliminado tras caer ante Rumania. Recuerda que ese fue un partido desastroso y donde George Hagi prácticamente nos hizo fiesta.
1: Nos pintó la cara.
2: Sí, señor.
1: Nos pintó la cara. Hizo con nosotros lo que quiso ese señor.
2: Sí, señor.
1: Uy, ese partido
2: no me lo recuerdo. Hoy día dedicado a la política, ¿no?
1: No me diga.
2: Sí, señor, el señor George Hagi ha sido ya inclusive, creo que ocupó un cargo en una de las alcaldías, en uno de los gobiernos.
1: En Rumania.
2: George Hagi.
1: En Rumania, sí.
2: Por supuesto, es un hombre que está marcado en letras de mármol para el fútbol colombiano.
1: Nosotros vivimos esa pesadilla. No la quiero recordar. El momento en que George Hagi nos mete ese tremendo golazo, ese primer golazo que le hizo a Oscar Córdoba. Uy, no, Dios santo.
2: Sí, señor.
1: Pero bueno, sí, las cosas han cambiado, Carlos. Yo diría que estamos en un nivel en donde ya Colombia ha ido madurando. Yo venía explicando que las eliminatorias fueron muy preocupantes, porque el equipo jugaba, yo diría que mediocremente. Los partidos amistosos, no, peor, más mediocre todavía. Y llegamos al partido con Uzbekistán, menos mal que fue con Uzbekistán, y esa presentación fue muy regular, muy regular. Pero el equipo se fue como envalentonando y se fue ajustando. El partido ya con la República Democrática del Congo fue un poco más clara. La situación fue un poco más clara, digo. Y yo diría que después del partido con Portugal también tuvimos mejores opciones y tuvimos más posibilidades. Ya el partido con la selección de Ghana ha ido mostrando una selección distinta, una selección más ambiciosa, una selección más sincronizada, más ajustada. Y vale la pena tener esperanzas de que logremos superar también el escollo de la selección de Suiza. Pero esto, como en toda la vida, esto es paso a paso. Alguna vez le preguntaba yo a mi abuelita, le decía, abuelita, ¿pero qué hacemos? ¿Qué hacemos con ese camino tan largo? Es que es muy largo ese camino. Me decía, no importa, mijito. No importa que el camino sea largo. Lo importante es dar el primer paso. Eso es lo más importante. Ya hemos dado 3, 4 pasos. Ahora sigue el quinto paso. Vamos a ver cómo nos va en este tránsito por esta edición del Mundial 2026. Germán, tengo un oyente que me hace un comentario antes de ir con nuestros mensajes, que quiero compartir, por supuesto, y que se refieren a las ferias y a las actividades que se han desarrollado en las últimas jornadas con los vendedores de calzado, los diseñadores de calzado del Restrepo. Un oyente, doña Janet, que me quiere hacer un comentario sobre algo que yo dije precisamente sobre el tema del calzado del Restrepo.
3: Don Jairo Pulgarín, muy buenas tardes. Qué pena molestarlo hoy domingo. Y es que lo escuché a usted algún día haciendo una bonita sugerencia sobre los fabricantes de calzado del Restrepo. Y debido a ello, yo me compré un par de tenis que tú dijiste que creo que son aquí en la plantilla, dice artesano, pero yo los compré en Cafán de la Floresta. Me gustaría, no sé si tú tienes algún contacto de estas personas fabricantes de calzado. No sé si es que artesano es una razón social o tú hablaste que artesano a nivel general de todas las personas que fabrican calzado en el Restrepo. Me gustaría si tú tienes algún número de teléfono a dónde dirigirme hacia el Restrepo con los tenis que compré para comentarles algo y hacerles una sugerencia. Porque es que llamé al almacén de la Floresta, estuve allá, los tenis los compré el 29 de mayo y yo fui hace como 15 días a sugerirles unas plantillas del mismo color de los tenis, pero da, ¿qué le digo yo? Que acabo de llamar y no me contestan ya. Me contestaron una vez y no más. Entonces me gustaría, si usted tiene un número de estos, si es esencialmente artesano, pues me gustaría para llevarlos a ver si ellos conocen lo que fabrican y poder hablar con ellos. Yo le agradecería en el alma porque pues igual los compré porque te escuché diciendo que había que apoyar lo nuestro, lo colombiano, y que pues eran calzados de óptima calidad. Me disculpa, por favor, pero le agradezco si me da un contacto para comunicarme con estas personas. Gracias.
1: Ni más faltaba. De eso se trata. Voy a trasladar esta inquietud justamente a quienes son los protagonistas de esta industria del calzado en el sector del Restrepo. Es que se acaba de realizar una feria por acá, por el norte, en el sector del parque, este es el parque La 93. Allí estaban unos expositores del Restrepo. La feria, o digamos, la exposición terminó ayer. Pero me dicen los industriales y la gente que está metida en el negocio y la gente que trabaja con el tema del calzado, que la cosa está bien difícil, está bien, bien compleja la situación de los negocios, las ventas, muy, muy complejo lo que está pasando con el tema de las ventas de calzado aquí en Bogotá. Una pausa, mi querido Germán, y por supuesto regresamos después de la pausa para el cierre del programa. Dígale a Pulgarín.
0: Son las 12 del mediodía, 52 minutos en Radio Santa Fe. 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
0: Son las 12:53 minutos en Radio Santa Fe. 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
0: Son las 12 del mediodía, 54 minutos. Hablemos ahora de Bogotá. 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
0: Las 12 del mediodía, 55 minutos en Radio Santa Fe. 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
0: Son las 12 del mediodía, 56 minutos. Periodista Jairo Pulgarín. Ahora hablemos sobre salud visual.
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11: Muy bien, señores, nosotros cerramos esta edición de Dígale a Pulgarín de Radio Santa Fe, 1070 en su dial, 1070 en el corazón de los colombianos.
1: Hoy con la producción general de don Germán García, un talento en la noche, un talento en la mañana y un talento al mediodía. La dirección y la supervisión de don Vicente Boros Ortega, la asistencia de producción, con doña Juliana Vargas Camelo y con nuestra querida compañera Dayanis Pérez, la pequeña Yanis. La presentación de un amigo de lavar y de planchar, Jairo Pulgarín del Círculo de Periodistas de Bogotá. Ya viene Santa Fe al Día con don Carlos Martínez. Y recuerden, si mañana tiene algo que decir, ponga Radio Santa Fe y dígale a Pulgarín.

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0: Es la 1:02 en Radio Santa Fe. Buenas tardes, señoras y señores, bienvenidos. Hoy es lunes 6 de julio del año 2026. Va corriendo este mes también, que va a contar a partir de este año con dos puentes festivos, San Emiliani y San Petro. La dirección general de Radio Santa Fe a cargo de nuestro director, Vicente Bolos Ortega. La dirección periodística de este espacio radial, Santa Fe al Día, con el periodista Carlos Martínez. La producción la hacemos Juliana Vargas y Germán García en Radio Santa Fe. La parte deportiva con la exitosa Dayanis Pérez. Periodista Carlos Martínez, oyentes de Radio Santa Fe, compañeras, buenas tardes, bienvenidos.
1: Germán, muy buenas tardes, cuando ya tenemos la 1:01 de la tarde, en este resumen de noticias, a la 1:00 de la tarde, Santa Fe, el día de Radio Santa Fe, a través de los 1070 AM, y por supuesto con una injerencia a nivel nacional, que nos pueden seguir a propósito a través de nuestras plataformas digitales. Radio Santa Fe, 1070 AM. Saludamos a nuestros compañeros de la mesa de trabajo, Germán García, la compañera Juliana Vargas y, por supuesto, nuestra corresponsal de deportes, Dayani Pérez, precisamente con todo lo que ha ocurrido este fin de semana. Muchísimas sorpresas. Y de entrada, a propósito, aquí estrenando himno del seleccionado neerlandés, que a propósito dice de este seleccionado cómo jugó este fin de semana y que ya se encuentra en los cuartos, en las postrimerías de lo que se va decantando de este Mundial 2026. Sorpresas en este Mundial porque uno de los grandes históricos de la historia del mundo que siempre ha estado, quizás ha sido el único equipo que nunca ha faltado a un Mundial de fútbol, ha sido el seleccionado de Brasil. Así las cosas, sorpresas porque mire, cada día se va hilando cada encuentro y por supuesto lo de mañana, Colombia con Suiza no va a estar nada fácil. Cada día es un peldaño diferente, cada día es un ascenso distinto y por supuesto tenemos que irnos preparando para el encuentro de mañana a partir de las 3 de la tarde y naturalmente en medio de este himno de los países que hacen parte de Noruega o que a propósito pues ya se encuentran...
0: Los países nórdicos.
1: Nórdicos, exactamente, que hacen parte allí del norte de Europa. Así que hoy nos vamos con el himno de los países nórdicos, especialmente con Noruega, que ya dejó a un lado a Brasil.
0: Este es el himno oficial de Noruega.

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1: Señor, sorpresas en este Mundial de Fútbol porque Noruega dejó en el camino a Brasil. Nuestra frase de reflexión, Germancito, antes de seguir avanzando con ese resumen informativo, porque hay quizás una cascada de noticias de lo que ha ocurrido en las últimas horas, anuncios del gobierno nacional y, por supuesto, cómo avanza Bogotá.
2: Hoy más que nunca esta frase está de moda. Escuchen esta frase. Si muero un día, estoy feliz porque traté de dar lo mejor de mí. Mi deporte me permitió hacer mucho, porque es el deporte más grande del mundo, el fútbol. Atentamente, Edson Arantes, Don Nacimiento Pelé.
1: Sí, lo que ha sido, lo veo encantado precisamente con el encuentro que se cumplió este fin de semana entre Noruega y, por supuesto, el seleccionado de Brasil. Quizás la figura predominante fue Erling Haaland. Hombre que mide 1,98 centímetros y dice mucho de lo que ha sido su formación profesional del lado de su señor padre, quien desde muy temprano le inculcó el fútbol junto con su hermano Erik. Erik, que también es mucho más alto que él, es el hermano mayor de Erling Haaland. Erik, que él se dedicó realmente fue a los negocios. A pesar de que el padre de estos dos jóvenes, junto con su hermana, fue por el lado del fútbol, realmente ellos se apartaron de esta disciplina y el único que tomó la iniciativa del padre de Erling Haaland fue pues Erling Haaland. Y mire, hoy con apenas 23 años, este chiquilín, joven, por naturalmente por su edad, está prácticamente sacando y convirtiendo a Noruega en un país emblemático e histórico en la historia de los mundiales, Germán.
2: Periodista Carlos Martínez, una pregunta relacionada con el fútbol. ¿Qué pensaría Edson Arantes, Don Nacimiento Pelé, de lo que vivió ayer Brasil en el estadio?
1: No, se estaría cogiendo la cabeza.
2: Sí, claro.
1: A dos manos, no hay nada que hacer, definitivamente. Hoy, de lo que es el fútbol de los años 70, de la época de Garrincha, de Edson Arantes, Don Nacimiento, de la época de Cafú, de la época
2: Rebelino,
1: de Rebelino,
2: Tostado,
1: de la época Sócrates, de Clodomiro también,
2: Zico.
1: Pues da tristeza porque realmente total, no están jugando a nada. Cada quien juega lo suyo, cada quien preocupado pues por sus finanzas, cada quien preocupado por sus contratos, pero desafortunadamente hoy Brasil no es ni siquiera la sombra de lo que fue el Brasil de los años 70.
2: Y eso que no hablamos de Alemania, ¿no?
1: De Alemania, uy, Alemania,
2: terrible.
1: Lástima. Sí, también desgastado comenzó realmente, eso fue lo que vimos de una Alemania fuerte, de lo que fueron los dos mundiales anteriores. Dayanis, empecemos a hablar a propósito muy brevemente de lo que fue el encuentro este fin de semana de esta clasificación. Ya estamos llegando a cuartos de final.
3: Claro que sí, Carlos, ya estamos llegando a cuartos de final y los partidos de este fin de semana dejaron sorpresas para algunos, para otros. Yo creo que veíamos venir algunos de los resultados. Digamos, en mi caso, yo le apostaba mucho a Noruega. Sabía que a Brasil no le estaba yendo muy bien. No tenían muy definido un ataque. Y como Haaland lo dijo en una entrevista, él después del partido dijo como, no sé cómo lo hago, pero si me dejan un espacio o me dejan solo, simplemente lo voy a aprovechar. Y eso fue lo que hizo en el partido del día de ayer, aprovechar los momentos que en los que lo dejaban libre, lo dejaban prácticamente para hacer el gol, y lo hizo, así de sencillo. Recordemos que Noruega desde hace muchos tiempos no lograba clasificar a ni a octavos ni a cuartos de final. Entonces, para ellos, este alcance, el hecho de llegar a cuartos de final, de clasificar, ya es histórico para ellos. Y más que todo con una figura como Haaland, que juega en el Manchester City y que le ha dado muchas alegrías también a este club. Eso por un lado. Por otro lado, tenemos Canadá-Marruecos, que Marruecos dejó por fuera a Canadá 3-0. Creo que algunos lo veían venir. Marruecos sí estaba jugando bien, venía también de ganar de alguna forma, entonces no había tanta expectativa por ahí. Paraguay-Francia, yo siento que ese partido sí estuvo muy bueno, sí estuvo muy interesante. Lo que le logró dar ese triunfo a Francia fue el penalti.
1: Sí.
3: Fue el penalti, porque el resto Paraguay le dio la pelea a
1: Pero
3: Francia.
1: mire, aquí hay que hilar delgado a Dayan. Y realmente a lo que jugó Paraguay, diríamos que más allá de jugar fútbol como deporte, se dedicó fue a provocar a los franceses. Si bien es cierto, el combinado galo hizo una extraordinaria presentación. Naturalmente, se destacan por su combinación, por su talento, por sus individualidades, por su trabajo colectivo. Un fútbol realmente bien tratado, muy distinto a lo que fue Paraguay. Yo escuchaba a algunos narradores, algunos comentaristas inclinados naturalmente por el equipo suramericano, que realmente dista realmente de lo que ocurrió en la cancha. Jugadores que realmente se dedicaron fue a golpear a los jugadores franceses. Realmente ya eso se convierte quizás en actitudes antideportivas. Yo lo dejaría hasta ahí. Realmente no quiero profundizar en el seleccionador de Paraguay. Lo único que destacaría realmente es a Orlando Gil, un muchacho
3: Okay.
1: disciplinado, serio, meticuloso, quizás dentro de los dos arqueros que se pueden ir destacando en este mundial. Este chico, Orlando Gil, y por supuesto también el arquero de Noruega. Diríamos
3: Okay.
1: que habría que destacar. Yo hasta ahí, realmente no vale la pena profundizar en el seleccionador de Paraguay y Alfaro, realmente pues no sé qué es lo que los dice vayan a provocar, pero yo lo dejaría ser, realmente no vale la pena hablar de Paraguay.
3: Bueno, no hablemos entonces de Paraguay para Carlitos. Y bueno, Brasil-Noruega ya lo sabemos, 2-1 con doblete de Haaland. Y México-Inglaterra, que con un hombre menos en la cancha, Inglaterra logró ganar, logró su victoria. Un partido que al principio, siendo sincera, estaba muy aburrido. Los dos equipos estaban muy confiados en el sentido de estaban esperando a que el otro atacara a ver qué,
1: Sí,
3: a ver cómo procedía a
1: se
3: jugar
1: estaban
3: el otro.
1: cuidando.
3: Los dos equipos estaban cuidando a México, de alguna forma le tenía como un respeto a Inglaterra, e Inglaterra estaba cuidadoso con lo que podía o no podía hacer ante el seleccionado mexicano. Pero sin embargo, no le fue suficiente para México, a pesar de que tuvieron oportunidades, no fue suficiente, e Inglaterra logró consolidarse y pasar a la siguiente ronda. Aquí vamos a hacer un paréntesis para saber cómo están los máximos goleadores del Mundial 2026. Entonces, en primer lugar tenemos a Lionel Messi, Argentina, 7 goles, Kylian Mbappé, Francia, 7 goles, Erling Haaland, 7 goles por Noruega. Ellos tres van empatados.
1: Sí.
3: Recordemos que en los mundiales, los máximos goleadores logran obtener la bota de oro.
1: Un botín de oro, sí.
3: ¿Sí? Entonces, eso es lo que se están disputando estos tres jugadores. Henry Kane también puede estar entrando ahí porque algo que pasa aquí es muy curioso y es que todos están vivos. O sea,
1: Sí,
3: todas
1: claro.
3: las selecciones siguen en
1: Jugando,
3: jugando
1: están
3: en el Mundial,
1: participando,
3: están
1: están vigentes.
3: participando, todos están vivos. Después de esto vendría Julián Quiñones, pero México ya queda por fuera con 4 goles. Dembélé, que es tiene 4 goles por Francia, Mikel Oxarbán, que tiene 4 goles, Vinicius Junior, que tiene 4 goles, pero también está por fuera ya. Así está la tabla. Los que se la están jugando ahí, básicamente, Lionel Messi, Kylian Mbappé, Erling Haaland y Harry Kane. Ellos son los que están disputándose a ver qué. Igual, recordemos, Inglaterra va con Noruega en cuartos de final. Entonces, alguno de estos dos jugadores tendrá que despedirse de poder seguir disputando este título por máximo goleador del Mundial. Pero ahora, Carlos, vámonos con.
1: El tema este del presidente Trump incidiendo en las decisiones, eso es un caso bastante mediático y que naturalmente dice de lo que ha sido la seriedad de la FIFA. Obviamente la FIFA cuestionada en los últimos 10 años por los manejos oscuros que se han descubierto. Ahí tenemos a Joseph Blatter, el anterior presidente de la FIFA, ahora Gianni Infantino recibiendo llamadas del presidente Donald Trump en el que advierte de cambiar decisiones. ¿Qué fue lo que pasó ahí realmente? Aunque ahí en este caso, como Poncio Pilatos, el presidente Trump se lavó las manos, ¿no?
3: Básicamente, pues como para que nuestros oyentes sepan más o menos lo que pasó, vamos a recordar que Balagún es un jugador de la selección de Estados Unidos. Básicamente, él es el máximo goleador de esta selección. Y durante el partido que tuvieron contra Bosnia-Herzegovina, que quedó 2-0, en el que marcó el gol que abrió el marcador, Balogun vio una tarjeta roja, le sacaron una tarjeta directa y por pisarle el tobillo a uno de los jugadores de Herzegovina. Entonces le sacaron la roja. Y lo que pasó básicamente fue que la FIFA dijo como, no, ven, vamos a retirar esta sanción. Y lo que vamos a hacer básicamente es como ponerlo a prueba durante un año para que básicamente él logra literalmente jugar hoy el partido para cuartos de final, cosa que deja como un sinsabor y para muchos es como una decisión política. ¿Qué dice Tuno? ¿Qué dice el presidente Trump? Gracias a la FIFA por hacer lo correcto y revertir una gran injusticia. Básicamente, él se lavó la mano. El periodista Ben Jacobs reveló que desde la Casa Blanca hubo un contacto directo con la FIFA para pedir que se revisara la decisión, sí, para que por favor como que el comité le revisara como si se podía, no se podía, pero después dijeron como no, nosotros no hicimos nada y el presidente se anunció y dijo como gracias por levantarlo porque era una injusticia, nosotros vimos el partido, sabemos lo que pasó y no fue así. Muchos se preguntan si esto había pasado antes,
1: sí.
3: Y sí, pasó en 1962 en el Mundial de Chile, cuando Garrincha se fue expulsado al minuto 83 de la semifinal ante el equipo local. En ese momento las expulsiones eran verbales, no existían como todavía las tarjetas amarillas. Entonces la Confederación Brasileña de Fútbol presionó a las autoridades para revertir el castigo. Incluso el primer ministro de Brasil se comunicó con Stanley Rose, presidente de la FIFA de ese entonces, para motivar el acto. Entonces aquí queda como un registro de que estas motivaciones de alguna forma sí influyen con la política, porque las han quitado porque la política de alguna forma ha influido para que se quiten estas sanciones.
1: Pero fíjese que consultando la historia también se han presentado tres episodios históricos. Me acuerdo en las primerías de la Segunda Guerra Mundial cuando Benito Mussolini, forzados a cambiar el resultado, tuvo una injerencia antes de la final de un mundial que se hizo prácticamente en medio de una Segunda Guerra Mundial. Luego en la dictadura de Jorge Rafael Videla, allí también pretendía lavar la imagen del régimen y ve a Argentina conquistar su primer título en el Mundial. Ahí se habla también de una supuesta injerencia. También hubo otro episodio en 1982 cuando Francia y Kuwait se encontraron en un partido y muy molesto el jeque de Kuwait por una de esas decisiones arbitrales, se bajó y llamó la atención al árbitro, hizo que cambiaran la decisión. O sea que sí hemos tenido injerencia en el contexto político y eso no debería pasar porque el régimen de la FIFA debería ser independiente a cualquier intervención política, Dayanis.
3: Debería, pero no pasa. Digamos que actualmente, yo creo que en este mundial sobre todo, la FIFA ha sido muy criticado, no solo por... Uh-huh. lo que está pasando actualmente con Estados Unidos, sino también por los tiempos que se dan después que hay un empate entre las selecciones. Entonces, fue lo que pasó con Argentina. Argentina terminó jugando casi que 120 minutos,
1: claro,
3: cuando debían de haber jugado menos.
1: Sí.
3: O por lo menos en el caso de Portugal, que dieron 10 minutos y sí, terminaron jugando 20
1: pared,
3: minutos,
1: prácticamente ya
3: esperando como si de alguna forma Croacia le empatara a Portugal para poder obtener algún resultado que ellos quisieran. Entonces, es como, para algunos críticos, lo que han dicho es como, venga, si usted Infantino es capaz de revertir esta tarjeta roja, es mejor que renuncie al cargo.
1: Sí, claro.
3: Es mejor que se vaya y para muchos críticos del fútbol es como, si esto pasa, le estamos quitando lo bonito al fútbol, el como esa emoción al fútbol y no debería de pasar. Entonces es como hasta dónde llega la FIFA por ver estas cosas. Es por lo menos las propagandas que pasan en el tiempo de hidratación. Hay mucha plata de por medio para estos comerciales en esa pausa de hidratación.
1: Sí, sí,
3: entonces hay muchas polémicas en la FIFA y sobre todo en este mundial que lo rodean.
1: Triste, triste que la FIFA esté manoseada y que por supuesto las decisiones tengan que ser precisamente intervenidas o que tengan injerencia política. Pues Dayanis, muchísimas gracias. Estaremos pues atentos a ver qué ocurre a propósito con la cita que tenemos mañana Colombia con Suiza.
3: Bueno, recordemos que la cita mañana es a las 3 de la tarde, Suiza-Colombia. Y Carlitos, ya tenemos definidos los partidos de cuartos de final, los primeros dos partidos que van a estar de la siguiente manera. Tenemos Francia-Marruecos el jueves a las 3 de la tarde y Noruega-Inglaterra el sábado a las 4 de la tarde. Estos son los primeros partidos definidos para cuartos de final. Y dependiendo de los resultados de hoy, se define otro partido.
1: Sí.
3: Entonces, hasta ahí quedamos y pues ya como para recordarle a nuestros oyentes cuáles son los partidos que se van a jugar. Entonces tenemos Portugal-España a las 2 de la tarde y Estados Unidos-Bélgica a las 7 de la noche. Y mañana se enfrenta el actual campeón del mundo, Argentina, contra Egipto a las 11 de la mañana.
1: Ahí está, las fechas. Dayanis, muchísimas gracias y ojalá vamos con muchísima prudencia, nada de triunfalismos. Mañana que la Selección Colombia esté concentrada y naturalmente salga a sortear este nuevo encuentro y que sea lo mejor para los colombianos. Y por supuesto, como dirían los noruegos, seguimos adelante y ahí vamos, a paso firme.

0: Martin Odegaard!
1: Odegaard!
0: Fredrik Aursnes!
2: Aursnes! Nej.
3: 22 de la tarde, nos vamos con este avance de noticias, con el resumen de lo que ha pasado en la jornada. Iniciamos con un nuevo nombramiento. Jorge Eduardo Mora López será el nuevo ministro de Defensa del gobierno de Abelardo de la Espriella. Será el segundo militar en retiro que estará liderando la cartera de Defensa.
4: Mientras tanto, el ministro de Justicia, Jorge Iván Cuervo, aseguró que fue un error del gobierno darles estatus político a quienes desertaron del acuerdo de paz firmado en La Habana en el marco de la política de paz total durante el gobierno de Juan Manuel Santos.
3: El presidente Gustavo Petro reactivó la orden de extradición contra Giovanni de Jesús Ávila Villadiego, alias Chiquito Malo, uno de los máximos cabecillas del Clan del Golfo.
4: El comandante de la 15ª Brigada del Ejército Nacional, el general William Caicedo, aseguró en las últimas horas que durante la primera semana de julio se han registrado 52 eventos violentos atribuidos al ELN en el departamento de El Chocó, entre ellos 15 ataques con drones cargados con explosivos contra estaciones de policía, bases militares y la población civil, inclusive la última que se presentó en el municipio de Tado, en este departamento de Chocó.
3: Y en noticias de Bogotá, refuerzan inspecciones a grandes concesiones de agua en Cundinamarca ante posible sequía. En la actualidad existen aproximadamente 13.300 trámites permisivos de concesiones de agua vigentes.
4: Mientras tanto, en la alcaldía de Carlos Fernando Galán, allí desde el despacho del primer mandatario, respaldó la propuesta del presidente electo de los colombianos, Abelardo de la Espriella, de crear un bloque de defensa para la seguridad urbana y aseguró que la capital está preparada para trabajar de manera coordinada con el nuevo gobierno contra las estructuras criminales.
3: Además, la Contraloría Distrital continúa en su ejercicio de control con obras del Instituto de Desarrollo Urbano que presentan retrasos e incumplimientos. Esta vez le puso la lupa a dos obras importantes que están en la ciudad, el corredor de la Séptima y la calle 45.
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4: Cuando ya tenemos la 1:26 de la tarde, a esta hora nos acompaña el ex magistrado del Consejo Superior de la Judicatura, el doctor Armando Novoa. Dayanis, pensemos a propósito qué es lo que ha pasado con esta historia de la desmovilización de los integrantes de la Coordinadora Nacional Bolivariana. Recordemos que, si bien es cierto, se desmovilizaron en la última semana, pues ha habido tropiezos, pero presentemos inicialmente, Juliana, de quién estamos hablando. Hablamos con el doctor Armando Novoa, ex magistrado del Consejo Superior de la Judicatura.
3: Carlos es un reconocido abogado constitucionalista y político colombiano, destacado por su labor como ex magistrado del Consejo Nacional Electoral y su rol actual como jefe de la delegación del Gobierno Nacional en los diálogos de paz con las disidencias de la Segunda Marquetalia.
4: Doctor Novoa, muchas gracias por estar aquí en los micrófonos de Radio Santa Fe. Muy buenas tardes y bienvenido.
16: Buenas tardes.
4: Doctor Novoa, muy buenas tardes. La primera pregunta tiene que ver cómo va el proceso de desmovilización de los casi 100 integrantes de la Coordinadora Guerrillera Bolivariana, esto en el sur del país.
16: Bueno, gracias, buenas tardes a ustedes, a la mesa de trabajo y por supuesto a los oyentes de Radio Santa Fe. Que 99 personas que hacían parte de comandos de la frontera de la Coordinadora Ejército Bolivariano, el pasado 18 de junio ingresaron a una zona de ubicación temporal ubicada en el municipio del Valle del Guamuez, departamento de Putumayo. Señalar que esas personas al ingresar a la zona dejaron sus armas, que fueron recibidas por un mecanismo de verificación para su desarme, liderado por la misión de acompañamiento a procesos de paz de la OEA, el sector defensa y las autoridades respectivas del gobierno nacional.
4: Claro.
16: También se despojaron de sus prendas y en este momento se encuentran ubicados en la zona ratificando su voluntad de paz y de transitar hacia la vida civil.
4: Sí, doctor Novoa.
16: De tal suerte que ese proceso con el grupo se ha sostenido y creo que es una buena noticia para la región, para el departamento y también para Colombia, porque es un proceso de dejación de armas que se ha hecho en forma unilateral y voluntaria.
4: Claro. Doctor Novoa, con el anuncio del presidente electo de los colombianos, Abelardo de la Espreya, en no sentarse a negociar y detener estos procesos de paz a través de las mesas de negociación, ¿cuál es el futuro que va a tener ahora la Coordinadora Nacional Bolivariana o anteriormente Comandos de la Frontera?
16: Sí, bueno, nosotros somos respetuosos de las orientaciones que traza el nuevo gobierno. Con todo, en nuestra mesa ha habido unos avances significativos que se materializan no solamente en lo que estoy comentando, sino en otras acciones anteriores, como la destrucción de 15 toneladas de material explosivo, lo cual ocurrió el pasado mes de octubre del 2025. El compromiso del grupo a contribuir con la erradicación voluntaria de cultivos de uso ilícito en sus territorios, en territorios de su influencia, como los departamentos de Nariño y Putumayo, y también una disminución sensible de la tasa de homicidios asociadas a este tipo de violencia de más del 50% entre los años 2024 y 2025. Son unos avances muy significativos y nuestra mesa de paz ha producido unos resultados tangibles que han sido verificadas por autoridades nacionales e internacionales de distinto orden, de tal manera que nosotros, con el respeto debido, invitaríamos al nuevo gobierno a que haga una valoración desapasionada de estos avances. Ya no estamos en campaña electoral, ahora lo que corresponde es mirar con frialdad las realidades que hay en estos territorios para resolverlas de la mejor manera. Claro. Y en este caso, resolverlos de la mejor manera, a nuestro juicio, es continuar en esfuerzos que han producido unos resultados que pueden ser fácilmente constatables.
4: Claro. Doctor Novoa, si bien es cierto, el Gobierno Nacional, a través de un decreto, estableció un mecanismo de monitoreo y verificación y anunció la suspensión de operaciones militares hasta el 19 de junio, fecha que por supuesto ya venció. ¿Qué está pasando a propósito con las operaciones militares, especialmente en esta región donde se encuentran allí concentrados quienes hicieron parte de la Coordinadora Nacional Bolivariana?
16: Mire, ese decreto se produjo para permitir el desplazamiento de las distintas unidades de comandos de la frontera a las zonas de ubicación, y fue por un término limitado. De tal manera que en nuestra mesa no ha habido ceses del fuego ni suspensión de operaciones militares ofensivas, salvo para casos muy puntuales que no pueden generalizarse, y parte del desconocimiento que advertimos en algunas declaraciones y en algunas opiniones está en que se supone que acá se pactó un cese al fuego y se le entregaron territorios a este grupo. Todo lo contrario. Lo que hemos hecho desde la mesa es recuperar la presencia del Estado en esos territorios, y no de otra manera puede interpretarse precisamente que hubiéramos logrado a través del diálogo que estas estructuras con 100 miembros de las mismas hubieran dejado las armas en forma unilateral para renunciar a la violencia y hacer el tránsito a la vida civil. Claro. Entonces, en relación a su pregunta, contiene una afirmación equivocada. En este caso no ha habido un cese al fuego, y lo único que ha ocurrido a propósito de la creación de la zona es que por un término muy puntual se autorizó la suspensión de operaciones militares para efecto de permitir el ingreso de estas personas a la zona de ubicación temporal. Una vez ocurrido eso, pues los efectos jurídicos de esa decisión que tomó el presidente de la República ya cesaron.
4: Sí, doctor Novoa, usted ha hecho un trabajo muy juicioso, pues tal y como se lo encomendó el Gobierno Nacional, de adelantar esta mesa de negociación con los antiguos integrantes de comandos de la frontera. Una vez se surta la posesión del presidente electo Abelardo de la Espriella, ¿qué va a pasar a propósito con lo que se ha concertado allí en esta mesa de negociaciones con el gobierno que ya dentro de 30 días entrega su mandato? ¿Dentro de lo que se le prometió va a quedar de alguna manera paralizado? ¿Qué va a determinar el gobierno nacional? Y la otra pregunta, doctor Novoa, sobre suspender bombardeos en el departamento de Arauca, tal y como lo decretó un juez. ¿Y hasta dónde tendría este alcance la decisión que se conoció en las últimas horas?
16: Bueno, en relación a su primera pregunta, advierto que, y preciso que, el encargo que recibimos es para llevar adelante una negociación con el grupo que se denomina Coordinadora Nacional Ejército Bolivariano, del cual hace parte Comando de la Frontera. Esas negociaciones han cobijado los departamentos de Putumayo y Nariño, y también hay unos avances importantes en Nariño. En relación a la segunda pregunta sobre la suspensión de bombardeos, entiendo que se produjo una decisión luego de que alguien presentara una acción de tutela. No conozco su contenido y al respecto debo decir que esa pregunta le correspondería responderla al señor ministro de Defensa o al consejero comisionado de paz.
4: Sí, si bien es cierto, en ese orden de ideas, doctor Novoa, quizás este es el único proceso de desmovilización de los integrantes de la Coordinadora Nacional del Ejército Bolivariano, de alguna manera exitoso hasta este momento, tal y como se le encomendó. De lo demás, pueda que no sea de su conocimiento, pues creeríamos que es el único proceso exitoso que se realizó en este gobierno, doctor Novoa.
16: No, yo no puedo autocalificarme no reconocer avances que ha habido en otras mesas en medio de las dificultades que tienen.

0: Creo que nos devolvería a épocas que nuestro país no debería volver a recorrer, solamente por que ya la historia ha demostrado que son infructuosos, sino por el costo en vidas que tiene ese tipo de decisiones.
1: Claro.
0: Entonces, nosotros quisiéramos que el nuevo gobierno valorara desapasionadamente, con frialdad, con ponderación, con ecuanimidad, los avances que hemos tenido aquí, porque se ha abierto un camino que ha mostrado que hay posibilidad de un éxito. Nos ha hecho falta tiempo, pero es una hoja de ruta que no se puede desconocer
1: Por
0: y
1: supuesto.
0: aspiraríamos a que así fuera valorado por el gobierno entrante.
1: Así es. Pues ex magistrado y coordinador del Gobierno Nacional para los Diálogos con la Coordinadora Nacional del Ejército Bolivariano, pues muchísimas gracias por reflejar lo que ha pasado con quizás el único proceso de dejación de las armas en este gobierno de Gustavo Petro y que se encuentran quizás en una etapa bastante adelantada y pedir consideración para que esto naturalmente siga adelante como un ejemplo del alcance de paz que presentó inicialmente este gobierno. Doctor Novoa, por supuesto, le estaremos consultando y pendientes de lo que surta después de la posesión del nuevo presidente electo de los colombianos. Gracias, ex magistrado.
0: A ustedes muchas gracias por la oportunidad y seguimos en contacto. Muy amables y feliz tarde.
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1: Cuando ya tenemos la 1:42 de la tarde, vamos al Consejo de Bogotá, porque a esa hora nos acompaña la doctora Sandra Forero, concejal por el Centro Democrático. Concejal Sandra Forero, muchas gracias por estar aquí en Radio Santa Fe. Muy buenas tardes y bienvenida.
9: Hola Carlos, muy buenas tardes para ti, para Vicente, para todos los que están en la mesa y para todos los oyentes.
1: Doctora Sandra, avanza el tiempo y se le termina el periodo al actual alcalde de Bogotá, Carlos Fernando Galán, y por supuesto hay tareas pendientes y por eso también se le ha consultado a varios cabildantes, varios de sus compañeros allí en el Consejo de Bogotá, en lo que está por superar. Y hay una pregunta, pero más adelante tiene que ver con los conjuntos, doctora Sandra. En ese orden de ideas, entonces, ¿cuáles serían

0: serían las prioridades en las que se debería concentrar el actual alcalde de los bogotanos?
1: Bueno, Carlos, y todos, yo creo que el tema, pues hay muchos temas importantes, ¿no? Pero yo hago énfasis en el tema de los recursos para la vivienda social. Esta es una administración que le apostó a tener una muy buena política distrital de vivienda social. Yo tengo que decir, y lo digo sin ser tan creída por esto, pero trabajamos una política de vivienda social. Yo hice unas propuestas, fueron acogidas en el plan de desarrollo, pero ahora necesitamos es la plata. Y yo, el año pasado, en octubre, cuando se dio la discusión de presupuesto, claramente puse sobre la mesa que ahí hay unos nubarrones. A hoy todavía no hay respuesta. Si hay suficientes recursos para cumplir la meta del 26 y suficientes recursos para cumplir la meta del 27. Y lo que no nos puede pasar en la administración de Carlos Fernando Galán es que hagan lo mismo que hizo Petro. Petro lo que hizo fue destruir mi casa ya porque rompió la confianza. Aquí se creó un programa de vivienda y se deben garantizar los recursos por los 4 años. Ese es el primer tema. Segundo tema, yo cuando llegué a ser concejal, advertí de los inconvenientes del POT que había dejado Claudia López. La respuesta del alcalde Carlos Fernando Galán fue: ese POT se mantiene y vamos a generar las condiciones para descongelar el suelo. Dicho lo anterior, se han avanzado en cosas, tengo que reconocerlo, pero hay uno de los temas de incentivos para lograr renovación urbana. Hay 6.000 hectáreas nuevas en renovación urbana. Se requieren los incentivos tributarios, ya salieron los urbanísticos, para que la gente pueda aportar el suelo, su apartamento, a procesos de renovación urbana y quedarse ahí. Tercero, terminar la primera línea del metro. Yo creo que va muy bien, pero no podemos desfallecer y dejar lista la segunda línea del metro. Y cuarto, urbanismo seguro. El presidente electo, Abelardo La Estrella, acaba de decir que va a trabajar con las ciudades y que va a firmar un decreto para ciudades seguras. El alcalde Carlos Fernando Galán tiene que estar a la altura y el secretario de Seguridad, a quien le hemos visto una gestión muy deficiente, tienen que ponerse al día para aprovechar esas oportunidades.
0: Sí.
1: Seguridad.
0: Doctora Sandra, mire, cuando usted habla que la administración distrital habla de esta, de Carlos Fernando Galán, que debe garantizar los recursos para los programas de vivienda, esto en lo que tiene que ver con subsidios, es decir, que no hay suficiente plata para entregar más subsidios a familias que están buscando vivienda en Bogotá, doctora Sandra.
1: No, es que, Carlos, yo quiero ser muy clara. No ha habido una respuesta contundente de la administración frente al cumplimiento de la meta del 2026 y al cumplimiento de la meta de 2027. Son metas que están en el Plan Distrital de Desarrollo y yo, mediante derechos de petición, he hecho la pregunta y no me han contestado. De hecho, el próximo 15 de julio vamos a tener la primera comisión accidental del seguimiento de los recursos y el presupuesto para vivienda, comisión que yo creé en la discusión del presupuesto del año pasado.
0: Sí, esto lo que tiene que ver, doctora Sandra Forero, para impulsar la renovación urbana, como lo acaba de escribir, con descuentos prediales para contener la gentrificación, ¿aún falta todavía para realizar antes de terminar esa administración?
1: Pues, Carlos, yo tengo, primero, esos incentivos se incluyeron en la reforma tributaria que radicó el alcalde Galán el año pasado y que retiraron sin mayor explicación. Segundo, entonces yo radiqué un proyecto de acuerdo que no se ha dado la discusión, pero que tiene concepto negativo de la administración. Entonces yo hago un llamado para que entonces lo trabajemos conjuntamente. Yo duré 2 años estructurando esta propuesta,
0: claro,
1: y que lo saquemos adelante en el Cabildo Distrital y permitamos que la renovación urbana se dé de manera más fácil y sobre todo le permita a quienes aportan el suelo, a quienes aportan su apartamento para un proyecto, quedarse viviendo en la misma zona y permitir así cerrar los proyectos.
0: Sí, me inquieta, doctora Sandra Forero, porque si bien es cierto, la alcaldía le ha apostado a realizar ferias de vivienda de carácter bis, como para que tenga la oportunidad las familias de escasos recursos. ¿Qué ha pasado con estas ferias que inclusive la semana pasada terminó una? ¿Son realmente lo que espera la ciudadanía, lo que esperan los bogotanos en encontrar una oportunidad? Y más teniendo en cuenta por su experiencia, doctora Sandra, cuando fue presidenta de la Cámara Colombiana de la Construcción Camacol, ¿es quizás insuficiente o estas ferias realmente no sirven para nada?
1: No, yo creo que son ferias que acercan la oferta a la demanda, Carlos, en eso son muy valiosas, porque entonces se evidencia que son esas oportunidades que tiene un hogar que quiere comprar su casa en estas ferias. Y los constructores, pues están allá ofreciendo sus productos, compitiendo, porque eso también es importante. Así sea vivienda social, se compite por la calidad del proyecto, por la calidad de sus áreas comunes, por la calidad del urbanismo del entorno. Eso es infinitamente valioso. Yo creo en las ferias. Y a mí me da un poquito de optimismo, pero yo sí quiero ver las respuestas oficiales, porque si hacen feria, es porque hay plata. Sería un problema y sería una incoherencia hacer ferias si no hay recursos suficientes. Y yo no creería que esta administración se va a prestar para burlarse así de los bogotanos. Por lo tanto, esta feria que acaba de pasar seguramente es el primer paso para ya dar la noticia de que hay recursos suficientes, que eso es lo que vamos a revisar el 15 de julio en la comisión accidental, y de que se van a cumplir las metas del 2026 y del 2027 en el programa distrital de vivienda social más ambicioso que ha tenido la ciudad en los últimos años.
2: Concejala, otra de los temas que hoy ha suscitado también el debate es sobre el tema de la seguridad en la propiedad horizontal, en especial con lo que tiene que ver con cómo se está gestionando la seguridad, pues en estas importantes como conjuntos de la ciudad, y se habla de que la tecnología pues está reemplazando a los porteros. El día de hoy se conoció que pues se ha lanzado una alerta sobre esto, en especial de la Secretaría de Seguridad, por los riesgos que esto podría traer desde su perspectiva y siendo bancada independiente en el Consejo de Bogotá. ¿Cuál es la lectura sobre el tema y cuál sería entonces la solución? ¿Se podría vincular un modelo que articule las dos cosas, tanto medios digitales e informáticos o solo capital humano?
1: Pues mira, yo la verdad, esto lo quiero responder con dos reflexiones. La primera, se sabía que con el incremento absurdo, populista, del salario mínimo de más del 23.7% exactamente, había sectores que se iban a ver seriamente afectados. Desde el día uno se dijo, uno de esos sectores es el tema de seguridad, las empresas de vigilancia. Porque ¿qué hace la empresa? Pues la empresa tiene que pagarle a su trabajador lo que dice la norma, porque son formales. Pero ¿qué hace el privado? Es decir, la copropiedad. Pues acomodarse a algo que le salga menos oneroso, porque te voy a decir, en Bogotá, en propiedad horizontal, viven más del 60% de personas de estrato 1, 2 y 3. Y ese incremento de las administraciones les hace inviable pagar esta seguridad. Por tanto, segunda reflexión, recurren a la tecnología. Tecnología que no está acabada de inventar. Entonces, esa combinación de personal de seguridad con tecnología es la respuesta ideal, no se puede reemplazar del todo. Ahora, yo sí quisiera que el secretario de Seguridad, más allá de hacer recomendaciones de cómo se debe proteger la propiedad horizontal, que es un tema privado, garantice la seguridad de Bogotá y se ponga en la tarea, por ejemplo, de buscar las cámaras, de hacer los acuerdos para que haya las cámaras del sector privado puedan ser entregadas esa información rápidamente cuando hay un incidente de seguridad. En fin, que se ponga en la tarea y no esté haciendo esas recomendaciones que es como lavarse las manos por cuenta de que no ha podido con la seguridad de Bogotá.
0: Pero esto no será de pronto un pedido de las mismas administraciones de propiedad horizontal en reducir el tamaño del personal e insertar allí tecnología, como lo advierte precisamente,
1: No,
0: esto
1: claro.
0: obedece.
1: Ah, perdón, perdón.
0: Sí, claro, es que esto obedece realmente a un reemplazo de tecnología por los mismos porteros, es decir, ya no vamos a tener los vigilantes en el ingreso de la portería, no vamos a tener porteros vigilando el entorno de nuestros conjuntos, no vamos a tener un recorredor verificando quién de personas extrañas se encuentran dentro de las viviendas o conjuntos, y todo lo hace la tecnología. Eso de alguna manera es un riesgo altísimo para la seguridad frente a esta propuesta.
1: Pues claro, pero ¿cuál es el problema? Esta discusión se dio con el incremento del salario mínimo. ¿Ustedes se acuerdan que Petro contestó que para eso estaba la superintendencia que regula este tema, para controlar el tema de las tarifas y para exigir que se pague el salario mínimo? Claro, claro que toca pagarle a un vigilante lo que dice la norma y toca pagarle ese salario mínimo y más. Acuérdense ustedes que un salario mínimo con todo el tema de seguridad social, más el subsidio de transporte no llega a 1.780.000 pesos. Eso le implica al empleador 3 millones de pesos. Entonces, ¿qué pasa? Ese empleador, que es la agencia de seguridad, la empresa de seguridad, ¿a quién le transfiere eso? Pues a quien le está prestando el servicio, que es la propiedad horizontal. ¿Eso en qué se refleja para el dueño del apartamento, de su casa, en una administración más alta? Que esto es una cadena, se advirtió desde el día uno y Petro en un trino, me acuerdo perfectamente, diciendo que eso era falso, que no se iban a incrementar los costos y que no se podían despedir a los vigilantes. Perdón, la empresa no los despedirá, pero una persona, un administrador y una propiedad horizontal, si es libre de elegir que esto va en detrimento del empleo y de seguramente la seguridad, claro, pero esto es el impacto del salario mínimo, que llamamos la atención varias veces, de decir, ojo, que hay sectores que se van a ver seriamente afectados. Y por eso les digo, hay conjuntos en Bogotá, como el 60% de esos propiedades horizontales están en estrato 1, 2 y 3. Estas personas no resisten un aumento muy grande de la administración y buscan soluciones para tener algo de seguridad en sus conjuntos.
0: Es decir, aquí hay que hacerle es como un control a las empresas de vigilancia o las administraciones en donde pretenden cambiar personal precisamente para abaratar costos a cambio de tecnología. Es decir, aquí quién sería el responsable de hacer el seguimiento de estos anuncios y naturalmente menos capital humano y por supuesto más tecnología que pone en riesgo la seguridad de los capitalinos.
1: Yo no diría que la tecnología pone en riesgo, pero yo sí creo que esto debe ser un proceso de transición, una transición paulatina. Yo les voy a decir una cosa, mi mamá vive en un edificio y ella está muy angustiada porque y lo digo en serio, porque me dice, oiga, vea, van a quitar a los vigilantes que son los que le abren la puerta a ella. Mi mamá es una mujer mayor que vive sola, le abren la puerta a ella, la atienden y van a poner una tarjetita, tal, entra. Ella está muy preocupada, es que no toda la población, eso tiene que ser un tema de transición, pero yo no le echaría la culpa a las empresas de seguridad. Es un tema de carga, de costos. Querían un salario mínimo populista, lo impusieron y no estudiaron y no analizaron el impacto que tienen los sectores productivos.
0: Claro.
1: Nos toca acostumbrarnos a la tecnología, pero hay poblaciones que ameritan que se haga de manera transitoria y explicada.
0: Caracterizar este tipo de tecnología. Bueno, doctora Sandra Forero, concejal por el Centro Democrático, muchísimas gracias. Pues ahí están las tareas pendientes de la alcaldía de Carlos Fernando Galán en lo que tiene que ver con recursos para programas de vivienda, subsidios y, por supuesto, las ofertas que se tienen que surtir en este año que queda y el año que viene. Muchas gracias, doctora Sandra.
1: A ti, Carlos, un abrazo para todos y para los oyentes. Gracias a todos.

0: Cuando ya tenemos la 1 y 58 minutos de la tarde, ¿qué es lo que está pasando en este momento, Dayanis? Está por comenzar el partido entre Portugal.
1: Sí, Carlitos, claro que sí. En estos momentos ya va a empezar el partido entre Portugal y España. Recordemos que se está disputando los cuartos de final para hoy en este estadio. Vamos a ver cómo le va a Portugal, vamos a ver cómo le va a España. Recordemos que se define, aquí sale el rival al que se enfrentará Estados Unidos o Bélgica. De estos dos partidos del día de hoy salen el siguiente partido para cuartos de final. ¿Cuánto le pone al marcador, Carlitos?
0: España-Portugal diría que se irían por 2-1 a favor de España.
1: Juanma, ¿cuánto le pones?
2: Yo creo que gana 2-1 Portugal.
1: Olguita.
3: 1-1.
0: Está muy apretado, ¿no?
4: 2-1 ganando Portugal.
3: Recuerde que le atiné al de Colombia.
0: Y Juliana.
1: Sí. Y Juli, ¿cuánto le pones a este?
5: 1-0 ganando Portugal.
1: Empezó a rodar la pelota. Está en manos del equipo de España. Vamos a ver cómo resulta. Por ahora, estas son las noticias de deportes. Nos despedimos con más noticias. Santa Fe al día. Mañana otra vez a la 1 de la tarde. Recuérdenlo. 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
1: Así es, en las tiendas naturistas de la organización Vida Sana ustedes encuentran productos de la más alta calidad, tratamientos para muchas enfermedades. Mire, por ejemplo, les voy a contar una cosa. Muchas personas, niños y adultos, están llenos de parásitos y la mayoría de la gente no sabe que tiene parásitos. Y en el cuerpo humano viven demasiados parásitos, lombrices, gusanos, yardias, tricocéfalos, antilóstomos, que nos pueden llegar a causar muchos daños. 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Ahí están las amebas, por ejemplo, que producen piquiña, prurito y demás a nivel de diferentes órganos del cuerpo humano. Están, por ejemplo, también la lombristenia, la lombriz solitaria. Están los antilóstomos, que pueden muchas veces llegar a causar problemas en los niños. 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
1: Continuamos con esta información a nombre de la organización Vida Sana Colombia, hablando de tratamientos, hablando de sedes, hablando de los médicos, hablando de los servicios que prestamos en nuestra empresa. 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Hoy vamos a hablarles de un producto extraordinario que es catalogado como el árbol de la vida. Se llama la moringa. De allí, de la moringa, se extrae este producto del cual vamos a hablar en el día de hoy. Obviamente, no es simplemente agarrar el producto, de pronto triturarlo, machacarlo y sacarle el zumo y ya. No. Esto lleva un proceso. Lo que se extrae es el principio activo. Voy a ponerles un ejemplo. De un árbol que se llama el sauce, se extrae la aspirina. Pero usted no toma hojas de sauce, sino toma aspirina, ¿cierto? Así es mismo con la moringa. Lo que se extrae es el principio activo del árbol de la vida, que es la moringa, que tiene muchas propiedades. De eso vamos a hablar en el día de hoy con el doctor Escobar.
2: Sigamos hablando de propiedades de nuestros productos, en este caso la moringa, fórmula magistral y reforzada de moringa, el árbol de la vida para beneficiar a todos los seres humanos. Estos segunditos para destacar las personas que sufren de dolores, inflamaciones, es decir, procesos reumáticos, artrósicos, artríticos, inflamaciones de toda clase. ¿Por qué sirve la moringa en este caso? Podemos decir que la moringa posee efectos antiinflamatorios y analgésicos, claro, calman dolores, ¿debido a qué? A que contiene isotocianitos, son unas sustancias específicas que sirven de analgésicos, por ejemplo. Quercetina, que es un aminoácido esencial, ácido clorogénico, que son sustancias que ayudan a bajar el avance inflamatorio y entonces puede calmar y puede frenar procesos como la artritis, el reumatismo, la artrosis, hasta inflamaciones de ovarios, de matriz y de próstata, porque tiene estas propiedades. Es que yo creo que Dios, en toda su sabiduría, concentró todas las propiedades y todos los beneficios en este árbol, por eso lo llaman el árbol de la vida. Y Vida Sana y su laboratorio preparan en fórmula magistral este producto de moringa. Entonces lo recomiendo para todos. No debe faltar en su mesita de noche, señor o señora, en la mesa del comedor o en la alacena, donde quiera que usted guarda sus productos de mantenimiento y sostenimiento de manera especial para que todos los días consuma moringa. Todos los días gastamos neuronas en el cerebro. Todos los días nuestras células envejecen y son propicias a la enfermedad. Todos los días tenemos problemas digestivos, problemas de corazón, problemas del sistema nervioso. ¡Ah, en la menopausia! Tiene isoflavonas. La moringa le ayuda a las mujeres en esos procesos de ansiedad. ¡Qué buen producto maravilloso! Se puede decir que es un producto casi que milagroso. La moringa. Y puede decirse casi que milagroso, porque al fin y al cabo, ¿quién hizo la moringa? Pues Dios, en su inmenso poder y su inmensa sabiduría. Y todo lo que hizo Dios fue y es milagroso. Entonces, el árbol de la vida, la moringa, en una fórmula especializada de Vida Sana, le sirve a todos en el hogar. 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
1: Gracias, doctor Escobar. 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
1: Continuamos adelante con nuestras notículas de la salud aquí en nuestro programa dedicado a la salud por parte de Vida Sana, clínica de medicina biológica y alternativa al servicio de la gran familia. Estamos hablando de un producto maravilloso, hecho por Dios y procesado por el laboratorio de Vida Sana, la moringa, el árbol de la vida. Y dijimos en alguna parte que tomar moringa, consumir moringa, es salud, juventud y belleza. Claro, salud porque la moringa nos ayuda en muchas patologías. Juventud porque al estar sanos nos sentimos jóvenes. Y belleza porque efectivamente la moringa nos da belleza. Belleza, por ejemplo, en la piel. La moringa protege, humecta la piel. ¿Debido a qué? Debido a que tiene dentro de sus componentes vitamina B1, vitamina B2, B3, B6, vitamina C, vitamina E y vitamina A. Favorece la cicatrización de la piel, por ejemplo. Las personas que han sufrido cicatrices por una operación o por cualquier situación, les ayuda a consumir la moringa por este alto contenido de todas las vitaminas del complejo B. La moringa ayuda a producir colágeno y entonces se beneficia el cabello y se beneficia la piel. Entonces fíjese que la moringa nos sirve no solamente para salud, sino para la juventud y para la belleza. Entonces, señoras, usted que quiere arreglar la piel y ha utilizado cremas de esto, cremas de lo otro, cremas de aquello, empiece a consumir la moringa que les ofrece Vida Sana y verá que en poco tiempo va a obtener buenos resultados donde le mejora la salud y le mejora la calidad de la piel. Vea usted, jovencita, que sufre de acné, que sufre de barros, de espinillas y hasta de manchas en la piel, consuma regularmente moringa y en poco tiempo va a haber un favorecimiento. La moringa de Vida Sana, precisamente, les da salud, juventud y belleza. Vea qué maravilla. Y no solamente para este caso, sino para todos los demás, para todos los procesos de salud. A medida que avance el programa, le seguimos contando notículas de los beneficios que tiene Vida Sana con su producto moringa para la salud de todos en el hogar. No importa cuál sea el problema, la moringa les ayuda. Es un gran coadyuvante en el tratamiento de cualquier clase de enfermedad. 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

0: Son las 2 de la tarde, 30 minutos. Boletín informativo a través de Radio Santa Fe 1070 AM. No fue correcto darles estatus de negociación política a las disidencias de la FARC, dice el ministro de Justicia. El ministro de Justicia, Jorge Iván Cuervo, se refirió al proceso de negociación de la política de paz y aseguró que uno de los principales errores fue no contar con un marco jurídico desde el inicio de las conversaciones. Según explicó durante la presentación del marco jurídico para la paz, impulsado en su momento por el exministro Eduardo Monte Alegre, la función del Ministerio de Justicia fue brindar seguridad jurídica a las negociaciones. Sin embargo, consideró que ese respaldo debió existir desde el primer momento. A juicio del ministro, aunque la ley de paz total le dio al gobierno las herramientas para adelantar los acercamientos con los grupos armados, la ausencia de un marco jurídico claro generó incertidumbre y terminó afectando el desarrollo de las mesas de negociación. 2 de la tarde, 31 minutos. Atención que el director del IDU salió al paso de los hallazgos de la Contraloría en los que advierte demoras y falta de ejecución en proyectos como la calle 45 y el proyecto de la carrera séptima, Carlos.
1: Así es, importante porque unos anuncios que ha hecho en las últimas horas la Contraloría Distrital, que tiene que ver con dos proyectos, el de la avenida Francisco Miranda y por supuesto lo que se ha venido desarrollando en lo que tiene que ver con el Corredor Verde, o antiguamente Corredor Verde, que ahora se conoce como el Corredor de la Carrera Séptima. Por eso le preguntamos al director del Instituto de Desarrollo Urbano, Orlando Malano. Director, ¿qué decirle a la Contraloría frente a estas observaciones que ha planteado en las últimas horas?
2: No, estamos tranquilos, Carlos, la verdad, ellos nos hacen acompañamiento en muchos de los proyectos. Ellos están preguntando por el corredor de la séptima, como usted sabe, estos tres grupos venían de la administración, firmados en la administración anterior. Estamos tranquilos, también están preguntando por el próximo, que cuando se va a abrir el de la 99 a la 24, nosotros, ese proyecto se había, digamos, declarado desierto dos veces en la anterior administración. Tenemos, y los diseños que tenemos, vamos a hacer armonización con lo que tenemos para revisar efectivamente el mejor diseño y tratar de contratarla en el 2027. Con respecto a la 45, recordarle a todos los bogotanos, primero, no tengan la duda que estamos trabajando para que efectivamente los proyectos se entreguen, y a los contratista que no cumple, se sanciona, se multa, o en este caso se caduca. Este contratista no le cumplió a los bogotanos, tuvimos que caducarlo. Así lo hicimos, estamos tranquilos y vamos a sacar nuevamente la licitación para que se termine la 45 del costado norte. Así que seguimos tranquilos, nosotros trabajando por todos los bogotanos. La verdad es que ya tenemos más de 124 sanciones y multas en el instituto y 5 caducidades. Entonces, primero, garantías de los contratistas, toda la ayuda que quieran. Pues si no cumplen, pues también tenemos los mecanismos jurídicos y administrativos.
1: Director, estamos hablando de la misma avenida calle 45 sobre la carrera séptima a la quinta. ¿Esa ya no se puso al servicio?
2: Claro que sí, el costado sur, nos falta el costado norte, falta la media calzada, digamos, lo que hacía falta. Entonces, la ventaja es que logramos habilitar el costado sur, pero nos falta ahora el costado norte, y la Contraloría pues está preguntando pues el contrato que pasó y cuándo se va a sacar. Entonces, pues estamos tranquilos contándole a los bogotanos que entre agosto y septiembre vamos a sacar la nueva licitación y pues seguiremos en el proceso administrativo. Ya nos pagó la aseguradora la plata, así que no se perdió los recursos, entonces estamos tranquilos con esa avenida.
1: Claro. ¿Y para cuándo se entregaría, a propósito, ese segmento del norte de la calle 45 de la séptima a la quinta?
2: Nosotros esperamos que a finales de 2027 va a meterle duro para ver si la logramos terminar, si no pues quedaría terminada en el 2028, pero voy a tratar de que quede, la verdad, como me ha pedido el alcalde, entregarla nosotros en la administración.
1: Pues es el director del Instituto de Desarrollo Urbano, Orlando Morano, pues haciendo claridad frente a estas advertencias que entregó la Contraloría Distrital. Recuerde que esta información la puede consultar en nuestra página www.radiosantafe.com.
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1: Continuamos adelante con nuestro programa de Vida Sana, efectivamente, mi doctor Fajardo. Hablemos estos segunditos, damas y caballeros, de la Moringa. Pero no cualquier Moringa. Moringa especializada y en fórmula magistral que tiene para todos ustedes Vida Sana. Algunos de los beneficios, que son muchísimos porque se llama precisamente el árbol de la vida. Por ejemplo, las personas que sufren de colesterol alto, de triglicéridos alto, de toda esta serie de procesos que nos pueden afectar y nos pueden producir un infarto. La moringa le ayuda a reducir los niveles de colesterol LDL, que es el colesterol malo, que se puede depositar en la sangre, en las venas y en las arterias. Le previene los accidentes cardiovasculares, la moringa en la utilización frecuente. Tomar la moringa todos los días, así como desayunamos, almorzamos y comemos. 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La moringa nuestra, mis queridos amigos. ¿Usted qué? Ay, ¿qué hago yo, doctor? Que no como fritos, no como grasas, pero los niveles de colesterol no me bajan. O los triglicéridos no me bajan. No sufra más, no se mate más la cabeza. Empiece a tomar la moringa desde hoy mismo y en poco tiempo se hace usted los resultados y encontrará que el colesterol le bajó, que los triglicéridos le bajó, le protege las arterias y le da una perfecta salud cardiovascular, evitándole cualquier riesgo de un infarto o un daño de válvulas o un taponamiento arterial. 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Por ejemplo, hay muchas personas que tienen la alteración de su metabolismo y cualquier cosa que coman, su cuerpo se lo convierte en grasas, o en colesterol o en triglicéridos. Entonces tienen ese batallar. Y ustedes saben que el colesterol y el triglicérido tapan arterias, tapan venas, afecta el corazón, afecta válvulas, y vamos a tener problemas supremamente graves de nuestra salud y nuestra vida. Entonces la moringa les ayuda en todos estos aspectos. 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
4: Esta canción se llama La Pirinola, 2:44 p.m. Es la voz de don Jorge Velosa.

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3: Determíname un poquito, 2:55 de la tarde, Luis Alberto Posada.

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3: A través de Radio Santa Fe 1070 AM, Servicios Sociales y Clasificados, atención, se vende casa de 10 por 15, está ubicada en el barrio San Francisco, sur de Bogotá, Ciudad Bolívar. Llamen al 314-484-6809, 314-484-6809. Atención que se vende un lote, es un lote de 11.000 metros cuadrados en Vergara, Cundinamarca. Pueden llamar al 312-384-0905. 312-384-0905.
4: 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Comuníquese al 601-348-7630 o deje su mensaje en el WhatsApp 311-764-4040.
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Se llama esta canción Tenga pa' que chupe, 3 de la tarde, 3 minutos, 3, sol radiante, una semana grandiosa, si así lo decretamos y nos lo proponemos, 3 minutos, Darío, tenga pa' que chupe.

las 3 de la tarde, 20 minutos. Les contamos que ya va el segundo tiempo, Portugal frente a España. Y les cuento que van 0-0, 0-0, 3-20, naturalita.

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1: 3:31. Un boletín informativo a través de Radio Santa Fe, 1070 AM. Proyecto del Consejo Nacional Electoral confirma curul de Iván Cepeda y revela la conformación del Senado 2026-2030. Se conoció el proyecto de resolución del Consejo Nacional Electoral, mediante el cual se declarará la elección del Senado de la República para el periodo 2026-2030 y se asignarán las respectivas curules. El documento certifica la aceptación de la curul por parte de Iván Cepeda Castro, sino que también confirma la integración de la nueva corporación con algunos cambios frente a los resultados preliminares. Uno de los movimientos que registra el proyecto es la llegada de Alejandro Bermeo del Partido Salvación Nacional, quien obtiene una curul en el Senado tras los escrutinios, desplazando al partido de la U. Asimismo, la resolución incluye a Marta Peralta, quien conserva su escaño por la circunscripción especial indígena. La senadora ha sido mencionada dentro de las investigaciones relacionadas con el escándalo de la Unidad Nacional para la Gestión del Riesgo de Desastres. En cuanto a la curul del Estatuto de la Oposición, el proyecto señala que Iván Cepeda Castro, segundo en las elecciones presidenciales 2026, comunicó formalmente al Consejo Nacional Electoral la aceptación de ese derecho el pasado 24 de junio. 3:33. Atención, alcaldes respaldan propuestas de la Espriella sobre la creación de un bloque de seguridad. Advierten que es fundamental para fortalecer la cooperación entre el gobierno y las ciudades capitales. Carlos.
2: Pues mire, se trata del anuncio que pronunció este fin de semana el presidente electo de los colombianos, Abelardo de la Esperella, sobre la creación de un bloque de seguridad urbana en Colombia contra la extorsión, los atracos, homicidio como primer decreto en su gobierno, que ya generó las reacciones de los alcaldes de las principales ciudades del país. Por lo menos aquí en Bogotá, el mandatario Carlos Fernando Galán calificó la medida como muy importante y aseguró que la capital está lista para trabajar coordinadamente con el gobierno entrante, esto con el propósito de desarticular las bandas delincuenciales que operan en la ciudad. En su cuenta oficial de X, el alcalde de la ciudad indicó, abro comillas, en Bogotá estamos listos a trabajar coordinadamente con el nuevo gobierno para desarticular las bandas delincuenciales que operan en la ciudad. La fuerza pública necesita más apoyo del nivel nacional para que podamos seguir dando golpes contra la extorsión, el hurto y el tráfico de drogas. Solo debilitando esas estructuras vamos a recuperar la seguridad y disminuir los homicidios, cierro comillas, indicó el alcalde Carlos Fernando Galán. Asimismo, señaló que es de vital importancia redefinir la política criminal del país. Por su parte, el alcalde de Medellín, Federico Gutiérrez, destacó el anuncio del presidente electo Abelardo de la Esprilla y señaló que los únicos que deberían sentir miedo en el país son los criminales. En su cuenta de X también escribió, abro comillas, me parece muy bien que tenga como prioridad la seguridad para la gente en el país versus lo que ha ocurrido con el gobierno nacional, que su visión de seguridad era venir a Medellín a hacer tarimazos para reunirse con los peores criminales y sicarios de la capital, al igual que el de sacarlos de la cárcel. Yo creo que uno de los primeros decretos del presidente va a tener que ser también derrocar la ley de paz total, que es la que le dio la potestad para solicitar levantar la orden de captura para sacar gente de la cárcel con la excusa de que son voceros cuando lo que son los peores criminales, indicó el alcalde de Medellín. 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

Esta canción la hace Afro Sound, se llama La Danza de los Mirlos. Son las 3:54 minutos en Radio Santa Fe.

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5: A través de Radio Santa Fe 1070 AM, servicios sociales y clasificados, atención. Eunice Cuellar debe comunicarse con Luis Alfonso Arboleda. Llame al 317-419-2572. 317-419-2572. Se vende casa en el sur de Bogotá, en el barrio Floral. Y atención, es una casa de 120 metros cuadrados. Pueden comunicarse al 311-504-6565. 311-504-6565.
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1: Ahorita, Jesse Uribe, que llegó Juan Manuel y...
2: ¡La desconcentré!
1: Ay, Dios mío. Sí, mejor yo no voy a abrir la boca. 4:04 p.m. Feliz tarde para todas y todos nuestros oyentes. Un abrazo enorme, gigante. ¡Aplausos! Gracias por permanecer siempre escuchando Radio Santa Fe. 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Se abren las puertas del cantinazo. Mi querido Juanchis, feliz tarde. Cabizbajo, meditabundo.
2: Estaba por acá en modo mundial, Olga Lucía Hurtado.
1: Todos.
2: No, qué partido tan malo. Qué partido tan aburrido, ¿cierto? El de Portugal y España. Y una jugada en la cual se desconcentran los jugadores de España. Les cobran un tiro libre a riesgo. Me le bajó mucho, creo.
1: No, está, ¿no? Perfecto.
2: ¿Está bien? Bueno. Les cobran a riesgo y gol de España en el último minuto. Sí, minuto 90.
1: Pero ya estaba adicional.
2: Faltaba la adición, que eran 6 minutos, y ya Portugal queda por fuera. Cristiano Ronaldo se despide entonces de los mundiales. Ya, una era acaba de finalizar.
1: Mucho niño seguidor de Ronaldo. Bueno, adultos también.
2: Sí.
1: Pero especialmente, por ejemplo, mis hijos, seguidores de Ronaldo.
2: Sí, es que es un gran jugador.
1: Sí, un buen jugador y un buen ser humano, sí. Digno de admirar y de seguir, porque pues hace las cosas muy bien. Pero bueno, como lo dices, bueno, el juego es así. Unos quedan y otros, chaolín, se va Portugal.
2: Sí, señora, se va
1: Portugal. Más tarde hay un partidazo también.
2: Lágrimas de Cristiano Ronaldo hasta ahora.
1: Yo voy, lo consuelo.
2: Lamentable. Se despide entonces ya de los mundiales. En la noche tendremos a Estados Unidos frente a Bulgaria.
1: No.
2: A Bélgica, perdón.
1: Sí.
2: Frente a Bélgica. Y esto pues está empañado en medio de una decisión que tomó la FIFA de revocar una sanción al delantero estrella de la selección de Estados Unidos. Sin embargo, dicen que eso está todavía en revisión, que no sé qué, bueno.
1: ¿Quién sabe? ¿Y por qué? ¿Porque es país anfitrión o qué?
2: Es que eso es lo que todo el mundo se pregunta, Olguita. Sí, ¿por qué?
1: ¿Por qué?
2: ¿Por qué?
1: ¿O por qué no ha pasado en otros y en Estados Unidos sí?
2: Exacto. ¿Por qué?
1: Porque tendrían que devolverse a revisarle los pies a Messi. Uh-huh,
2: sí.
1: Buah.
2: Sí, señora.
1: Mire eso.
2: Oiga, ¿y los compañeros? ¿No hay nadie por ahí? ¿No han llegado?
1: No.
2: El profesor Eduardo no ha llegado tampoco. Don
1: Está
2: Hermes.
1: Apenas van a apagar el televisor.
2: ¿No ha llegado Giovanni? ¿No? ¿Ninguno? No hacen parte de esta gran jornada
1: Perdió
2: futbolera.
1: Perdió Portugal y se rehúsan.
2: Deben estar llorando porque ellos son hinchas de Cristiano Ronaldo. Sí, Olguita, pues eso es lo que ha ocurrido en los últimos minutos en el Mundial. Y pues mucha gente dirá, bueno, ¿esto es porque están hablando de fútbol? No, es que estamos en modo mundial.
1: Todos, las mujeres, los hombres, los niños, todos, absolutamente
2: sí,
1: todos.
2: Sí, estamos en modo mundial.
1: Sí, sí, además que era un partido importante y cada vez se pone más emocionante.
2: Más emocionante, sí, y pues ya obviamente se va acortando la distancia para conocer quiénes serán los finalistas, quién va a ser el campeón.
1: 18 de julio. ¿Se termina o 19?
2: El 18 de julio es una fecha muy importante que usted tiene que anotar en su calendario, Olguita, porque es mi cumpleaños.
1: Estoy hablando de fútbol.
2: Y el 19 de julio es la final de
1: Yo lo
2: mundial.
1: Tenía más o menos por el cumpleaños, sí, de don Pedro, el de allí de Soacha.
2: Sí, señora.
1: Y el 19 es partido final, final.
2: Final, okay. No más.
1: Mañana nos corresponde a nosotros... Nos corresponde ganar.
2: A las 3 de la tarde, rueda el balón.
1: Bueno, otra vez pregunte.
2: Profesor Eduardo. Amigos, ¿qué tal? Feliz tarde.
1: No. Voy a cerrar.
2: Don Hermesito, estará por ahí de pronto con nosotros.
1: Es muy raro.
2: Tampoco está. ¿Giovanito? Ay, Giovanito sí debe estar todavía durmiendo. No,
1: no, Giovanito debe venir por ahí por la 26. ¡Ay!
2: No, Giovanito ya llegó. Bienvenido.
3: ¿Cómo está Juan Manuel?
2: Ahí está tu casa. Bienvenido.
1: Y que nosotros dijimos que venía en la séptima con...
2: No, eso lo dijo usted. No diga nosotros porque yo no fui.
1: Ay, no.
2: Yo jamás pensaría eso de Giovanito. ¿Qué más, Jova? ¿Cómo está usted?
4: Muy bien.
2: Ah, bueno. Jova, ¿venía usted desde Fontibón?
4: Sí, venía escuchando ese partido...
2: Sí.
4: Tan emocionante.
2: No, fue emocionante. No, pues sí. Aburrido estuvo, ¿sí?, ese partido. Estuvo muy aburrido. Pero siga, bienvenido. Tome asiento. Esta es su casa. Aquí están los oyentes preguntando: ay, ¿que dónde está Joa? Que me muero por escuchar esa voz. Que esa voz me lo diera.
1: Y lee uno de los mensajes.
2: Vamos a ver uno de los mensajes que llegó por acá. Dice,
4: destápelo a ver. Pero, ¿por dónde le llegó?
2: Acá el WhatsApp de Radio Santa Fe. Dice: buenas tardes, amigos de Radio Santa Fe. Quiero preguntar por Giovanni.
4: Sí.
2: ¿A qué hora llega para comunicarme con él? A ver si viene a pagar lo que fío que día.
4: Qué bueno. Okay, dígale que sí, que ya voy.
2: Ya va a ir a pagar.
4: Sí. Bueno. Que estamos modo fútbol, entonces por eso.
1: No modo peladez, sino modo fútbol.
2: Por acá nos dicen...
4: ¿Otro? Pero ese es para usted, ¿no?
2: No.
4: Yo estoy viendo también que le están llegando
1: a
4: usted.
1: Todos son para
2: Giovanni.
4: A usted también
2: tardes.
4: Le están describiendo.
2: Dice: buenas tardes, quiero preguntar por el director Giovanni Sepúlveda. Lo conocí hace 2 días y supe que era el director de la emisora. Vea pues, ¿a quién le está diciendo?
4: La gente
2: mentiras?
4: Sí se hace cosas ilusas.
2: Ay,
1: decir Dios que es mío. El director.
2: Dios mío. Caramba, Giovanni. Sí.
4: Qué bueno, qué bueno. Siga con los mensajes de difamación.
2: No, son mensajes que llegan aquí al WhatsApp de Radio Santa Fe. Por ejemplo,
4: otro
2: vea, sí. Por acá dice: buenas tardes, se vende mazamorra a domicilio. Ah, bueno, este no era para
4: él. Era para usted.
2: No, para el que quiera comprar mazamorras.
4: Vea, pues.
1: A domicilio.
4: Oiga, muy bien, Juan Manuel, usted pendiente siempre de los oyentes.
2: Sí, toca, por supuesto. Bueno, 4:10, no ha llegado el profesor Eduardo, no ha llegado don Hermes, pero imposible nos quede grande hacer un programa a los tres.
4: A los tres, le tocó chiste a Olguita.
2: Le tocó chiste a Olguita, claro. Arranque presente la sección de humor.
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2: Vamos a presentar hoy como jugadores grandes estrellas que ya han sido eliminados del Mundial.
4: Oh, sí, está bueno.
2: A usted lo voy a presentar como el Cristiano.
4: ¿Cristiano qué?
2: No, el Cristiano, usted es el Cristiano de acá del grupo, mi querido Giovanni. Así que adelante,
4: tengo película, Juan Manuel.
2: Uy,
4: como estaba
2: películas.
4: Pidiendo películas.
2: No,
4: pues...
2: pero Giovanni, ¿cómo va a hacer esto? Justo cuando el profesor Eduardo no está. Sí. Y yo
1: se la pierde.
2: Él no se la quiere perder.
4: Y es pequeña.
2: Ay, no, sabemos que todo lo suyo es así, pero bueno, hagámosle.
4: Bueno, entonces...
2: ¡Ay, está el profesor!
3: Eso es lo chiquito, ya sabemos.
4: Ahí llegó.
2: Profesorcito Eduardo, bienvenido.
3: Muy triste, hermano, vengo llorando la eliminación de Cristiano Ronaldo de Portugal, me duele. Sí. Pero bueno, no se puede hacer nada. Es el fútbol y así es el fútbol.
1: Y en los últimos minutos.
4: ¿Usted por qué no iba, Juan Manuel?
3: Sí, la verdad sí, y tuvieron para ganar en el primer tiempo, no aprovecharon.
1: Y se descuidan.
3: Los hace, los ve hacer.
2: No, es que como les cobran ese tiro libre a riesgo y nadie se despertó.
4: Nadie se despertó.
2: Sí. Terrible. Bueno,
4: estamos en un mundial, señor.
2: Ya presentamos aquí a Cristiano. Bueno, Cristiano, primera escena.
4: Solamente una escena.
2: Solo una escena.
4: Se abre el telón y se ve una piedra pequeñita, pequeñita.
2: ¿Cómo se llama la película?
4: Rocky.
1: Ay, no.
3: ¡Maldo Seattle!
2: No sea tan tonto.
4: No me puedo reír porque me duele todo esto.
2: ¿Qué pasó? ¿Qué me le pasó, Giovanni?
4: La virosis.
2: Ah, ¿tiene virosis? Ah, sí, joder, madre. ¿Qué nos dio?
4: Sí.
2: ¿Qué le dio a usted? Ay, es que nos dio y que nos cuidamos este fin de semana.
4: Oiga, de verdad, por aquí, toda esta parte duele.
2: Pero, a ver, cuéntele a los oyentes cuál parte, porque ellos no lo están viendo, señor.
4: La frente, el tabique.
2: Sí,
4: me está doliendo.
2: ¿Le está doliendo? Bueno.
4: Sí.
2: Profesor Eduardo, usted lo vamos a presentar
4: ¿cómo?
2: Como el Messi.
4: No, pero no se ha ido.
2: Del humor.
4: No se ha ido.
2: Ah, no se ha ido, tiene toda la razón.
3: No.
2: Son los que se han ido.
4: Se han ido.
2: No, son los que se han ido.
1: Bueno, mañana se va.
4: ¿A quién?
2: Sí, vamos a presentar.
3: ¿Será que sí?
4: ¿A Bocinha?
2: No, Bocinha.
4: No quiere.
2: Muy bueno. Vamos a presentarlo como...
4: ¿Cómo?
1: Ay, el de Brasil.
2: El Neymar del humor.
4: ¿Por qué? ¿Por la lesión?
2: Porque se la pasa, vea, escúchalo, se la pasa llorando.
1: Ay, sí, Tico, también lloraría.
2: Adelante, Neymar.
3: No, pero hay que llorar, el fútbol es para disfrutarlo, ya.
2: Adelante.
3: Se perdió y se ganó.
2: Ay, que sí.
3: Oiga, imagínate que están un par de amigas en El Buen Pastor.
2: Sí, ¿cómo se llamaban las amigas?
3: Charlando. Se llamaba Tolga y Lucía.
2: Tolga y Lucía. Sí.
3: Estaban allá charlando y dice, amiga, ¿y tú por qué estás acá? Dijo, no, imagínate. Mi esposo ahí me sale con esta babosada, llega y me dice que él quería una mujer que lo marcara de por vida.
2: Ay.
3: Ay, ¿en serio? ¿Y qué pasó? Yo, no, pues yo lo quemé con la plancha.
4: Muy bueno, muy bueno.
2: Bien. A mí me gustó.
4: Sí.
3: A mí también. Sí, gracias.
1: Sí, sí. Sí, está bien.
2: Estilo amo.
3: Saludos, bueno. Oscar Julián.
4: De Neymar.
2: Bueno, presénteme, profe.
3: Bueno, lo vamos a presentar. Como que no presentamos, a ver.
2: No sé, presénteme.
3: Vamos a presentarlo como... Me gustaría mucho presentarlo como Harry Kane, pero pues todavía está ahí,
2: sí.
3: Todavía está vivo el hombre y con full partido anoche, ¿no?
2: Uh-huh, sí, señor.
3: ¡Qué partidazo!
2: Ay, sí.
3: Bueno, uno eliminado.
2: Pues sí.
3: Vamos a presentarlo como el Bruno Díaz del humor.
2: Ay, Bruno Díaz, compañero de Cristiano Ronaldo.
3: Sí, también se lo dieron.
2: Sí. Oiga, imagínese que estaba un niñito, se llamaba Treguardo. Se llamaba Treguardo y entonces...
3: Hombre tan bello.
2: Ah, divino, hijo de madre. Entonces llegó a la casa y... mamá! ¿Qué pasó, Treguardo? ¡Otra vez usted llorando! ¡Ay, mamá! Es que... me citaron acudiente. ¡Ay, ahora qué hizo, Treguardo! Es que me sacaron de la misa hoy en el colegio. ¿Y por qué lo sacaron de la misa? ¡Ay, que porque estaba rezando muy rápido! ¿Cómo así que lo sacaron por estar rezando muy rápido? ¿Cómo es eso? Sí, cuando ellos iban en perdón a nuestras ofensas, yo ya estaba cayendo en la tentación.
4: ¡Oh! Bueno, sí.
3: Eso está bueno y nuevo.
4: ¡Ah!
3: Sí, yo no lo había escuchado. Muy bien.
4: Muy bien, Juan Manuel. Muy bien, profesor Eduardo. Muy bien, Olguita.
3: Tema para hoy, compañeros. Oiga, es importante que el señor ganador del chiste del pasado viernes se comunique porque se extravió el número. Ahorita en la tarde se iba a cancelar el chiste, pero perdimos el número suyo. Entonces, el ganador del chiste del viernes, por favor, llamar al 321-320-0140
2: sí.
3: O enviar un WhatsApp. Listo para confirmar el envío.
2: Profe, sin embargo, hay que decir que si no aparece el ganador, tranquilo, usted no se estrese.
1: No lo da,
2: me
1: nosotros.
2: Puede consignar.
3: No, él sí llamó y todo el cuento, pero sí, aquí hubo un pequeño error
2: de digitación.
3: De la señorita secretaria que embolató el número.
2: ¿Y ya le echó?
3: Sí, ya.
2: Claro, ya tocaba. Sí.
1: Ya era hora.
3: Ya está marcando. Se llama Carlos Mogollón, que él es conocido y famoso.
2: Ah,
3: Carlitos, bueno. ya porque estoy conectado por ese teléfono, entonces ya le vuelvo la llamada a don Carlitos Mogollón.
2: Ah, bueno, perfecto. ¿Listo?
3: Bueno, entonces, tema para hoy, compañeros.
2: Mujeres. Mujeres.
4: Sí.
3: ¿Mujeres?
2: Sí, mujeres.
3: No. ¡Ay! ¿Y por qué se quiere identificar, Juan?
2: ¡Ah!
3: ¿Listo?
2: ¿Le parece
3: temas
2: o no?
3: Temas de mujeres, no importa de qué se trate, que sea
2: de mujeres.
3: De mujeres.
2: Vamos a rendirle un
3: de
2: homenaje a las mujeres.
3: De cortico, para ganarse 120 mil pesos, puede marcar al 311-764-4040. 311-764-4040.
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1: Bueno, son las 4 de la tarde, 20 minutos. 7 de la noche es el partido entre Estados Unidos y Bélgica. 7 de la noche será este siguiente encuentro del Mundial de Fútbol. Atención, porque la Policía Metropolitana de Bogotá dice que por hechos que deberá responder un hombre que capturaron por presuntamente abusar de manera sistemática de sus tres hijastras de 13, 14 y 15 años de edad. De acuerdo a la investigación, los abusos habrían iniciado en el 2023 en Antioquia y se extendieron hasta mayo de 2026 en Bogotá. Pues en estos momentos está siendo judicializado.
2: 421, profesor Eduardo, espero que pues le haya ido muy bien en Medellín, el doblete en La Dorada, ya hoy en Bogotá. Y mañana martes, profe, corresponde el turno a Sogamoso. 7 en punto de la mañana, arranca con Boyacá mañana martes 7, profe.
3: Así es. Así es, Olguita. 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Vamos a recibir a los oyentes. Buenas tardes, ¿con quién hablo?
4: Don Eduardo, muy buenas tardes. Con Álvaro Torres, de aquí de Pesca, Boyacá.
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4: Don Eduardo, yo estoy muy contento con la historia que tengo para contar y con el testimonio que tengo para contar y con los resultados suyos. Yo trabajo como mayordomo aquí en una finca, don Eduardo. Llevo trabajando aquí 10 años. Me ha ido muy bien. Yo no tengo... Mis patrones son muy buenos patrones. Mi esposa es una muy buena esposa, pero pues lamentablemente ya no ha podido ubicarse laboralmente todavía. 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Realmente pues los gastos en casa han venido mejor. Forma considerable, don Eduardo. 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
3: 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Y muchas veces son personas totalmente allegadas. 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

0: 4:28 minutos, profesor Eduardo. Martes 7, Sogamoso, miércoles 8, Chiquinquirá y viernes 10, Tunja. 3 días para Boyacá, profe. Mañana, 7:00, Sogamoso.
1: Así es, Olguita. 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Las personas que tienen dificultades en el campo sexual, sentimental, a las personas que han tratado pero no han podido, hay que cambiar esa vida, hay que cambiar esa suerte. Por eso, si usted ha visto que poco a poco le han acabado su hogar, su vida, su integridad, sus seres queridos, hay que luchar por lo de uno, hay que luchar por ese proyecto, a ver qué es lo que pasa, porque desafortunadamente hay mucha maldad, desafortunadamente hay mucha gente envidiosa, pervertida, que le quiere hacer daño. 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Doña Gladys, un abrazo para usted, para su esposo. Gracias por invertir, por creer y por estar ahí. Nos vemos el martes 14 de julio. Vuelvo a Zipaquirá, Cundinamarca. Vayan separando la cita. Aquella persona que quiere inscribirse para Chiquinquirá, Boyacá, pasado mañana atiendo en Chiquinquirá y el viernes son los premios para Tunja, Boyacá. Hay personas que han quedado por fuera de sorteo por el incumplimiento de sus tratamientos, de todo. O sea, yo no hago milagros. Si no hacemos tratamiento, no quitamos la sal de encima, por más que usted piense que usted es un santo, que usted no le hace mal a nadie, recuerde que la maldad puede estar en su cuerpo. Yo tengo un paciente que él dice eso y él se lo cree. Y yo le digo, bueno, hermano, por algo no gana, porque usted está, tiene su salamiento, pero resulta que no se hace tratamiento. Entonces, ¿qué puedo hacer yo? Nada. Simplemente seguir jugando. Las personas que quieren para mañana tratamiento en Sogamoso por la tarde Bogotá, número de Santa Marta en el mes de julio, ya pueden separar el turno. Mucha atención, me acaba de reportar también el señor León en Samacá, Boyacá. Me dice, profe, me lo gané, 3134, el número que me entregó, lo venía jugando y soy ganador de 90 millones. Dios lo bendiga, el viernes lo visito en Tunja, Boyacá. Gracias, gracias a toda la gente que cree y que tiene fe. 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
4: Son las 4 de la tarde, 31 minutos. Boletín de noticias a esta hora en Radio Santa Fe. Atención, porque el alto comisionado para la paz, Oti Patiño, informó que el ELN habría asesinado a alias el Zarco Altinever. Pues la información la tiene Carlos Martínez.
5: Y es que en las últimas horas el alto comisionado afirmó que tras consultar de manera directa fuentes de alta confiabilidad y de carácter primario, recibió confirmación de que el señalado cabecilla criminal y presunto coordinador del atentado contra el ex senador y precandidato presidencial Miguel Uribe Turbay fue asesinado. Según el comisionado Patiño, el homicidio de Sierra Sabogal habría sido perpetrado directamente por alias Pablo Arauca o Pablo Arauquita, un influyente jefe perteneciente a la estructura del Ejército de Liberación ELN. El comisionado detalló que las informaciones recaudadas por su despacho señalan que tras ejecutarse la acción violenta, el cuerpo del líder disidente no recibió sepultura alguna, sino que fue arrojado deliberadamente a las aguas del río Arauca por sus captores. A pesar de la contundencia de las afirmaciones del funcionario y de los reportes recibidos por la Oficina de Paz, el comisionado aclaró que desde una perspectiva estrictamente jurídica e institucional, la muerte de Zarco Altinever no se puede calificar o certificar legalmente todavía. Ahora, la limitación procesal obedece a que las autoridades judiciales y de policía científica no han podido realizar las labores de levantamiento forense, la inspección técnica al cadáver ni la correspondiente plena identidad por método de ADN. Sin embargo, el funcionario reiteró su plena confianza en la veracidad del reporte entregado por sus contactos en el territorio. Recordemos que los antecedentes de alias Zarco Altinever cobran importancia en las investigaciones judiciales luego de que la Fiscalía General de la Nación lo señalaron como una de las piezas claves dentro de la planeación técnica y logística del atentado que cobró la vida del senador Miguel Uribe Turbay en junio del año pasado. La información señala que Sierra Sahogal habría impartido las directrices criminales para organizar y financiar el ataque sicarial en la capital del país desde campamentos ubicados estratégicamente en la frontera colombo-venezolana. 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
4: Muchas gracias, Carlos Martínez, por la información. Un accidente de tránsito mortal alteró la circulación en la avenida Carrera 19 en las horas de la mañana de este lunes. Las autoridades reportaron el cierre total de los dos carriles en dirección norte-sur, específicamente en el sector de Cedritos. Y lo que informó la Secretaría de Movilidad es que fue un accidente que ocurrió sobre las 6:50 de la mañana en la intersección de la calle 159 en la localidad de Usaquén, obligando a los conductores a buscar rutas alternas. Las opciones principales fueron la avenida Novena y la autopista Norte. El choque involucró a un bus del SITP y una patineta eléctrica. El usuario de la patineta falleció en el lugar, según datos oficiales. Mientras tanto, personal de tránsito y el grupo de guía permanecieron organizando el flujo vehicular en ese punto de Bogotá. Bueno, no sé si les toque reglamentar lo de las patinetas eléctricas porque pues están circulando sobre los carriles también de los vehículos. Y esto está generando accidentes. La temperatura en Bogotá en estos momentos es de 20 grados centígrados. En una hora, otro boletín de noticias en Radio Santa Fe.
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0: Primer chiste de la tarde.
1: Buenas tardes, amigos del Cantinazo. Para participar con este chiste, se encuentran tres mujeres en un parque. Una le pregunta a la otra, ¿tú cómo te llamas? Ella contesta, Anastasia. Pero dime, Ana. ¿Y tú, Catalina? Pero puedes decirme Cata. Y ella se llama Penélope, pero no le gustan los apodos.
0: Chiste número 2, chiste 2.
2: Muy buenas tardes, Radio Santa Fe. Mi nombre es Sandra Martínez. Yo fui la feliz ganadora del día.
0: Ah, es ganadora.
2: 2 de julio. Profe, muchas gracias por esta gran oportunidad, que mi Dios lo continúe bendiciendo a usted y a todo su equipo de trabajo. Muchas gracias.
3: Eso.
4: 4:42 minutos, profe, ganadores y más oyentes que participan quieren ganar, por supuesto. Y los que quieren ganar con los premios programados, profe, pues ya saben, deben ir a consulta, pagan 10,000 pesos la consulta. Eso no incluye el premio, profe, pero ahí van a recibir la asesoría. Mañana en Sogamoso, 7 a 10 de la mañana, profe.
0: Bueno.
4: ¿Profe?
0: No. Ya vamos a estar con el profe. Son las 4:43. Ahora sí.
3: Aquí estoy, compañeros. Así es, Olguita, la gente que quiera premios para mañana, llevo los premios principales para Sogamoso, Boyacá. Pasado mañana voy a estar atendiendo ¿en dónde? Voy a estar atendiendo en Chiquinquirá, el viernes en Tunja, Boyacá. El sábado voy a estar por Fusagasugá, por la tarde en Bogotá, y el domingo voy para Puerto Berrío. ¡Qué delicia esa madrugada! ¡Qué maravilla! Entonces, todos a separar la cita, todos a inscribirse, todos a programarse, todos a salir adelante. Hay cosas que hacer. Y yo le hablo mucho a la gente que ha perdido la fe, porque la gente dice, no, profe, es que yo he ido a muchas partes. A mí no me han ayudado, me siento defraudado. No pierde la fe, porque la persona que pierde la fe está muerto en vida, hermano. Hay gente que vive deambulando por las calles, pero tiene un pie más allá que acá. Entonces, hay que ponerle actitud a la vida, tener una proyección, tener una sinceridad en el corazón, en la mente, y tener un norte. Siempre les digo, tengan un proyecto de vida, porque no es solamente comer y dormir, comer y dormir, comer y dormir, comer y dormir. No, hay que tener un proyecto de vida para sus hijos, una enseñanza, qué es el día de mañana, de qué se trata la vejez, porque hay una cosa muy importante, y es que muchas personas no se dan cuenta que la vejez llega. Que la vejez va llegando poco a poco, nos va mostrando el camino, y hay que empezar a cosechar o a cultivar para recoger después, ¿ok? Tengan eso presente. Voy a recibir a los oyentes, la gente que está llamando, que están separando la cita para Sogamoso, para Chiquinquirá, la gente de Garagoa, Boyacá, cordial saludo para mis pacientes de Garagoa. Don Eugenio, en Guateque, 3134, con la Lotería de Bogotá, se ganó la suma de 90 millones de pesos, y lo felicito, gracias. Gracias por reportar la ganancia, él me lo dijo, desde que me compró el premio, profe, yo le cuento, yo le doy las gracias a usted, le doy la propina, pero no hablo en la emisora. Entonces no hay ningún problema. Tiene que programarse para mañana, la gente que va a ir, Hotel Sol Internacional, Carrera 13 con calle 13 a una cuadra del éxito. Quiero que llamen los ganadores del fin de semana. Hay mucha gente que estoy esperando el reporte en Fusagasugá, Cundinamarca. Mucha atención, que en Fusagasugá también tengo ganador. 0492 con la Medellín, me dice Maestro Eduardo, está hablando con Nubiola. Yo soy la cocinera de aquí de Fusagasugá. Me gané los 60 millones de pesos que usted me prometió. Gracias, jugué 35 veces. La gente está ganando y se está dando la oportunidad. Más oyente, buenas tardes, ¿con quién hablo?
5: Buenas tardes, profesor, hablo con Karen.
3: Karen, gracias por llamar. ¿De dónde llama Karen?
5: Profesor, bueno, estoy llamando acá desde Soracabo, de acá, de los que Tunja, profesor.
3: Soracabo, de acá, Tunja, Tunja, Tunja, Tunja. ¿Cuál es su testimonio de fe? ¿Qué problemas tenía en Soracá? ¿Cómo le estaba yendo? Cuénteme.
5: Bueno, profesor, pues...

0: como yo le comentaba a su merced, profesor, yo pues fui mamá muy jovencita, ya tengo un profesor, mi papá, pues la verdad es un hombre muy, muy machista, pues en pocas palabras me dio la espalda, me sacó de la casa, profesor, la verdad me han pasado cosas desde entonces terribles, rogando por trabajo aquí, en un lado, en el otro, me ha ido terrible con los hombres, profesor, mis dos hijos son de diferente papá, pues porque no he dado con un buen hombre, profesor. Yo trabajo en un restaurante, le cocino a trabajadores, profesor, pero la verdad que trabajo es súper duro, profe. Yo le contaba a usted que me cayó una olla con sopa caliente encima, profesor, sufrí quemaduras, profe, muy grave, pero pues así me tocó seguir continuar, mejor dicho, porque pues tengo mis responsabilidades, mis hijos. Y pues, profe, yo asumo que yo lo escucho demasiado, me dio la oportunidad, fui, lo visité, me hizo una limpieza, me hizo las plantillas tectónicas, y esas plantillas, profesor, me han ayudado demasiado con mis dolencias, me han servido mucho para las quemaduras. Y pues, profe, yo hice en el cuartito, pedí plata prestada, mejor dicho, a todo mundo, y le invertí al premio programado, profesor, y pues, gracias a usted, profesor, y a mi hijito también. Fui ganadora de 60 millones con el Cauca, pero 5.62 me gané 60 millones de pesos, profesor. Estoy muy contenta y muy agradecida.
1: ¿Qué le dice a la gente que duda?
0: Que lo invite, profesor. Yo lo recomiendo, yo hice y muy agradecida con su merced, profesor, pero muy, muy agradecida con su merced.
1: Un abrazo. Nos vemos en Tunja, Boyacá. 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

0: 4:51 minutos, profe. Viernes 10 estará en Tunja, Boyacá. El miércoles 8 en Chiquinquirá, Boyacá. Y mañana, profe, nuevamente, pues son tres turnos para el departamento de Boyacá. Mañana, martes 7, Sogamoso, 7 en punto de la mañana. ¿Cómo van llegando? Los va atendiendo, profe.
1: Así es. Estamos a mitad de año, es el momento de la reconciliación, buscar la suerte, la prosperidad, la abundancia. Mañana todos mis pacientes de Sogamoso, el que quiere volver, venga preparado, traiga vaso de vidrio. Vamos por la dupla de la esperma negra para refuerzo. Jueguen tranquilos, por favor, les digo, unos ganan más rápido que otros. Hagan las cosas con devoción. Cuando una persona, una familia ha sido víctima de la brujería, de la maldad, es terrible. De un momento a otro todo empieza a irse para atrás, esta persona que va al médico no le detectan nada, esta persona sigue empeorando, nada que le detectan nada, día tras día sigue empeorando. Hay que darse una oportunidad, hay que ver qué es lo que está pasando, pero por favor hay que golpear, el que golpea le abre. Por eso si usted, amigo taxista, amigo vigilante, amigo abogado, amigo odontólogo, se siente totalmente bloqueado, lo invito para que se dé una oportunidad, lo invito para que se dé una oportunidad, cambie esa vida negativa. Cambie su suerte, mejore su vida, rompa ese obstáculo de pobreza y de mala racha. Para usted que está fracasado, para usted que está agobiado, es el momento para que usted salga adelante. Hablo para todas estas personas que están enfermas, hablo para todas estas personas que han perdido la fe, que han ido al médico, no les detectan nada, han visitado muchas partes, no han podido hacer nada. Yo me comprometo a ayudarlos, pero hay que actuar, hay que mejorar, hay que darse esa oportunidad, ¿ok? Llámenme. 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
2: Bueno, vamos con el chiste número 2.
3: Muy buenas tardes, mi familia del Cantinazo. Espero que tengan una excelente semana. Soy Consuelo. Este es el esposo que le dice a la mujer, mi amor, acabo de hacer un negocio maravilloso, espectacular. Imagínate, con este negocio voy a dejar parada a toda la familia. Le dice la esposa, ay, mi amor, sí, cuéntame cuál es ese negocio. Y le dice él, acabé de vender todas las sillas.
2: Bueno, son las 4 de la tarde, 53 minutos, chiste número 3.
4: Buenas tardes, amigos de Radio Santa Fe. Habla Alejandro Caro, aquí de Tuna. Mi chiste para hoy es el siguiente. Llegan, se encuentran dos amigos y se ponen a hablar de sus mujeres. Y el uno le dice a la otra, al otro, oye, tú sabes que yo soy muy chistoso con mi mujer. Y me dice, ¿cómo así? ¿Por qué? Yo cuando hago la casa, cuando llego a la casa, le echo un chiste y se pone a reír. Digo, ¿cómo así? ¿Qué chiste le echas? Le digo, la cojo de las manos, la miro a los ojos y le digo, aquí mando yo. Y la vieja se agarra a reír. Entonces, sí, el chiste que yo le echo, para que vea cómo son las
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0: Bueno, profe, llega el momento de cerrar la primera hora, primera entrega, martes 7, mañana 7 en punto, si no pueden llamar, si no pueden comunicarse, lleguen, profe, que como llegan, usted los va atendiendo.
1: Así es, recibo a los oyentes. Buenas tardes, ¿con quién habló?
2: ¿Cómo me le va? Muy buenas tardes, habla con Angie.
1: Angie, ¿dónde llama?
2: Yo lo llamo por acá, desde Sogamoso, Boyacá.
1: ¿Qué hace en Sogamoso, Angie?
2: Yo le comentaba a su merced la verdad, un poco mal, con mucha deuda. Mi esposo tiene un taller, su merced de mecánica, pero ay, era un trabajo muy pesado. Tenía muy buena clientela, su merced, pero un tiempo para acá, él había hecho una sociedad con un yerman. Su merced, son las sociedades, lo único que dejan son enemistades, más problemas. Ahora a nuestra hija también nos la echamos de enemiga por esa sociedad. Con Mercedes desesperados, la casa hipotecada, gracias a Dios lo visitamos, su Mercedes nos hizo una limpieza, un tratamiento, su Mercedes con mucha fe le compramos la dupla de la esperma negra, la quemamos como su Mercedes nos dijo, y su Mercedes estamos felices porque hemos visto muy buenos resultados cuando quemamos esa dupla, están en negocios, todo ha mejorado, la salud de mi marido, todo su Mercedes, y con la Cundinamarca, con el 51-91, su Mercedes fuimos ganadores de 90 millones.
1: ¿Qué le dice la gente incrédula?
2: Yo creo que se den la oportunidad, que uno tiene que hacer las cosas con fe. Primero Dios, segundo usted, que para que les vaya bien, así como su merced nos fue a nosotros.
1: Gracias por llamar. Nos vemos mañana en Sogamoso, Boyacá. 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
3: A través de Radio Santa Fe 1070 AM, Servicios Sociales y Clasificados, se le informa a la señora Luz Ángela Rodríguez Latorre que debe comunicarse con el señor Guillermo Rodríguez al 322-284-7615. 322-284-7615. Atención, se vende casa de 10x15, es en el barrio San Francisco, Ciudad Bolívar, sur de Bogotá. Llamen al 322-861-3336. 322-861-3336.
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1: Si hablamos de trovadores, aquí tienen el primero. Venga para acá, Corozo. Trove, trove, compañeros.

0: Me gusta ver a Giovanni, trova y mueve la cabeza. Mire a ver si esa trova algún día usted endereza. Hoy le trovo a mi amigo Ronaldo, que debe estar escuchando cómo le estamos trovando.
1: ¡Eso! Va, profe.
2: Voy yo.
0: ¿Quién va? ¿Quién va?
2: Yo.
0: No, pero ponga la completica desde el comienzo, que suene bonito.

0: estrella y no lo voy a negar, que a mí me dio tristeza verlo a este hombre llorar, pero Vinicius Junior me hizo recapacitar, si llora Juan Manuel, porque Ronaldo no va a llorar.
1: ¿Qué? ¿Está mezclando el vivo o qué? Voy. Bueno. No, voy yo. Ah, ¿va usted?
2: Bueno, listo, yo.
1: Don Hermes y el profe Eduardo están un poco perdidos. Miren a ver si troban un poco mejor paridos. Oiga, profesor Eduardo.

0: listo. ¡Arranque, don Hermes!
1: ¿Qué pasó?
2: ¡Tiu!
0: No.
2: ¡Tiu! ¡Siu!
1: ¡Siu!
2: ¡Siu!
1: ¡Siu!
2: ¡Siu! ¡Siu! ¡Siu! ¡Siu!
0: No.
2: Es mucha trova.
0: No, que se está bobada, en serio. Uy, no.
1: Bueno, profe, va usted.
2: Es así, es
1: va usted,
2: mucha
1: profe,
2: trova.
3: Venga, venga, voy yo. Se empendejó este viejito, se le olvidó trobar. Madure pues, don Hermes, que las canas le van a ganar. A la pregunta de Juan Manuel, se la digo aquí trobando. El jueves yo voy y lo visito, pa' que usted siga añorando.
0: Ay.

0: Y afeitar, a que usted venga y visite y llegue aquí a gastar.
1: Uy, no, no, no, eso sí está muy gay. En serio, ese plumero estuvo muy bravo.
2: ¿Quién va? Don Herbes, don Herbes. Herbes.
3: Aquí estoy, pues, don. Aquí es pues don Giovanni, estoy de pie parado. Aquí estamos

0: Y tengo tetas cobardes.
1: Está lagrimeando el mío.
2: El mío de Cali, señores. Ah, usted no puede. Oiga, usted no sabe que hay un transporte que llama el mío.
0: Ajá,
2: ah,
0: sí.
2: Bueno, oiga. Le contesto, compañero.

0: Juan Manuel, me preocupa que de Eduardo eres el mozo.
1: Dice, tengo triste el mío, esa es una cosa rara. Le aseguro, compañero, fijo es que no se le para. Ya dejé los celos, Joa, no tengo nada con el profe. Si quiere el jueves que venga, yo lo dejo que se lo goce.
2: ¿Esto qué es?
1: No, pero usted que tiene triste el suyo.
2: Va, profe.
3: Venga para acá, Juan Manuel, le hago una pregunta. ¿Cómo estamos de practicantes? Que ese tema a mí me gusta. Me dice si me pongo pinta, la pinta pues de patrón. Me monto en el Camaro y me llevo un pistolón.
1: ¡Uy! Si quiere el pistolón, pues tráigalo aquí, señor. Le cuento que no han llegado, pero espere un poquito. Oiga, profesor Eduardo, usted es una cosa rara. Así traiga una pistola, no le funciona la bala.
2: Uy, no, no, no. Va don Hermes.
4: No, dejémoslo solos, ya esto que fue.
2: No, no, no, va usted, va usted, va usted. Remate ahí.
3: Hágale, cierre la última.

0: le digo yo, con el profesor Eduardo, esta vaina se calentó. Háganlo pues fuera micrófonos, vayan pues a una cita. Se toman unas cervitas y acaban en la camita.
1: Dejémoslo ahí porque Giovanni no fue capaz de rematar. Qué tristeza. 5 de la tarde, 15 minutos. Aquí anoto entonces, profe. Lo esperamos por acá el próximo jueves.
2: Sí.
3: Está anotando ahí. Ya. Está anotando. Yo estoy describiéndole al oyente que cogió el lapicero y está anotando.
1: 9, eso es 9 de julio, ¿no?
3: 9 de julio. ¿A qué horas?
2: Oiga, compadre, ¿cómo va el partido de Las Vegas ahorita?
3: Espere, espere, que estamos ahí con la gente de Juan Manuel, que sí, es más importante. Hola.
1: Vamos a anotar acá, el profe está interesado
2: en pero Las peínese.
0: Vegas. Peínese también, ¿no? También la cagada.
1: Está interesado en Las Vegas y le vamos a responder. Voy por Bélgica esta noche.
2: Lo yo que también
1: está
2: me
1: haciendo
2: voy con Bélgica.
1: Este señor...
3: oiga, sí.
1: Con el tema de la tarjeta sí. roja hacia Estados Unidos y levantarle la sanción. Eso no tiene perdón de Dios.
2: ¿En serio?
0: ¿Sí le levantaron la sanción no, o no?
2: Pues claro. ¿Y quién fue el que dijo que no, que él no vio nada, que eso no era tarjeta roja?
1: El señor Donald Trump.
3: No, imagínese. No. O sea, de verdad, este mundial.
0: Igual sí si habló el patrón, pues hay que hacerle caso. Ese es el patrón de todos.
2: Sí, pues sí, pero tampoco. Estamos hablando de fútbol.
3: Señor, usted no viene a decir cosas aquí que no son.
0: No, ¿sabe qué, profesor diciendo, Eduardo? Vamos a hacer una cosa.
2: ¿Qué tal donde ganen Las Vegas hoy y los cojan a misiles?
0: No, profesor Eduardo, sí. vamos a hacer una cosa. Si el equipo de Estados Unidos llega a quedar campeón del Mundial, nosotros nos vamos a declarar en desobediencia civil pacífica.
1: Nosotros no nos declaramos
0: en desobediencia civil pacífica.
2: Nada, pacífica ni desobediencia. Vamos a chupar guaro más bien.
0: No, eso sí, guaro sí.
1: Bueno,
3: ¿cómo estamos de chistes?
1: No, pues
2: estamos mal, vamos en tres.
0: Mal.
3: ¿Y usted cómo está, don Hermes, de aguacates?
0: De aguacate estoy bien, pero no fío.
3: cuatro.
4: Reyes, entonces me gusta más serlo el profesor de la familia del Cantinazo, dos mujeres afrodescendientes hablando de plenarse una rosa todas chicaneras. Ay, imagina, Erubille, que compré carrito. Ay, qué alegría, qué emoción. Eso es mucha oportunidad tan grande. Sí, pero es un menino que sufrí un accidente. Ay, ¿qué te pasó? Se me volcó el carrito. Y eso fue muy grave, claro, porque se me derramó la mazamorra.
3: Bueno, 5 de la tarde, 18 minutos. Vamos con la canción de Jason Jiménez. Hermes, tenías razón. Hermes, tenías razón.
2: Es una dedicación.

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1: Bueno, les contamos qué está pasando en estos momentos en la movilidad en Bogotá. Se presenta un accidente en la avenida Chile con avenida NQS, sentido occidente-oriente. Ahí hay tránsito lento. Lo mismo que un camión varado es retirado de la autopista sur con carrera 76, sentido occidente-oriente. En estos momentos también se presentó un accidente en la avenida Circunvalar con calle 92, sentido norte-sur. Ahí hay trancón y se está reportando en la localidad de Bosa, en la autopista sur, con carrera 77A, sentido oriente-occidente. Hay afectación en los carriles, en la movilidad, en estos puntos de Bogotá.
2: Bueno, Jova, 5:22 minutos. Son 3 días dedicados, profe, para Boyacá. Los 3 siguientes días. Martes 7, mañana, corresponde el turno a Sogamoso desde las 7 hasta las 10 de la mañana. El miércoles va, atienden Chiquinquirá, miércoles 8, de 7 a 10 y media. Y el viernes en Tunja, Boyacá, profe. Recuérdeme el horario de Tunja, por favor.
3: Olguita, Tunja Boyacá es de 7 de la mañana a 10:30 de la mañana. Mañana voy para Sogamoso Boyacá, el miércoles Chiquinquirá, viernes Tunja, sábado Fusagasugá, por la tarde.
2: Bueno, profe, 5:23 minutos, 5:23, ¿ya está? Recordemos entonces, viernes 10, Tunja Boyacá, de 7 a 10:30. Miércoles 8, Chiquinquirá desde las 7 hasta las 10 y media. Y el martes 7, Sogamoso de 7 a 10 de la mañana. Ya queremos hablar de más giras. Hablamos del sábado 11, va a Fusagasugá. Hablamos del domingo 12, que estará en Puerto Berrío de 8:30 a 11:30. ¿Profe?
3: Así es, Olguita. Vamos a recibir oyente en la línea. Buenas tardes, ¿con quién hablo?
4: Buenas tardes, profesor. Habla con Carlos Páez.
3: ¿Dónde llama, Carlitos?
4: Y aquí de Muso Boyacá, profesor.
3: Muso Boyacá, paciente de Chiquinquirá. Gracias por llamar, don Carlitos. ¿Cuál es su testimonio?
4: Pues mire, profesor, el testimonio es el siguiente, profesor. Yo lo visité a usted en Chiquinquirá. Por el motivo de la visita mía, profesor, fue porque me encontraba muy demasiadamente enfermo de la próstata. No, ya no tenía que, de ahí los medicamentos no me hacían. De complicaciones de males, una cosa, otra, ningún médico me daba con nada, profesor. Pues, profesor, yo fui donde usted, profesor, y me fue bien, gracias a Dios. Y tengo una finquita aquí, profesor. Y mi esposa hace 10 años me abandonó, profesor, se fue allá con otro. Bueno, listo, mis hijos no me volvían ni siquiera a mirar, profesor. Y, profesor, pues, usted me hizo un tratamiento, profesor. Y que compré la de la esperma negra, profesor, y gracias a Dios me fue muy bien. 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
3: ¿Qué le dice a la gente que duda, a la gente que no tiene fe?
4: Profesor, yo lo único que le digo a todas las personas que nos escuchan, que profesor, que lo visiten con fe, profesor, que vayan, porque es la única persona que lo apoya, que lo ayuda a uno, que sale uno de las circunstancias en que se encuentra, profesor, a uno a otras partes, y lo que hace es perder la plata porque nada le hace un profesor. En cambio, usted sí lo hace, primeramente Dios y después usted. Estoy muy altamente agradecido, profesor.
3: Dios lo bendiga. Gracias por esas palabras. Un abrazo. 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
1: Gracias, viejito loco, un saludo muy...
3: Especial no para respeta. El profesorcito Guardo, el viejito más Oiga. Culichupado, todos los culichupados.
2: No
3: Buenas
2: respeta
3: tardes.
2: Usted, señor.
3: Oiga, Oiguita, señor. Un abrazo bien especial a don Giovanito y a todos los oyentes. Oiguita, gracias por estar con nosotros de nuevo en este su cantinazo. Cuando son las 4, Adiós, que no, que qué chévere estar con ustedes, mis queridos cachorros. Pongámosle humor a esta hora, en este día maravilloso. Imagínense que estaban hablando dos amigos. Y el uno le dice a otro, Tricentico, ¿eh? ¿Qué pasó, Treguardito? Dijo, imagínate en lo que me metí. Dijo, ¿qué pasó? Dijo, no, mira, me metí en una aplicación de citas. ¡Ay, no jodas, viejo condenado! ¿Y cómo te ha ido? Dijo, bien. Mañana tengo cita con el con el urólogo. Muy bueno y sano.
5: No, qué huesera.
2: No, está, no, eso ese es nuevo, lo del urólogo, yo no lo había escuchado, profe. Pobrecito el viejito. Profe, ¿usted se metió una aplicación de citas ya?
5: Ya, claro.
2: ¿Ya tuvo cita con el urólogo?
5: Todo.
2: Ah, bueno, profe.
5: Ahí estamos.
2: Bueno, profe, váyase por favor mañana para Sogamoso, los oyentes lo esperan, mejor dicho, están ávidos.
3: Así es. 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Personas que tengan compromisos para mañana, no lo duden, no lo piensen, traigan de una vez vaso de vidrio, véngase preparado. 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
1: 5 de la tarde, 30 minutos. El Instituto de Desarrollo Urbano destacó que el puente vehicular en la calle 153 con autopista ya se encuentra en un avance del 98% y que su entrada será en el aniversario de la Fundación de Bogotá en el mes de agosto. Carlos Martínez.
6: Así es muy importante porque visitamos el proyecto de la Avenida Calle 153 con Autopista Norte, ya se encuentra un avance del 98.17%. Por eso, a esta hora nos acompaña el director del Instituto de Desarrollo Urbano IDU, Orlando Molano. Director, muchas gracias por estar en Radio Santa Fe. Importante este proyecto porque ya estamos casi que a 3 meses de la entrega para los capitalinos. Expliquémosle a los oyentes desde cuándo se inició este proyecto, un puente nuevo en este cruce de la 153.
7: Pues primero que todo, Carlos, un saludo especial a la mesa de trabajo de todos los oyentes, darles las gracias porque amanecimos, vimos el amanecer esta mañana acá, ustedes madrugando con nosotros, está haciendo un frío duro, pero como nos gusta empezar la semana en obras. Carlos, este proyecto es un proyecto de valorización, 2018, arrancó el contrato en el 2021 y debió haberse terminado en el 2023, Carlos, antes de que llegáramos nosotros ya debió haber estado terminado. Cuando llegamos nosotros estaba alrededor del 12%, ya lo llevamos por encima del 98%, ya es una realidad, estamos a días de entregarlo. El señor alcalde de hecho me llamó esta mañana a preguntarme por el puente, le dije que venía para acá, entonces tengo que hacerle un reporte al señor alcalde. Estamos a unos días, estamos trabajando los temas de iluminación, en los temas de señalización, la pintura ya de obviamente el bicicarril y para los peatones también. Un puente, Carlos, que mide casi 400 metros de largo, que tiene 20 metros de ancho, con su bici peatonal, las dos orejas, va a conectar a Suba con Usaquén, pero sobre todo va a beneficiar a casi 1 millón de personas.
6: Inclusive ya terminaron las pruebas de carga y se está adelantando todo el proceso de señalización. Inclusive, director, contémosle a los capitalinos que este puente va a tener gimnasio como el puente de la 127.
7: Sí, estamos trabajando en los bajopuentes. La verdad es que, miren, son dos temas. Como usted lo dice, ya tuvimos las pruebas de carga, de resistencia del puente, las pruebas estáticas, de movilidad, de movimiento, ya todo se hizo. El puente efectivamente va a tener unos bajopuentes que estamos trabajando en ellos. Básicamente un gimnasio maravilloso, estamos trabajando en el urbanismo, así como hicimos en el puente de la 127 con Boyacá, como lo vamos a hacer en el de la Cali, un poco darle alternativa, pero sobre todo también generar espacios para los jóvenes y recuperar, y eso nos ayuda también con la seguridad. Así que estamos felices, Carlos, de este tema.
6: Finalmente, director, usted como es un hombre de resultados y de obras en la mano, para tranquilidad de los capitalinos que viven en esta parte del norte de la ciudad, ¿para cuándo se va a inaugurar este importante puente de la calle 153 aquí en el sector de Mazurén?
7: Carlos, mire, estamos la verdad esperando temas de iluminación de los postes. Lo que me dicen él es que en unos 15 días ya deberíamos estar terminado todo el tema de iluminación. El puente pues ya está casi listo, pero pues no podemos abrirlo sin iluminación, sin los temas de seguridad. Así que yo calculo que sean unos 20 días. Así que yo creo que a finales de este mes, principios de agosto, ya lo tenemos que tener absolutamente listo. Ya estamos en el urbanismo, estamos en detalles, jardinería. Entonces vamos a trabajar para que esto pase, Carlos.
6: Le agradecemos muchísimo al director del IDU, Orlando Molano, precisamente ya a pocos meses, escasamente 2 meses, para entregar este importante proyecto del nororiente de la capital del país, que busca beneficiar a cerca de 900.000 habitantes del sector de Mazurén. Recuerde que esta información la puede consultar en nuestra página www.radiosantafe.com.
1: Bueno, atención porque toda la polémica que ha despertado en las últimas horas debido a la llamativa decisión del Comité Disciplinario de la FIFA, en la que le cambiaron la suspensión al jugador de Estados Unidos para que se pudiera disputar en los octavos de final en el Mundial 2026. Y cabe recordar que en los 16avos de la final, Bolun, goleador, figura del equipo norteamericano, recibió una tarjeta roja por golpear a un futbolista de Bosnia. Así que dejó a su equipo con 10 hombres y no podía disputar el siguiente encuentro. Sin embargo, en las últimas horas, la FIFA dio a conocer que esa roja fue cambiada por una sanción suspendida, es decir, que podrá jugar este encuentro frente a Bélgica. Según se filtró, esta determinación se dio gracias a una llamada de Donald Trump a Infantino, la cual abrió la polémica gigante rodeada de la FIFA. Dicha versión fue confirmada por el mismo presidente estadounidense, quien en la mañana de hoy lunes aseguró que solo pidió una revisión porque para él ni siquiera fue falta. Abro comillas. Todo lo que hice fue pedir una revisión porque no pensé que fuera falta. y yo soy bueno en esto, simplemente no pensé que fuera falta, solo pensé que fueron dos grandes atletas que se estrellaron y se enredaron. No fue un tipo pegándole a otro en la cara o algo así, sería diferente, cierro comillas, dijo Trump y agregó que, dice él, abro comillas, si no le permitirían a un jugador quizás el mejor del equipo, creo que sería una gran mancha y solo lo sugerí. No le dije qué hacer porque no puedo decir qué hacer. De hecho, creo que él no tomó la decisión, sino un comité tomaron la decisión correcta porque ni siquiera fue falta, cierro comillas, dice Donald Trump. Es bueno, es que ahora está también metido con las cosas de la FIFA y del fútbol. La temperatura en Bogotá es de 19 grados centígrados. 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

0: Son las 5 de la tarde, 42 minutos. Creo que vamos por aquí. ¿Quién está? Por aquí está el viejito.
1: Seguimos con más humor, viejito loco, viejito culichupado. ¡Ay! El anterior chiste estuvo malo. Mario.
2: No, no estuvo malo,
1: perdón. Eduardo, no. Y qué frío el que hace aquí. Para Giovanito y para todos los oyentes y oyentas. Vamos con este humor. Esta es la mejor opción. Si su merced tuviera que hacer elecciones de humor, este es el mejor, profesorcito Eduardo, Olguita y compañeros. Este es el mejor. Vote por este. Por este chiste, es lo que quiero decir. Estaban dos amigos hablando. Y el uno le dice a otro: oye, yo soy ateo. Y el otro: yo, ah, no, lo uno, uno, en gusto de mío.
0: Y ese sí no lo entendí.
1: Muy bueno. Ah, oh, no, ese yo es
2: tampoco.
1: Muy bueno. No.
3: Y tampoco sano. Ateo.
0: Ya, de verdad.
3: No. Este viejito cada vez está más loco. Mejor usted, profe, mejor usted cuéntenos, porque mañana a las 7 en punto, ¿cómo van llegando los oyentes? Usted los va atendiendo desde las 7 hasta las 10 de la mañana. 10,000 únicamente la consulta.
2: Así es. Así es, Olguita, vamos a recibir a los oyentes mañana, todos en Sogamoso, miércoles todos en Chiquinquirá, viernes Tunja, Boyacá, sábado Fusagasugá, domingo Puerto Berrío. Más oyente, buenas tardes, ¿con quién hablo?
4: Buenas tardes, ¿con Delia?
2: ¿De dónde llama, mujer?
4: La Belleza Santander.
2: La Belleza Santander, cordial saludo, me imagino que es paciente de Chiquinquirá. ¿Cuál es su testimonio de La Belleza?
4: Sí, señor, yo lo visité en Chiquinquirá. Yo le contaba, yo tengo una cafetería, mi esposo tiene un camión, hemos sido siempre una familia muy trabajadora, echaba para adelante, pero pues empezaron las vacas flacas, ese camión de mi esposo empezó a vararse, empezamos a llenarnos de deudas, mi cafetería empezó como a decaer, no, los clientes nada que iban y compraban en mi cafetería, se sentía un ambiente y una energía pesada, extraña, muy rara. La relación con mi esposo empezó a decaer también, la relación de pareja estaba súper mal, hasta el punto que él empezó a dormir en otra habitación. Yo estaba muy desesperada porque pues tantos años de trabajo, de relación, de familia, y se estaban cayendo y yo no estaba haciendo nada. Tomamos la decisión de visitarlo, profesor, junto con mi esposo, porque fue una decisión de los dos. Usted nos hizo un tratamiento, una limpieza, yo adquirí la serpiente protectora del mal, la enterré en la matera tal cual usted me indicó, empezó a mejorar mi vida, empezó a mejorar mi cafetería por la que tanto he trabajado, empezó a mejorar, a sentirse un mejor ambiente. 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nuestra vida ha mejorado y ha cambiado gracias a usted.
2: ¿Recomienda usted al profe Eduardo? Mire que hay gente que duda, o hay gente, ahí está, esta es la que más pasa, que hay gente que va por un kit, una consulta y ya. ¿Y saben qué dicen? Cuando yo vea resultado vuelvo. Pero es que está comprando un kit, no está comprando un premio, no está haciendo una limpieza, no está haciendo nada, y además de esto hay que verificar que las cosas funcionen. A usted tocó hacerle limpieza, a su marido también, les hice un cierre de cuerpo porque la energía estaba muy mal, porque querían acabar su hogar, su vida, todo.

0: Todo, mujer, ¿qué le dice a esta gente?
1: Vayan, vayan, confíen, hagan un proceso, hagan las cosas tal cual el profe lo indica, porque ahí está el resultado y la clave de que todo sea, de que todo resulte como debe resultar. De verdad que nosotros hicimos caso, hicimos todo lo que usted nos dijo, fuimos con mucha fe, de manera muy, mi esposo y yo, y mire que obtuvimos todo y más de lo que esperábamos. Entonces, de verdad, profe, usted es muy efectivo. Yo le digo a todos los que me escuchan, vayan, confíen, crean que el profesor Eduardo es muy efectivo y les da con lo que ustedes quieren lograr, que sean sus problemas económicos o familiares, él da con el chiste.
0: Gracias por esas palabras y por estas llamadas de la belleza Santander. Dios me la bendiga. Gracias. Nos vemos el miércoles. Todos a separar la cita para Chiquinquirá, para mañana Sogamoso, para el próximo viernes en Tunja, Boyacá. Mis pacientes de Garagoa, Garagoa me espera. La tarima está lista 16 de julio y el martes 14 vuelvo. 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

0: Bueno, vamos con el chiste número 5. Chiste número 5 a esta hora, chiste 5.
1: Muy buenas tardes, amigos de Radio Santa Fe, para el programa El Cantinazo. Bueno, resulta que el esposo llama a la señora. Le dice: aló, mi amor, mire que hoy es el día de la mujer o de las mujeres, hoy es el día. Y le dice, y le compré un regalo, le compré un regalo, mi amor. Y ella: ay, mi vida, ay, ay, ¿qué me compraste? Dígame, ¿qué me compraste? Que no. Le dice: mi amor, le compré una tostadora, una tostadora. Y la mujer llega y le dice: bueno, ¿y yo para qué quiero una tostadora? Le dice el marido: mi amor, para que tú estés bien, para que tú estés bien.
2: Está bueno,
3: Está
2: está
3: bueno.
2: bueno.
0: Y es
3: Para
0: nuevo.
3: que te... Oye, ¿qué número es?
0: Cinco.
3: Ok, aquí queda apuntado. Listo. Profe, mañana, 7 de la mañana. Qué bueno, los oyentes boyacenses, mis paisanos. Martes 7, 7 de la mañana hasta las 10. Atiende usted en consulta, profe.
4: Así es. Así es, Olguita. Mañana toda la gente de Sogamoso, Corrales, Belén, Belencito, Aquitania, Pesca, Tibuazosa, Mon, Guaiza, todos a ponerse las pilas para mañana, ¿ok? Mañana ahí en Sogamoso, el que quiere retomar el camino, el que quiere la limpieza, las gotas, mejorar el cultivo, mejorar la relación sexual, la vida sentimental, bueno, todas estas cosas tienen solución. Más oyente, buenas tardes, ¿con quién hablo?
5: Buenas tardes, profesor Eduardo, con Paula, acá decía Choque Boyacá, paciente suya de Tunja.
4: Sí, a Choque Boyacá, cordial saludo. Cuéntemelo todo, ¿cuál es su testimonio de fe, mujeres? El viernes tenemos cita en Tuna.
5: Claro que sí, profe Eduardo. Profe, yo le comentaba, yo tengo acá una finca con mi esposo. Nosotros la compramos hace algún tiempo con mucho sacrificio, profe, pero pues desde que nos pasamos a vivir acá a la finca, eso ha sido un martirio total con los vecinos, más que todo con uno en especial. Eso nos ha hecho la vida imposible. Posible, profe. Aparte de eso, pues yo tengo un niño especial y hemos tenido muchos problemas con el niño porque él sale a jugar y el vecino no se lo aguanta. Que día me lo insultó, tuvimos un problema gigante, profe. Desesperados, profe, lo visitamos, nos empezamos a hacer el tratamiento juiciosos con usted, profe, la limpieza, ese riego que usted nos dio para los vecinos. Le cuento que ha sido una bendición porque no ha vuelto a molestar. Y enterramos la serpiente protectora del mal, tal cual como nos dijo, profe, y también se han visto los cambios, profe. Y nada, profe, muy contenta porque aparte de eso, con el 3884 con la Santander, fuimos felices ganadores, profe, 90 millones de pesos. Gracias a usted, profesor Eduardo.
4: ¿Qué le dice la gente incrédula?
5: No, profe, que lo visiten, que realmente vale la pena, que vayan con empeño, que sean constantes y que vayan con mucha fe, porque sí se puede ganar con usted, profe Eduardo. Muchísimas gracias, Dios me lo bendiga.
4: Dios la bendiga, nos vemos en Tunja, Boyacá. Un abrazo a mis pacientes de Siachoque, de Ciénaga, a toda la gente de Genesano, de Samacá, Boyacá. Cordial saludo a la gente Cucaita. Doña Anita de Cucaita, un abrazo para Doña Luz Marina en Tunja, Boyacá, para todos mis pacientes, pónganse las pilas para este viernes en Tunja. Hay que retomar el camino, no hay que perder la fe. O sea, no hay que perder la fe, hay que persistir, hay que jugar. El que no juega, no gana. Es así de fácil. 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
0: Bueno, son las 5 de la tarde, 55 minutos. Escuchemos el chiste 6.
1: Buenas tardes al Cantinazo de Radio Santa Fe. ¿Cómo están? Buen inicio de semana. Para un chistecito en la tarde de hoy. Llega el esposo almorzando cuando le dice la señora: mi amor, ¿sí te gustó el almuerzo? Dijo: no. Le dice la señora: no te vuelvo a hacer nada. Le dice el esposo: que usted nunca hace nada bueno. Le dice la esposa: ojalá cuando yo me vaya no te vayas a conseguir una señora como yo. Dijo el esposo: no creo que Dios me castigue dos veces. Buena tarde, Carlos Montañero, y un abrazo.
0: Chiste 7.
6: Profesor Eduardo, Olguita, Giovanni, buenas tardes. Mi nombre es Héctor Cruz. Un amigo que le dice al otro: oiga, compadre, ¿y a usted por qué yo lo veo tan magullado, tan maltratado? ¿Qué le pasó? Le dice: no, es que mi mujer me pidió que le comprara algo que fuera de 0 a 100 en 3 segundos. Uy, ¿y qué le compró? ¿Un Ferrari? ¿Un Porsche? No, le compré una báscula. Gracias, amigos del Cantinazo.
0: Chiste 8.
2: Es para participar con el chiste de la tarde. Un pastucito estaba en Estados Unidos y tenía una orinada muy tremenda. Entonces el afán se dirigió a los baños. Había uno que decía woman y otro men, o sea, mujeres y hombres. Entonces el afán se metió al baño de mujeres, se bajó la cremallera, se sacó el pirulino del afán y de la confusión salió una gringa y le dijo: hola, señor, esto es para mujeres. Pues esto también, señora gringa.
0: Bueno, 5:57.
3: 5:57, profe, llega el momento de cerrar este espacio. Nos despedimos por hoy del Cantinazo, sin dejar de contarles que mañana martes a las 7 en punto estará en Sogamos.
4: ¿Olguita escuchó el chiste número 7?
3: Señor.
4: ¿Sí lo escuchó?
3: Bueno, está bueno.
4: Está bueno.
3: Sí, señor.
4: Ahí bueno, va, vamos a recibir la última llamada en esta tarde. Recuerden, Dios aprieta pero no ahorca, darse la oportunidad a revivir, a resucitar. Quiero saludar a doña Felisa en Tocaima, Cundinamarca. Ella es paciente de la mesa Cundinamarca, y vuelvo el 28 de julio. Ganó con el 31-34 con Bogotá, 30 millones de pesos. Doña Felisa, de verdad, la felicito. Doña Felisa, la felicito porque usted es una mujer emprendedora, luchadora, una mujer que anda muy enferma, pero bueno, hizo el esfuerzo, compró su premio pequeño, pero es plática que sirve, y ahorita ahí tenemos para comprar un premio más grande también. 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
0: Bueno, llegó el momento de elegir el chiste ganador.
3: ¿Cuál, profe, arranque?
4: A mí me gusta el 7 y también algo el 5.
3: A mí me gustó el 5, ¿ah, Joa?
0: El 5 y el 7 también. ¿Podemos escucharlos?
4: Dale, una.
0: ¿Está el 5?
1: Muy buenas tardes, amigos de Radio Santa Fe, para el programa El Cantinazo. Bueno, resulta que el esposo llama a la señora. Le dice: aló, mi amor, mire que hoy es el día de la mujer o de las mujeres, hoy es el día. Y le dice, y le compré un regalo. Le compré un regalo, mi amor. Y ella: ay, mi vida, ay, ¿qué me compraste? Dígame, ¿qué me compraste? Que no. Le dice: mi amor, le compré una tostadora, una tostadora. Y la mujer llega y le dice: bueno, ¿y yo para qué quiero una tostadora? Le dice el marido: mi amor, para que tú estés bien, para que tú estés bien.
0: 7.
6: Profesor Eduardo, Olguita, Giovanni, buenas tardes, mi nombre es Héctor Cruz. Un amigo que le dice al otro: oiga, compadre, ¿y a usted por qué yo lo veo tan magullado, tan maltratado? ¿Qué le pasó? Le dice: no, es que mi mujer me pidió que le comprara algo que fuera de 0 a 100 en 3 segundos. Uy, ¿y qué le compró? ¿Un Ferrari? ¿Un Porsche? No, le compré una báscula. Gracias, amigos del Cantinazo.
4: Yo me quedo con el 7.
3: Yo me quedo con el 5. Giovanni.
0: Yo me quedo con el 5, profe.
4: Bueno, listo. Ganador el chiste número 5. Llamen 321-320-0140, 321-320-0140. Guita Giovanni, a nuestro director Vicente Boros, un abrazo.
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6: 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Se vende castalote de 200 metros cuadrados, es en Cachipay, Cundinamarca, a 3 minutos del pueblo. Deben comunicarse al 316-754-3602, 316-754-3602.
7: ¿Perdió o encontró documentos? ¿Busca a alguien? ¿Vende o compra algo? Comuníquese al 601-348-7630 o deje su mensaje en el WhatsApp 311-764-4040.
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1: A partir de este momento, entregamos consejos naturales, pasos para una vida mejor. En la naturaleza encontramos alternativas para recuperar nuestra vitalidad y mejorar nuestro proyecto de vida. Bienvenidos.

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1: Seguimos adelante, mi querida y hermosa familia de Consejos Naturales, su casa naturista, terapia natural. Que Dios derrame la sanidad, la prosperidad y el amor en cada una de sus vidas, hasta que sobreabunde. 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
3: Esta canción se llama El Culpable Soy Yo, banda La MB. 6:14 minutos en Radio Santa Fe.

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1: Seguimos adelante, mi querida familia de Consejos Naturales. 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Que Dios derrame la sanidad, la prosperidad y el amor en cada una de sus vidas hasta que sobreabunde. 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
1: Seguimos adelante, mi querida y hermosa familia de Consejos Naturales, su casa naturista, terapia natural. Que Dios derrame la sanidad, la prosperidad y el amor en cada una de sus vidas hasta que sobreabunde. 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
5: Son las 6 de la tarde, 33 minutos, boletín informativo a través de Radio Santa Fe, 1070 AM. Atención que Jorge Iván Cuervo sale del Ministerio de Justicia por orden del presidente Gustavo Petro. Caracol Radio conoció en primicia que el presidente Gustavo Petro firmó el acto administrativo que saca de su cargo al ministro de Justicia Jorge Iván Cuervo. Fuentes consultadas por este medio confirmaron que la decisión se tomó luego de la entrevista que dio el jefe de la cartera en 6 AM de W Caracol Radio, donde afirmó que no estaba de acuerdo con el llamado a la desobediencia civil. Otra de las razones de la salida del ministro estaría relacionada con que también en diálogo con este medio habría propuesto retirar al presidente de la República la facultad de nombrar notarios y trasladar esa responsabilidad a un organismo colegiado que los seleccione con cierto criterio de mérito. Cabe recordar que en diálogo con 6 AM, este 6 de julio, el ministro Cuervo reconoció que el gobierno de Gustavo Petro se equivocó en las negociaciones con las disidencias de las FARC que hicieron parte de la estrategia de paz total. Según Cuervo, no fue correcto darles estatus de negociación política a las disidencias de las FARC y recordó que el Consejo de Estado lo reafirmó en una decisión emitida la semana pasada, pues eso violó el acuerdo de paz. 6:34 minutos, boletín informativo a través de Radio Santa Fe, 1070 AM. La JEP citará a 19 exintegrantes de las FARC para comparecer sobre violencia sexual. Carlos.
6: Y es que el llamado pretende esclarecer hechos específicos presuntamente cometidos bajo el mando de 19 comparecientes de los bloques Oriental, Sur, Caribe, Noroccidental, Occidental y al Comando Conjunto Central. Por eso, en las últimas horas, la Jurisdicción Especial para la Paz, JEP, llamó a 19 exintegrantes de las antiguas FARC-EP a profundizar en sus versiones sobre violencia basada en género, violencia sexual, violencia reproductiva y otros crímenes cometidos por perjuicio basados en la orientación sexual, la expresión o identidad de género diversa en el marco del conflicto armado en el país. Por lo menos en el año 2025, los comparecientes ya habían presentado respuesta escrita a un primer llamado de versión. Ahora, la Sala de Reconocimiento de Verdad encargada de investigar estos hechos solicitó a los comparecientes señalados a asistir presencialmente a diligencias de ampliación de sus versiones para esclarecer hechos específicos. El llamado busca esclarecer acciones específicas presuntamente cometidas bajo el mando de 19 comparecientes de los bloques Oriental, Sur, Caribe, Noroccidental y el Comando Conjunto Central. El llamado se hace en el marco del subcaso 01 del caso 11 de la JEP, que investiga la violencia basada en género, la violencia sexual, la violencia reproductiva, entre otras conductas cometidas por esa estructura. Esas versiones se realizarán el 6 de julio al 10 de agosto en la sede principal de la jurisdicción en Bogotá. 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
1: Seguimos adelante, mi querida familia de Consejos Naturales. Su casa naturista, terapia natural. Que Dios derrame la sanidad, la prosperidad y el amor en cada una de sus vidas, hasta que sobreabunde. 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
2: Se llama esta canción Vivir así es morir de amor. 6:46 minutos es la voz de David Bisbal.

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1: Seguimos adelante, mi querida y hermosa familia de Consejos Naturales, su casa naturista, terapia natural. Que Dios derrame la sanidad, la prosperidad y el amor en cada una de sus vidas hasta que sobreabunde. 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
3: Y aquí está el Mosaico Imperial, 6:54 minutos para cerrar esta hora. De Consejos Naturales, 6:54 minutos, el Cuarteto Imperial.

0: 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Hasta pronto.
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3: A través de Radio Santa Fe 1070 AM, servicios sociales y clasificados, atención, Jorge Olarte y Elena de Olarte deben comunicarse, atención, a la línea celular 310-345-2786, 310-345-2786, atención que se vende una casa, es una casa de tres pisos, casa esquinera, se vende o se permuta por una casa cerca a Bogotá, ojalá en Silvania, Cundinamarca. Llamen al 310-231-7857, 310-231-7857.
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